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Bueno. Vamos a ver. ¿Te sirve eso para lo que vamos a hacer ahora, Luis? No. Que no lo corran. Pues marca rápido que vaya. Marca rápido que están en el gate. Súmalo.

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Continuamos con Amanecer 103, 6, 44 minutos, reportando la sintonía en el antiguo ingenio Quisqueya. Ahí está el buen amigo Maiko Fabián, también los Guayacanes. Ahí está el doctor Menelo Solimán Castillo.

56 minutos. Hasta aquí, Amanecer 103. A continuación llega La Mañana 103. Ney Familia le hizo compañía. Buenos días.

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Bien, son las 7 de la mañana y 7 minutos. Qué bueno que están ahí en este lunes, lunes 18. Ustedes, la bienvenida al programa. Quiero saludar a todos, ¿verdad? Y a los que se conectan primero en el programa.

0: Ya mayo, pues, le está llegando la caducidad a mayo. Señores, gracias por estar con nosotros como cada mañana en este su programa La Mañana 103. Un programa hecho, manufacturado, concebido para ustedes, para nuestra gente de San Pedro de Macorís, de la región oriental y donde quiera que haya un dominicano en el mundo que nos dé el honor y el privilegio de conectarse con nosotros. Les decimos desde aquí, buenos días, aunque ustedes estén almorzando allá en España, se estén dando la comida del mediodía.
1: ¿Y en China?
0: Buenos días.
1: ¿Y en China?
0: En China, ¿qué será en China? ¿Un desayuno, una cena, una qué? Habría que buscarlo ahorita.
1: Ellos comen todo lo mismo, yo creo. Desayuno, comida y cena, yo no es lo mismo.
0: El Don Plin.
1: Bueno, pero felicidades a ellos y a todos los que nos escuchan fuera del país. A nosotros un placer que nos estén sintonizando siempre. Y qué buen día a todos. Bienvenidos sean al programa La Mañana 103. Conversaba con José Ramón aquí antes de empezar el programa. De que recuerdo los tiempos en que, antes, ¿verdad? Que habían gente que llamaba a los programas y se hacían influencers. Esos eran los influencers de antes, que no existía
0: la Comenzaron aquí con la palabra interactivo primero. Interactivos.
1: Exactamente.
0: Y muchos llegaron a escalar, e inclusive buenas posiciones dentro del gobierno,
1: uno, siendo interactivo.
0: Uno más que otro. Creo que llegó, no recuerdo el nombre de un señor que en los últimos gobiernos del doctor Joaquín Balaguer estuvo bien pegado y fue así que comenzó. Se dio a conocer de esa manera. Y ni se diga, pues, eso continuó en los gobiernos del doctor Leonel Fernández.
1: La gente le sacaron provecho.
0: Sí, mucha gente le han sacado provecho a eso. Así se puede decir, porque en cuanto hayan beneficiado a su comunidad, a su pueblo.
1: Eso es lo que resta.
0: Eso está de dudosa reputación.
1: Eso es lo que resta decir.
0: Sí.
1: De que muchos, no, porque no, tú mencionaste unos cuantos, pero hay muchos que, sin embargo, a pesar de haberle sacado y que la gente inclusive lo apoyó en muchas ocasiones en sus comentarios y se teñían de eso para decir que iban a ayudar, que iban a resolver. Pero nada, ese no es el tema principal. El tema principal es que ahora los influencers son otros, los que generan influencia ante la sociedad. Son otros que no tienen quizás ni siquiera esa voz para comentar. Otros la tienen, lógico, porque no estamos hablando en sentido general. Pero así es la vida, ¿eh? Nosotros estamos aquí para cumplir con un compromiso. No estamos hablando de que nos sentimos incómodos ni mal, porque nosotros cumplimos nuestro rol y hacemos nuestro trabajo, ¿eh? O sea que no, ni envidiamos al que lo pueda hacer.
0: No,
1: lo que queremos es que el que lo haga con respeto, ¿eh? Y con la transparencia necesaria, sin importar de lo que estén hablando, que hablen con respeto y sin ofender a los demás y sin hablar mentira. Eso es lo importante. Porque he visto, he hablado con algunos funcionarios desde hace tiempo, no desde ahora, conozco mucha gente, y a veces el chantaje de algunos son los que hacen que digan cosas si es mentira, siendo mentira lo que están diciendo, por el hecho de... Hay que aguantarse, porque esa gente después dicen, después hablan.
0: Vaya, como buen día. Quiera hablan,
1: como quiera dicen.
0: Ay, hombre.
1: Buen día, señoras y señores.
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0: ¿Cómo tan rápido? Rápido y veloz. Bueno, señores, buenos días. Vamos, arriba, arriba, arriba, arriba, con energía. ¿Ustedes creen que yo voy a entrar así, de que suavecito, de que no, de que ánimo, ánimo? Como la chica aquella, de que ánimo, ánimo. Sí, por todo el ánimo que ella tenía. Bueno, señores, arriba, arriba, arriba, vámonos, mi gente, con mucha energía, eso, unos

chiringuito, unos marineros, una cuanta cuclillas o sentadillas y una cuanta pechada también. Chinito, te salen 20. Bueno, fin de semana deportivo, se estuvieron celebrando los Juegos Deportivos Militares en atletismo, y qué bonito también empieza, y ese, los Juegos Deportivos Militares que han sido la cuna, la cantera de atletas, la gran cantera de atletas de la República Dominicana. El, mire, con lo que se pegó aquí y lo que ha ayudado a catalizar este gran movimiento deportivo nuestro, en nuestro país, ha sido definitivamente ese círculo deportivo de las Fuerzas Armadas y la Policía Nacional. De ahí ha salido la mayoría de los atletas, ha sido la base de nuestra pirámide deportiva. A decirle que Juan Marichal salió de la Fuerza Aérea Dominicana. En ese tiempo no había círculo. El círculo llegó unos 8 o 10 años después, pero ya estaba arraigado dentro de los organismos de la República Dominicana. Las instituciones armadas de la República Dominicana, estaba arraigado el deporte. Juan Marichal salió de allí y de por ahí pues seguimos sin ese apoyo del círculo deportivo de las Fuerzas Armadas y la Policía Nacional. Hubiese sido imposible tener este florecimiento que tenemos en el atletismo, imposible el desarrollo que tenemos en levantamiento de pesas sin el apoyo del círculo deportivo de las Fuerzas Armadas y la Policía Nacional. Así que felicitaciones a todos los atletas. Está pasando. Bueno, a todos los atletas petromacorizanos que participaron en lo mismo y que ganaron medalla, y a los que no ganaron, bueno, que sigan trabajando, que sigan practicando fuerte, que se sigan dedicando, que sigan con mucho empeño y dedicación. Víctor Lluveres, buenos días, bienvenido, está corriendo carretera el hombre ya en la ruta de Allentown, Pensilvania. Eso ya está ahí en la frontera, cerca con Maryland. Yo tengo a Maryland siempre en la cabeza y en el corazón. Discutiblemente, no sé, no le puedo decir otra cosa, pero qué bonita la imagen de la carretera. Víctor Lluveres, que ya está corriendo carretera. Yo me voy a correr carretera ahora con el béisbol de las Grandes Ligas, que pasó ayer tarde principalmente, y en la noche estuve mirando ahí el juego de San Diego, pujando a ver si el muchacho pues conecta ese cuadrangular para que se le quite la presión, porque cuando está un jugador en medio de una situación como esa, nosotros entendemos que el principal problema comienza cuando él se autopresiona y coge ansiedad. Yo creo que ese es el principal problema. Pues Vladimir Guerrero Jr. conectó su tercer cuadrangular. Se dice que tuvo una salida en un ángulo absurdo, pero la sacó del estadio. De un récord de 0.96 a una remontada increíble, los Mex se llevan la serie del Subway, señores. Los Mex le ganaron a los Yankees de New York en New York. O sea que lo que están gozando allá son, aunque estén en el sótano, pero los fanáticos de los Mex respiraron este fin de semana ganándole a los y ganándole a los Yankees. Todo el que le gana a los Yankees goza, porque que los Yankees le han ganado a todo el mundo. Indiscutiblemente, ese equipo, señores, 27 series mundiales, lejos del más cercano perseguidor, lejos de todo el mundo. Pero vamos a

Decirle que en el juego de la gente de la Florida, ¿qué pasó? Bueno, ayer ganó el equipo de los Rays 6-3 y en este partido Taylor Walls la cargó la victoria y vamos a ver más en esta caja. El equipo de los Marlins 3-0, el equipo de Tampa 6-0. Y ahí Junior Caminero de 2-1 con 2 bases por bola, 2 carreras impulsadas para el dominicano Junior Caminero, que conectó su cuadrangular número 12 en la primera entrada de este partido. Su cuadrangular número 12 para Junior Caminero. Caminero está bateando para un promedio de 256. Continúo con los resultados de los otros partidos. Los Orioles de Baltimore le ganaron a domicilio a los Nacionales de Washington. 7-3 ganó Núñez y perdió Love Lady. Love Lady, qué bonito nombre. Todo el mundo ama las Lady. Bueno, pues Gunnar Henderson lideró al equipo de los Orioles de Baltimore en ese triunfo. Los Phillies le ganaron a los Piratas de Pittsburgh y ahora ambos equipos de Pensilvania, el estado de mi amigo Víctor Lluvere, el estado de Miguel Jiménez Carolo. 6-0 ganaron los Phillies de Filadelfia. Entonces, la mayoría del dominicano es de los Phillies, porque los Phillies, ahí es que está la comunidad dominicana, para acá, para la costa. Eso de Pittsburgh, eso está por allá lejísimo, aunque en Pittsburgh antes había una gran comunidad boricua. Los boricuas estaban ahí, se fueron todos detrás de Roberto Clemente, nene. Bueno, pues 6-0, el equipo de los Phillies superó a los Piratas. Entonces, en otro encuentro, los Bravos de Atlanta siguen indomables. 32 victorias tiene el equipo de Atlanta, 32 victorias, 15 derrotas, señores. Ya casi estamos llegando a 50 juegos. Ahorita llegamos a los 60 y ya usted sabe, un tercio de temporada. Los de Boston, Boston todavía no llega a 20 victorias, pero los Bravos sí llegaron a su triunfo número 32. El perdedor, el dominicano Brian Bello, Holmes, Ryan, Yastrzemski, fueron los pilares en este triunfo de 8-1 del equipo de los Bravos en Atlanta. Los Guardianes en su casa le ganaron a los Rojos de Cincinnati. Los Guardianes ahora tienen 26 victorias y 22 derrotas, mientras que el equipo de Eli de la Cruz tiene 24-23, apenas un jueguito por encima de 510-3. Ahí Mansardo y Williams guiaron al equipo de los Guardianes a esa victoria. Los Guardianes de Cleveland, vamos a ver. Ramírez batió de 3-1. Con 2 carreras impulsadas, 2 carreras anotadas. Está bateando 229, José Ramírez, un poquito lento todavía en esta fase de la temporada. Martínez batió de 4-1 con 2 carreras impulsadas. Es un buen aporte ahí de los dominicanos. 266 de promedio para Martínez. Así que este es el resultado del juego de la gente del Valle de Ohio. Los Blue Jays de Toronto, 4-1, le ganaron a Detroit. Y en ese partido, Vladimir Guerrero Jr., se lo dije tempranito, se fue para la calle. Vladimir Guerrero Jr., prácata. Así es que él dice, cuando él le da la pelota, prácata. Cuando él sabe que le dio bien duro, prácata.
Vladimir Guerrero.

Guerrero Jr. en este partido de 4-2 con una carrera impulsada. Está bateando para promedio de 286, anotó 2 también Vladimir Guerrero Jr. Jesús Sánchez de 2-1 con una impulsada, batea para 259. Sosa se fue en blanco en 4 turnos. Otro de los muchachos, el receptor Valenzuela de 4-1, Jiménez de 4-0. Son los hispanos del equipo de los Blue Jays de Toronto, que han salido mal este año. Oh. Están lentísimos, sí, igual que Detroit. Dos equipos que estuvieron en la postemporada el año pasado, pero ahora mismo están que dan pena. Los Blue Jays 21 y 25 y Detroit 20 y 27. Ese es el récord. Los Yankees de New York en 10 entradas, batido por los Mets de New York. Están gozando la gente de Queens, de Brooklyn. Y muchísimos hispanos, porque odian a los Yankees. ¿Siente? Sí. Entre ellos, cuénteme a mí y en la gente que odiamos los Yankees. Bueno, 7-6, los Mets de New York, Taylor y Benge, fueron la gente que le dieron la victoria en una remontada al equipo de los Mets. De New York, que hasta el noveno estaban perdiendo, pero ahí en el noveno, en la segunda parte del noveno, se rebelaron, hicieron un rally de 3 carreras y ganaron en el décimo con 1 carrera a los Yankees, 7-6. Los rancheros de Texas en duelo de tejanos pintaron de blanco a los Astros de Houston, otro equipo que está que da pena y vergüenza. Aunque Texas no está digamos 22 y 24, 2 por debajo de 500, pero Houston, wow, 19 ganados solamente hasta el momento, no logra ni siquiera llegar a 20. Ganó Nathan Eovaldi ese partido, le colgó 7-0 de esos 9-0 que le pintaron al equipo de los Astros de Houston. El equipo de los Cachorros de Chicago, que tiene 29 ganados, 18 perdidos, en 10 entradas cayó abatido por su homólogo de la ciudad, el equipo de los Medias Blancas de Chicago, 9-8. Edgar Quero dio jonrón de oro para darle el triunfo a los Medias Blancas de Chicago. Está mucho mejor que el año pasado. Bueno, los Cerveceros de Milwaukee, los Twins de Minnesota, los Twins ganaron, pero los Twins 21, apenas su juego número 21, 5-4 resultado de ese juego. Cody Clemens guió esa victoria con jonrón ahí al equipo de los Mellizos. Los Reales pintaron de blanco, otro equipo que está pasando mucho trabajo. Los Reales llegaron a su triunfo número 20 de la temporada y pintaron de blanco a los Cardenales. Los Cardenales tienen 27 y 19. El equipo de Oli Marmolsalvi brilló con un elevado de sacrificio. Así fue que ganaron. Bueno, pues el equipo de los Diamondbacks de Arizona, 8-6, le ganó a los Rockies de Colorado. Ganó Soroka como lanzador, juego de 2 jonrones de Carroll, y eso fue lo que dio el triunfo, condujo al triunfo al equipo de Arizona. Los Gigantes de San Francisco, el equipo de Rafael Devers, llegó a su juego ganado número 20. Imagínense usted, uno de los equipos que tiene una de las nóminas más altas del béisbol, 20 jueguitos lo que pueden exhibir por ella. Yo creo que cada juego de lo que lleva el triunfo por el momento le está saliendo como a 10 millones al equipo de los Gigantes. No, como a 15 casi. Tú sabes lo que es eso. 10-1 le ganaron al equipo de Oakland. Luis Arraez, la regadora de hit,
se destacó en este partido. Los Dodgers le ganaron a los Angelinos de Los Ángeles de

0: Anaheim 10 carreras por una. Otani pegó 3 hits en este encuentro. Los Padres le ganaron fácil a los Marineros de Seattle, 8 carreras por 3. Ese fue el último partido, el partido de anoche, partido que estuvimos ahí dándole seguimiento, sobre todo a Fernando Tatis Jr. Batea para promedio de 232, un poco lento. Andújar batió de 5-1, batea para 291. Manny Machado de 5-1, Manny Machado sí que está feo este año. Yo no sé qué pasa, ay hombre, feo para la foto y despeinado para el video. 182 de promedio. Ramón Laureano, en un letargo últimamente, comenzó muy bien la temporada, está bateando 2.19, se fue en blanco en 3 oportunidades. Ayer Fermín bateando 160, uf. Bueno, pero ganó el equipo de San Diego, 8 carreras por 3, es uno de los mejores en la división oeste de la Liga Nacional. Ahora sí me voy para la crema. Esto es lo que está bueno de verdad, señor. El baloncesto de la NBA. El equipo de Cleveland, señores, superó al equipo de Detroit. Es que Detroit tuvo problemas con el número 8. Con el número 8, clasificado número 8. Ustedes lo recuerdan, con el equipo de Orlando. Orlando por poco saca a Cleveland de la postemporada. Digo, a Detroit. El número uno, uno se pregunta ahora, ven acá, ¿y cómo Detroit llegó ahí? Porque la verdad que por poco lo saca Orlando, y ahora Cleveland sí no perdonó. Cleveland ganó 4 de los partidos de la serie, una serie que se extendió a 7, se fue al máximo, pero Cleveland sacó la mejor parte. Y en el juego número 7, 125-94. Así que ya sabemos quiénes van a estar en la final, en la gran final de la Conferencia del Este. ¿Eh? ¿Quiénes van a estar? El equipo de los Knicks de New York y el equipo de Cleveland. El equipo de Cleveland Cavaliers contra los Knickerbocker de New York en la gran final de la Conferencia del Este, mientras que en la gran final del Oeste, ¿quiénes van a estar? Las Espuelas de San Antonio contra los campeones que buscan ser bicampeones, pero que tienen esa espinita, tienen ese escollo ahí en el medio. Porque les voy a decir, oiga esto, el equipo, ¿usted recuerda cuando iban como de bocado, que nadie le ganaba, como una planadora iba el equipo de Oklahoma City Thunder? El primer partido lo perdió contra el equipo de las Espuelas de San Antonio, precisamente. Y después de ahí, ¿qué sucedió? Que en la serie particular, el equipo de San Antonio le ganó la serie individual a Oklahoma City Thunder. Le ganó 4 de 5 juegos en la serie regular. Señores, tienen problemas, la gente, los campeones tienen problemas. Oklahoma City Thunder contra el equipo de las Espuelas de San Antonio. Cuidado si lo clavan. Bueno, 125-94, este partido de ayer, donde el jugador, señores, que sale, que yo creo que le pone la tapa al pomo, el hombre que define este partido, es un jugador de unas características, se puede decir, hasta un poco extraña, porque es un muchacho que llega tarde a la NBA, llega como le pasaría al dominicano, Yacel Lendelbol, de llegar de 23, 24 años. Estoy hablando de Sam Merrill. Este hombre fue clave. Yo creo que Sam Merrill no había jugado en toda la serie 10 minutos. Este muchacho fue escogido el último jugador de la segunda ronda del 2020. ¿Usted sabe cuál fue la ronda del 2020? El año del COVID, Kenneth. Él fue el último de la segunda ronda. El pick número 60. Este muchacho, que ahora tiene 30 años. O sea, lo que quiere decir, tenía 24, ¿verdad? Para ese tiempo. Sam Merrill fue la clave de la victoria ayer, porque este hombre sale del banco, no había jugado 10 minutos en la serie y hace 23 puntos para Cleveland. El líder del equipo, Donovan Mitchell, hizo 26. Claro, eso no sorprende a nadie. Evan Mobley, que había estado jugando muy bien, 12 rebotes, 21 puntos, doble-doble para él. Y Allen, otro jugador que no tiene pues esa protagonismo dentro del equipo, aparece y hace 23, quedó muy por debajo James Harden, pero hizo su trabajo sin la pelota. 9 puntos, 5 rebotes y 6 asistencias para él. Así, señores, que todo está definido para la gran final de la Conferencia del Este y la Conferencia del Oeste en la NBA.
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1: Buen día, nuestros queridos radioescucha. Hoy le estaremos hablando sobre qué es la cinetosis. Es un padecimiento de mareos producido por el movimiento, siendo percibido cuando caminamos muy veloz, viajamos en carro, autobuses, aviones, barco o escalamos una montaña muy elevada. Se le denomina la enfermedad del movimiento o mareo del viajero. Es una respuesta normal del organismo por descontrol en el centro del equilibrio. Las manifestaciones de estos padecimientos se evidencian de diferentes maneras. Mareo de diferentes intensidad, náuseas, vómito, zumbido en los oídos, tinnitus, yendo en mayor aumento de intensidad a mayor duración del viaje o el escalamiento de una montaña. Además de la resistencia que ponemos para padecerla por la mala sensación que produce, nos situamos en una etapa de ansiedad o de pánico. La consecuencia o causa más común a padecerlo es el cambio de imágenes de manera brusca cuando viajamos en carro, sentado en una ventana del vehículo y distante del conductor. En el caso de barco, por los movimientos incoordinados de las olas del mar. Cuando es en avión, por la descompresión del oído interno en el centro del equilibrio y la descompresión del mismo cuando el avión va elevando. Se recomienda, para no padecerlo o disminuir la intensidad del mismo, viajar al lado del conductor, mirar en un punto fijo, no leer periódicos, revistas o estar mirando la pantalla en televisión, y constantemente respirar profundo y al paso y sostenido. Cuando es en barco en aviones, uno o dos días antes debe tomarse un comprimido cada 12 horas de medicamento para la náusea y vómito y para el mareo. Respirar profundo y sostenido durante el viaje. Anteriormente le colocaban dos palitos de fósforo en cruz detrás de la oreja o llevaban un limón verde para que el paciente o la persona que lo padece olerlo. La enfermedad del mareo, simple y llanamente, no es más que un descontrol del centro del equilibrio durante el viaje. Piense positivo, viaje feliz. Hasta la próxima.

0: son las 7:41, seguimos en el programa La Mañana 103, leyendo una información que sale en el día fechada, día 17, o sea, el día de ayer, y con relación a la encuesta Gallup, que habla, dice, traje a la medida para David Collado. Esto significa que...
1: Explíqueme eso ahí.
0: No, yo no, él explica la información.
1: Sí, no, diga, información. Dígame.
0: Habla en el caso, por ejemplo, de la Fuerza del Pueblo y de Omar Fernández. Siempre apareció como uno de los mejores valorados. Y la Gallup, al sacar esta información, apenas en el caso de Omar Fernández, aparece con 31.7%, sin entrar en detalle de qué eso es, de qué sé yo qué, sino lo que dice la información midiéndolo uno a otro. Eso aparentemente desactiva, lo saca del ruedo en este momento,

0: a Omar Fernández, que dicho sea de paso, yo no sé por qué lo quieren poner como candidato en este momento. No creo que sea, si lo ponen como candidato no van para ningún lado, eso es lo primero. En el caso de David Collado, que él no ha dicho, no sé si usted ha oído que él ha dicho que quiere ser presidente. Él lo ha dicho.
1: ¿Cómo que
0: él,
1: no?
0: Él lo ha dicho.
1: Él está pasado.
0: No, no, no, no. Lo ha dicho públicamente y ha salido. No, él quizás en grupo y eso, usted oye, pero yo no he oído de su boca decir eso. No, yo no sé usted.
1: Un hombre que ha trabajado mucho en
0: pero ese proceso. Pero yo no le estoy preguntando eso. Yo no le estoy preguntando eso. Yo le estoy preguntando si él ha dicho. Y él, claro, tiene todo el derecho de ser candidato y desde el principio se le vincula a grupos que lo promueven como candidato político, como candidato presidencial, por los grupos a los que él pertenece. Él, en el caso de él, tiene una condición, se habla de que le dan un 38% de probabilidades. Sin embargo, en el caso de Carolina Mejía, la Galo.
1: Te iba a preguntar por eso.
0: Pero déjame terminar el comentario.
1: ¿Qué te pasa con una dama y tú no? Aunque sea por dama.
0: En el caso de Carolina, se habla de que recibe un 21%. Yo no entiendo. Entonces, él aparece por encima de Carolina Mejía con relación a la información de la Galo, ¿verdad? Que habla donde a la Gallup ofrece un conjunto de que el partido de gobierno, si lo unen, tiene un 63% en conjunto. Entonces, se supone que se ha dicho que en primera vuelta nadie se va. Entonces, explíquenme, los que saben de esto, yo no sé mucho de eso, yo estoy leyendo información, tú que sabes mucho de política, porque el político aquí eres tú, yo lo que soy es comentarista de lo que veo, de lo que oigo, pero no se ría. Usted se ríe.
1: Yo
0: estoy analizando.
1: A mí me gusta la política y yo la sigo y trato de estudiarla, aunque muchas veces esta política de nosotros, vernácula, la política nacional, sí, como que se rompen los esquemas y hay veces que cosas que no entiendo, que me es un poquito duro interpretar, porque yo soy lo que pudiéramos decir una persona ortodoxa en cuanto a la política, que
0: no me he dicho
1: todavía
0: nada,
1: la
0: todavía
1: veo de una manera romántica. ¿Qué usted quiere que le diga? Dígame.
0: No, porque tú estás dando vuelta a lo que yo te pregunté.
1: ¿De qué?
0: De lo que yo te pregunté.
1: ¿Y qué usted
0: me entonces tú me estás hablando de que es romántico, de qué sé yo qué? O sea, tú no crees en encuestas, lo que tú me dices.
1: Las encuestas.
0: ¿Tú no crees sí o no? Es lo que te pregunto.
1: Sí, yo creo en las encuestas. Entonces, una encuesta bien hecha.
0: O sea, que esta no está bien hecha.
1: No.
0: Siempre, mira, en política, el que está abajo siempre dice que la encuesta está mal hecha.
1: Yo creo en las encuestas. Las encuestas son una herramienta muy importante en la gestión política. Es más, yo le recomiendo a toda persona que se vaya a candidatear, lo primero que debe hacer, por donde debe de comenzar, es por una encuesta, de una buena encuestadora, algo fiable, que le diga realmente
0: pero dónde de eso se trata,
1: si él puede meter su dinero ahí o no, porque aquí.
0: Pero de eso se trata precisamente lo que le estoy diciendo.
1: Bueno.
0: Entonces, las encuestadoras, lo importante de esto es que hay encuestadoras que tienen muchos años y no han metido la pata. No sé si me explico.
1: No, claro, o sea, hay una que son más fidedignas.
0: Hay encuestadoras que salen en el momento de campaña y hacen encuestas donde te la entregan la encuesta, pero no son capaces de decir, mira, yo no fui eso lo que yo entregué.
1: No,
0: las encuestas se entregan y de ahí tú la más o menos.
1: Ellos lo que sucede, muchos comienzan a manipular.
0: El político quiere.
1: Se han convertido en un instrumento de promoción. Las encuestas.
0: De promoción.
1: Si comienzan buscando el condicionamiento de los votantes, aunque las más fiables, las más serias, al final aterrizan con los números
0: verdaderos. Tú no vas a ser un candidato ganador, ya yo vi.
1: Pero

0: Oiga lo que dijo Carolina.
1: ¿Qué dijo?
0: Hoy quiero desde aquí decirle con absoluta claridad que seré la candidata presidencial del PRM, Dios mediante, con el apoyo de todos ustedes, en el 2028 seré la presidenta. Eso dijo la Carolina ahora, en una actividad, la alcaldesa del Distrito Nacional, Carolina Mejía, aseguró este domingo que será candidata presidencial del Partido Revolucionario Moderno para el próximo ciclo electoral.
1: Ay, hombre, bueno, vamos.
0: Pero a ver. Por ahí, Kenny, hay un movimiento que viene chapeando bajito.
1: ¿De ese mismo partido?
0: No, señor. Ah, okay. Bueno, de ese partido. Ah, okay. Hay gente de ese partido.
1: No, pero ¿es mucha de ese gente partido o es otro partido?
0: No, mucha gente de ese partido.
1: Pues entonces no es.
0: Abinader, presidente. Quieren jugar a Abinader, pero para jugar a Abinader tienen que rehabilitar a Danilo.
1: Mejor, dime. Mejor, vamos a ver,
0: tienen que, ahí. Tienen que habilitar a Danilo para habilitar a
1: Abinader. ¿Y cuál es el problema si habilitan a Danilo?
0: Dime a ver.
1: Dime, ¿cuál es el problema si habilitan a Danilo?
0: Eso te la voy a responder después. Ah. Te digo ahorita. Te digo ahorita. Bueno,
1: en el caso de Danilo no tiene ninguna posibilidad. De, mire, yo no soy político y me atrevo a decir eso.
0: Te digo ahorita.
1: Yo te estoy, y yo te digo quieren ahora. Tú me dices ahorita. Si habilitan a Luis Abinader y a Danilo Medina, Danilo Medina no va para parte. Digo yo, y no soy de ninguno, yo. Bueno, yo aquí está uno que es con una corbata bonita que tiene en el día de hoy el doctor.
0: Vino azulito.
1: Muy bonita esa corbata.
0: Azulito vino.
1: Bienvenido sea, señor.
2: Buen día, hermano, que es un placer saludarte. José Ramón, dímelo.
0: Muy bien, muy bien.
2: Yo estaba escuchando el programa, porque yo, eso que tú dijiste ahora.
0: ¿De qué?
2: Eso que tú dijiste al final de política, lo dije yo al comenzar el programa el sábado. Mira, ¿sí? Exactamente, es verdad, tú estás en la tónica. Eso mismo dije yo el sábado con relación a Abinader y a toda la cosa y lo que se está movilizando. Con relación
0: no
2: a...
0: No relaje, usted vio eso.
2: Búsquelo en Encuentro de Líderes.
0: Oiga.
2: Pero al inicio del programa.
0: Ah, no, no, no, se... no, no, nosotros no búsquelo. Estamos comunicando por un lugar que no es
2: sábado,
0: teléfono ni
2: el
0: nada.
2: Sábado.
0: Estamos conectados telepáticamente.
2: Y como asunto principal, o sea que fue después de que hablamos la palabra de Dios, ahí yo entré con ese, el primer tema que traté fue ese, un análisis de lo que estaba ocurriendo. Así que lo puedo buscar, Encuentro ay, Líderes, Dios, el sábado.
0: Ay, bendito. Bueno, yo creía que eso era yo que me estaba saliendo del cajón ahí pensando en eso. Wow.
2: No te está saliendo, ¿no?
1: Hay grupos que están manejando esa estrategia porque se entiende que los candidatos que hay no pueden competir.
2: Bueno, de todas maneras, hablar un poquito más tarde.
0: Como que no prenden.
1: No pueden competir, déjalo ahí.
2: Hablar un poquito más tarde. Porque, ajá,
1: no, no, de para no de todo. Pero, ahora.
2: Tranquilo, muchachos, tranquilo. Claro. Familia, gorra, esa gorra, ¿de qué equipo? Dime.
0: Piratas.
2: Ah, pirata. Ah, pues el hombre está pegado.
0: Esa es la gorra de los tiempos, la retro, de los tiempos de Roberto Clemente, cuando vino aquí a
2: tiempo de oro.
0: Al equipo de las Águilas Cibaeñas, Dave Parker, Omar Moreno, Renny Stene,
2: entre otros. Bueno, pues vamos a la palabra de Dios, como siempre. Saludo a todos los que están en sus hogares, que andan en los vehículos, en la calle, en los motores, que están escuchando el programa en las esquinas, sí. Los colmados allá en la Loma del Cochero, la gente de la Loma del Cochero que están pendientes al espacio, que no se pierde un espacio, pues saludo a todos ellos. Y bueno, y la gente del norte, del sur, del este y del oeste, cuidado, toda parte, gracias
1: yo
2: a Dios.
1: Olvide.
2: Sí, en el exterior también, así, saludos a todos ustedes allá, hablando, ¿verdad que sí? A todos, Gómez, un saludo.
1: Especial para cada uno.
2: Orlando llamó el sábado, sí, como siempre, aportando ideas interesantes, agradezco profundamente. Bueno, pues vamos con la palabra de Dios, primero, hoy está en primera de Pedro 3:15, si no santificad a Cristo como Señor en nuestro corazón, estando siempre preparados para presentar defensa ante todo el que os demande razón de la esperanza que hay en vosotros, pero hacedlo con mansedumbre y reverencia. Y aquí está la parte importante que viene de todo esto. Si no santificad a Cristo como Señor en vuestros corazones, estando siempre preparados, un llamado primero a presentar defensa, si tú crees algo, debe defender eso, ¿cierto? Pero ¿cómo debe hacerlo?

0: cómo debe hacerlo. Hay gente que quieren pelear. Si tú no están de acuerdo, si lo que ellos creen no es lo que tú crees, hay un pleito terrible.
1: Ahí es que está el problema.
0: Hay una desavenencia y te insultan y te dicen esto. Eso no es lo que llama. El apóstol en su palabra dice, pero hacerlo con mansedumbre y reverencia. La reverencia a Dios, o sea, usted tiene que tener reverencia. Dice, yo tengo a Dios en mi corazón, entonces cualquier cosa que yo vaya a hacer, aunque yo tenga la razón, yo debo hacerlo con la reverencia y la mansedumbre. Aunque yo tenga la razón, debo hacerlo con mansedumbre. Aunque yo entienda que el otro no tiene la razón, yo debo hacerlo con mansedumbre, con reverencia, porque estamos hablando de cosas divinas, Entonces no podemos pelear porque tú no estás de acuerdo que si yo guardo esto, guardo aquello, que si yo como esto, que si no como aquello. No. Hay que, si para ganarte a alguien, ¿cómo tú te ganas a alguien insultándolo? ¿Cómo tú te ganas a alguien insultándolo? O sea, ¿cómo tú quieres lograr que un... Vamos a ponerlo en la parte fuera de lo espiritual inicialmente y luego caemos en lo espiritual. Una persona que tú quieres que te acompañe aquí en el espacio. ¿Cómo tú vienes y lo insultes? Pues dices, mira, yo quiero que tú vayas al espacio. Después tú le dices dos o tres cosas feas. No hay forma. Entonces, en la casa, ahora vamos a la casa. ¿Cómo tú quieres que tu hijo sea obediente cuando tú eres el primero que le agrede a la mamá y le dice dos o tres cosas y para aquí y para allá? Eso va a ser imposible. Entonces, la parte de religión también se aplica a esto mucho más. Si usted quiere ganarse a alguien, usted no puede insultarlo y por cualquier cosa, una diferencia, decirle dos o tres cosas. Usted es un bruto, usted es un esto, usted es un otro, aquello. No. La reverencia y la mansedumbre, lo espiritual, si en las otras cosas, por eso traje los otros ejemplos, se debe usar así, calcule usted mucho más en algo ya divino. Es la reverencia a nuestro Señor, al que no ha dado vida. ¿Entiendes? Entonces yo creo que por ahí debemos caminar. ¿Tenemos alguien?
1: Sí, tenemos una llamada aquí en la línea. Adelante. Saludos, buen día.
2: Sí, buenos días. Sí. Un saludo al staff y a todo el personal, Kenny.
1: Sí, me dice que hay una, si tiene llama, una denuncia, por dígamelo. Favor. Una denuncia que tiene.
2: Sí, tengo una denuncia. Resulta que en el barrio Sarmiento hay unos desaprensivos que tienen al barrio de rodillas con una contaminación sónica. Hoy lunes, inicio de semana, empezaron a las 6 de la mañana.
1: ¿Cómo va a ser a las 6 de la mañana? ¿Cómo? Venga acá.
2: Y entonces, es un asunto que desde jueves a domingo ellos no tienen hora de parar esa música. Es un carro blanco con un logo de venta de estimulante sexual, parece que dice Trayano, uh-huh. Y... bueno, esa gente, no hay quien pueda con ellos por aquí.
1: Y ustedes le han solicitado.
2: Las autoridades, no vienen las autoridades.
1: Pero ustedes le han solicitado que por favor, qué sé yo, claro, inicialmente.
2: Claro, amigablemente hemos dicho que por favor modulen eso, que se cuiden, pero que van. Queremos hacer un llamado al fiscal antirruido, al encargado del departamento de contaminación sónica, a la Dirección General de Control de Drogas, que por favor que pasen por aquí, porque hay un asunto desmedido, tanto de bebida alcohólica, de consumo de estupefacientes, uh-huh. Y es una cosa que está fuera de control. Eso está ubicado en la misma calle del Club de Leones, bajándose el barrio Sarmiento. Es uh-huh. Una situación insoportable que ya ellos están rayando en el abuso, porque ya ni siquiera un inicio de semana... no hay fecha especial que ellos respeten, no hay nada. Esa gente está de su cuenta. Okay. Es una cosa insoportable. Tienen el barrio de rodillas ya.
1: ¿Ustedes han hecho la denuncia formal a las instituciones en ocasión?
2: No, que sepa, no se ha hecho, porque amigablemente se tuvo un acercamiento y se le dijo que tuvieran consideración con el barrio, con la barriada, con el entorno. Hay envejecientes, hay niños, hay personas enfermas. Y ellos no toman en carta en el asunto, ellos no tienen que ver. Cuando ellos se meten en su asunto, no tienen miramiento, es un abuso, un atropello total a la ciudadanía.
1: Bien.
2: Bueno. Queremos que las autoridades que tomen carta en el asunto y que no, se den una vuelta. Ahora mismo ellos están ahí como que es sábado, domingo. Empezaron a las 6 de la mañana hoy lunes.
1: Pero imagínese usted, hoy a las 6 de la mañana, eso quiere decir que cualquier otra hora no le importa. Odioso.
2: No, ellos arrancan a las 4 de la tarde, apagan un rato, prenden a las 3 de la mañana. Ellos no tienen miramiento ni ningún tipo de consideración.
1: Bueno, pues muchas gracias.
2: Porque hay un consumo fuerte de bebida alcohólica y de sustancia prohibida, fuerte.
1: Y más esa cosa de que Troya, qué sé yo.
2: Sí, Sí, bueno. Sí, eso es una situación que yo quiero que las autoridades tomen carta en el asunto y que nos den el apoyo, porque es un asunto que la ciudadanía merece otro trato.
1: ¿Cómo no? Pues gracias entonces. Bueno, ahí está el llamado a las autoridades. Eso pasa en muchas ocasiones. De ese mismo sector me han hablado de ese mismo caso, de otros individuos que empiezan a las 10 de la noche y amanecen y ahí todavía yo, y tan cerca de que estamos en la ciudad y tan cerca de la policía, yo no sé por qué pasa esto. Digo sí, cerca de la policía porque estamos en la ciudad.
0: No, así es.
1: Y entonces cerca inclusive de la universidad y una serie de sectores de la ciudad donde debe moverse, como en todos los lugares, la policía. Y es una calle, la calle Club de Leones es una calle que tiene acceso múltiple, o sea que no está ni un callejón, no, ni qué sé yo.
3: Y eso es centro de la ciudad.
1: Correcto.
3: Y como usted dice, sobre todo cerca de la Universidad Central del Este, de Zona Franca, del Hospital Jaime Oliver Pino.
1: O sea que estamos en la ciudad y
3: sin un embargo, área, barrio Jacín.
1: Correcto. Bueno. Ojalá y este llamado llegue donde tiene que llegar, que es lo importante. Bueno, seguimos aquí, señores.
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1: Bueno, como siempre, el programa se preocupa por lo que está pasando en los barrios, en nuestras comunidades. Sí. Pues hoy tenemos un representante de una comunidad que viene a exponer lo que está pasando por allá y entonces también unas ideas interesantes. Buen día, Carlos García, buen día.
2: Muy buenos días, Kelly. Oye, que Kelly...
0: ¿Quién es?
2: Imagínate, son... nos criamos juntos todos. Sí, sí. Licenciado, para mí un placer y un honor.
1: Igual.
2: Estrellita como aquí a mi lado. Yo soy el presidente de la Junta de Vecinos de Las Caobas. Soy el primer vocal de la Junta de Vecinos de aquí de San Pedro también. Yo vine porque tenemos, si Papá Dios no lo permite, primero, en el nombre de todos poderoso, este sábado 23 tenemos una jornada de limpieza en el sector La Caoba. Vengo para que el público sepa que nosotros estamos pendientes a toda la basura de nuestro sector. Entonces queremos la directiva de la Junta de Vecinos hacer esa jornada de limpieza para que los mismos municipios del sector creamos conciencia y al que veamos tirando basura, vamos a celarlo, como celamos todo en la vida. Vamos a hacerla para que nuestro barrio sea un ejemplo a seguir. Y eso es que nosotros estamos planificando. Ya tenemos ya muchos cabos.
1: Ya coordinaron con
2: el ayuntamiento, con la iglesia evangélica. Yo le entregué una carta de estado de la iglesia. Allá hay 4 iglesias evangélicas. Hay una que yo no la pude ver, que es la adventista. Pero la evangélica, las 3 que hay. Allá estuve también en la iglesia San Pablo. Con nuestro padre.
3: Mire, yo tengo entendido que por ahí, por el parque de la San Pablo, ahora que usted habla, esas inmediaciones, habían unos muchachos haciendo desorden y robándole a la gente ahí. ¿Cómo está eso?
2: No, ha mejorado mucho, gracias. Sí.
3: Ha mejorado mucho.
2: Sí, ha mejorado mucho, gracias a Dios. Primero a Dios.
3: Me dijo una doña que vive por ahí.
2: Primero, gracias a Dios, gracias a Wilmer, el de este, al licenciado Franco. Y a Fría, el regidor.
3: Sí.
2: Nos dieron 20 lámparas.
3: Ok.
2: Y entonces Francisco. Wilmer me dio 20 lámparas más. Pero ¿qué pasa? Que cuando él me dijo que la podía instalar, en ese instante yo no podía. Y la que me podía ayudar no estaba en el sector. ¿Qué pasa? Entonces las 20 lámparas, él la tiene en Q, que me va a avisar cuando me la va a poner. Porque ese día yo estaba regando los seguros de la clínica Macorís y de los médicos.
0: Una pregunta, ¿y el ayuntamiento no puede ayudarlo a colocar esas lámparas? Ellos son los que tienen la grúa para eso.
2: Bueno, el ayuntamiento no mandaron tanto...
0: Me refiero a las que ustedes tienen, ¿no han hablado con ellos para que
2: sí, se porque hace unos días, no sé si usted se dio cuenta, tanto el ayuntamiento como Interior y Policía, la ministra, cuando estuvo acá, nos hicieron que hiciéramos unos levantamientos. Y el levantamiento que hicimos nos faltaban 40 lámparas. No respondieron por el ayuntamiento ni por vía de
3: Interior y Policía.
2: Gracias a Dios, a Fría, como le dije, al irregidor, que Papá Dios lo cuide.
0: ¿Y cómo ustedes la ponen?
2: Que el encargado y licenciado Franco, ¿usted lo conoce, licenciado Franco? Que nos hicieron ese favor y nos la instalaron. Y ya. Wilmer me regaló 20. Que la tengo allá.
1: Hay 20 instaladas hasta ahora.
2: Hay 20 instaladas, pero nos faltan 20 más. Lo que pasa es que no se ha instalado, como yo le dije, que yo tuve que el día 5, sí, un día sí. Que tengo que regar seguro y regar.
1: Sí, trabajo aparte.
2: Exactamente.
3: Esperamos porque por ahí estaba la gente con el grito.
2: Sí, no.
3: De que me dice una señora que no podían salir ahí al colmado de la esquina del parque.
2: El mismo, como yo les digo. A la policía, al general.
3: Sí, muchacho calibrando.
2: Al general, sí, está oscuro. Ahora, si está claro, ellos saben que todo gato oscuro es un lío. Pero ya, gracias, está iluminado un 50%, pues de 40 me dieron 20.
1: ¿Y la Unión está apoyando ya a la Unión?
2: Sí, nos está apoyando. Marcia nos está dando una mano ahí en eso.
1: Okay. Marcia

0: En el sector. Usted sabe que eso no es permitido, pero ahí como hay iglesia y escuela, vamos a ver qué hacemos.
1: Bueno, esa es la única alternativa, lamentablemente, la única alternativa que
2: es la única
1: de colocar reductores.
3: Tú sabes que tú no vas a tener una patrulla de DGC de manera permanente en ningún caso.
2: Ahora, de vez en cuando es bueno que caiga por allá.
3: Claro, por todos lados.
0: Todo eso en la reunión que sostuvimos en el bloque 2, porque nosotros nos vivimos por bloque, que estaba. Era de educación, estaba el DGC, estaba el asistente del general, estábamos todos ahí, gracias a Dios hicimos una buena reunión, una coordinación y vamos a trabajar en eso.
2: Excelente.
0: Pero ahora lo que más necesitamos es ese operativo de limpieza que yo quiero que se haga porque los invernales.
2: ¿A qué hora comienza el operativo?
0: A las 7 de la mañana, 7 y media. 7, parece que a las 7 y media.
2: El sábado 23.
0: Bueno, sábado 23.
1: Debe haber un llamado, me imagino, a los comunitarios, a la gente que vive por ahí, que estén atentos y que hagan su limpieza.
0: Sí,
1: entonces, yo, como que hay cosas que no me dan como número.
0: Sí.
1: Van a hacer un operativo. Se supone que en ese operativo de limpieza debe haber alguna logística de vehículos para transportar lo...
0: Bueno, yo hablé con Rubén, el encargado de ¿cómo me acuerdo? El puesto de Rubén es el ingeniero.
1: ¿Pero de dónde?
0: Del ayuntamiento.
1: Ajá.
0: Él me va haciendo un camión.
1: Ya.
0: Entonces, como me comuniqué con Kika, que es la encargada de las jóvenes que barren.
1: Sí.
0: A ver, entonces estamos coordinando, a ver si la veo hoy para cerrar lo que vamos a hacer. Eso lo, hasta ahora, mira, hasta ahí he llegado nomás con ellos.
1: Es interesante porque sin el vehículo o los vehículos, los camiones, que se va a transportar los desechos, un operativo de limpieza no tiene mucho sentido. Porque ustedes la van a sacar y la van a poner ¿dónde? Entonces todo eso se supone que yo sé que tú lo estás haciendo, esa coordinación.
0: Sí.
1: Pero entendemos desde aquí lo que le estamos pidiendo a las autoridades municipales, que no se hagan la vista gorda con esto,
2: claro.
1: Que entiendo yo que no debería ser un camión, debería ser integrarse el ayuntamiento en su...
2: En ese sector.
1: En ese sector, sí, para tener de su lado que la gente, porque eso ayuda, si se hace una limpieza, eso ayuda a que en sentido general la gente se adecue, se adapte y vaya tomando disciplina en el asunto de la recogida.
2: Y que contrarresta, por ejemplo, asuntos que tienen que ver con dengue, que tienen que ver con diferentes cosas, que ese día, cuando están limpiando...
1: Mejora.
0: Y acuérdese que ya va a entrar la temporada ciclónica, ya va a entrar, ya está ley de un año, como decimos nosotros vulgarmente en el béisbol,
1: claro.
0: Ya está ahí mismo, a la puerta de la esquina. Entonces, ¿qué pasa? Los invernales están en muy malas condiciones.
1: Sí.
0: He tratado, le hice una carta a Robertico, todavía no me ha escuchado. Vamos a ver si.
1: ¿De dónde, Robertico?
0: El encargado de.
1: Que decir siempre de las instituciones.
0: De los invernales de aquí de San Pedro.
1: Sí.
0: Del ayuntamiento.
1: Del ayuntamiento.
0: Sí, señor.
1: O sea, ustedes han hecho todo.
2: Eso dice que el llamado que tú has hecho en este momento es fundamental, el que el ayuntamiento se vuelque hacia allá. O sea,
1: mire, y me preocupa.
2: Totalmente.
1: Y me preocupa porque uno en esta parte usa el aspecto de psicología también.
2: Sí.
1: Con relación a la gente que tú entrevistas. He visto, por ejemplo, hay unas lámparas que hay que instalar, pero todavía no hay una garantía de quién lo va a hacer y se supone que el ayuntamiento tiene un camión para eso.
2: Uh-huh.
1: Sin embargo, el ayuntamiento y no sé quién ofrecieron unas lámparas y no han llegado las lámparas, pero si no han llegado esas lámparas y hay otras, deben instalarse sin ningún problema de que me ofrecieron una cosa y no me la dieron. Debe ser lo que está en el momento, sumar cosas en vez de restar. Ahora, hacerse la vista gorda de parte de los ejecutivos del ayuntamiento también deja mucho que desear, porque estamos hablando de una situación donde le están resolviendo un problema al ayuntamiento. Este grupo de comunitarios en el sector le están ayudando a resolver un problema al ayuntamiento.
0: Claro,
1: si todos los comunitarios hicieran eso, de ayudar a los ayuntamientos a mejorar el sector, los que trabajan en que su junta de vecinos se supone que están diseñados para eso, no esperar que otro haga las cosas. Adelante.
0: No, estoy muy de acuerdo con ustedes, porque por ejemplo, yo por el lado del ayuntamiento, principalmente en el lado de la lámpara, nunca he tenido la suerte.
1: Venga.
0: Entonces, como le digo, el regidor Fría, Wilmot y el licenciado Franco.
1: De manera particular.
0: Son quien ellos que me han dado la mano. Por eso es que hay un 20%, un 50% de la electrificación de la caoba. Y las otras 20, no ocupa Wilmot, fue yo que no pude en ese instante, pero como él tenía más barrio, me dijo, García, dame unos días, que dicho sea de paso, no lo conozco. No sé quién es Wilmot, me gustaría conocerlo para darle presencia.

0: personalmente la gracia y decirle
1: sí, claro.
0: Y brindarte un café en mi casa.
1: Claro.
0: Y porque es que él lo ha hecho. Y es tan tal que los otros días murió una joven de mi sector. Y había la rampa estaba dañada, una jovencita de familia de Quiqueya, pues murió en mi sector de cáncer. Ay, no quiero hablar de eso. Y la lámpara estaba apagada. Yo lo llamé al personal a él. Bueno, aunque sea, mándame para que me arreglen esa lámpara, porque va a traer, claro, salir persona. Mire, y me lo hizo. Y eso se lo agradezco un mundo. Y al sector le está muy agradecido de él.
2: Bueno, yo creo que esto debe tomarse como ejemplo para, claro, que se sigan haciendo este tipo de operaciones, ¿verdad? En el sentido, pero como dice Kenny, que el ayuntamiento ese día diga, bueno, todos los recursos van para ese sector para resolver ahí. Porque mandó un camioncito, tú sabes que el tiempo que va a durar eso. Entonces, si mandan 4 o 5 camiones, si se meten la gente de recogida, todo el mundo,
1: sí,
2: oye, dejan eso perfectamente de ahí, entonces le toca a ustedes
0: mantener
2: para, sí, que la gente
1: eso,
2: sea,
1: exacto, eso crea
2: responsable,
1: crea disciplina,
0: claro. eso mismo fue que dijo Fisnel ayer en el cura párroco de nuestro sector. Eso mismo dijo a él, que a veces los camiones pasan los jueves, puede tener una dificultad, puede pasar un viernes, pero siempre los jueves. Y ya el viernes, el otro día, ya hay basura.
2: Sí.
0: En nuestro sector.
1: Porque hay gente que no pueden retener la basura un día en su casa.
0: Pero, señores.
1: Van y la tiran inmediatamente.
0: Exactamente.
1: Pasando, acabando de pasar el camión.
0: Bueno, entonces diciendo,
1: van y ponen
0: eso mismo, Dios
1: mío. Y muchas veces, hasta gente que no son de ese mismo barrio, sino que la traen de
0: otro lado. Yo lo que quiero es crear conciencia de nuestro sector. Que velemos, que seamos celosos con nuestro sector. Al que estaba comiendo un chicle, le tiró el chicle, mire, maestro, aquí no se puede tirar basura.
2: Bueno, en este caso, Kenny, lo que hay que estimular al ayuntamiento a que trabaje con otros sectores más, con otros grupos, ¿verdad? A los fines de que también esto se pueda replicar en diferentes sitios.
1: Claro,
2: y muy especialmente el asunto de la concientización, que tú mencionaste la palabra. Si no concientizamos a la población de su responsabilidad y, en caso de que falte, su sanción también. Porque después que se concientiza, entonces debe venir la sanción.
1: Fíjate que él viene y da a conocer los funcionarios que están funcionando.
0: Exacto.
1: Que lo están ayudando, que están apoyando.
2: Que felicitarlo, sí.
1: O sea, que la gente...
3: Eso trae un beneficio para el que colabora.
1: La gente que tienen funciones en San Pedro de Macorís, tengan eso en cuenta. Que cuando ayudan a un comunitario, ese comunitario habla de él en el sector, habla de él en el barrio y ratifica la condición de esa persona como un buen funcionario, pero así también cuando no funcionan, cuando van a los sitios y tocan puertas y no le abren.
2: Pero,
1: comprende,
2: por ejemplo, a mí me hubiera gustado, si yo hubiera sido parte de allá, yo hubiera propuesto, no solamente ese, yo hubiera puesto llevar los bomberos allá. Yo hubiera propuesto llevar la gente a la defensa civil allá, porque hay muchas cosas que se resuelven en ese momento, porque tú estás trabajando con todo el grupo.
1: Correcto,
2: sí, entonces correcto. te resuelve, da las orientaciones para que eviten cosas que pueden ocurrir. O sea, una serie de cosas que se dan. ¿Dónde viene cuando hay eso? Ojalá que en un futuro puedas repetir eso, incluyendo esas otras instituciones que también pueden ayudar a resolver otro tipo. La gente de salud pública, por ejemplo. ¿Estás entendiendo? O sea, si hacen eso, nosotros una vez hicimos algo parecido ahí en la parte sur, mire, y eso fue una cosa maravillosa. Inclusive hicimos concurso, Kenny.
0: Mire,
2: y la gente se motiva.
0: Licenciado, usted me dio en el clavo, porque usted sabe que ya dicen barrio la caoba, hay un mata de caoba grande. Y mire, me abrió los ojos, ahora me abrió, como dice, el apetito, como dicen, porque hay matas que están pasando de la electricidad. Entonces, ¿qué pasa? Ya viene la temporada ciclónica. Esa lámpara son un arma de doble filo, esa mata son un arma de doble filo para el sector. Con un brisazo puede haber una desgracia.
1: Correcto.
0: Entonces, mire, ahí se me... Gracias por esa idea. Me da tiempo todavía, hoy,
2: claro,
0: es el lunes.
2: Da tiempo.
0: Tú vas a hablar con este muchacho que es muy dinámico. El de la defensa civil,
3: Eso lo maneja, eso es la gente de este que lo maneja. Claro, con la anuencia primero del ayuntamiento, porque es un protocolo. El ayuntamiento tiene que hacer la comunicación, ustedes hacerle la comunicación al ayuntamiento, el ayuntamiento le hace la comunicación a EDESTE, porque ellos son los que hacen ese trabajo.
0: Lo que, pues,
3: eso no lo hace cualquier grupo, que hay electricidad ahí.
0: Sí, señor.
2: Bueno,
0: sí,
2: uno hace una parte para que el otro haga otra.
0: Sí, sí. Y yo voy a hacer, me da tiempo de hacer la carta, a ver si...
3: Bueno, pues gracias por venir al programa y siempre a la orden.
0: No, gracias a ustedes,
3: este tipo de cosas.
0: Gracias a ustedes y espero que nos apoyen. Yo me conformo con verlo, aunque sea a ustedes, que pase por el sector y vean el ambiente que se está reflejando. Y como usted dijo ahorita,

0: La gente, la comunidad de la Caoba habla de Fría. Quizá mucha gente dirá, no estoy politizando, pero ya él tiene,
1: él tiene un punto a su favor.
0: Oye, pero mire, maestro, claro que sí. Son 20 lámparas de 40. ¿Tú te imaginas un sector de, con 40 lámparas apagadas?
2: Solamente di que lo estamos mencionando aquí.
1: Exacto.
2: Es un, programa que más escucha, ¿tú entiendes? Exacto. Eso ya es un beneficio.
3: O sea, exactamente. Eso va en beneficio de él y a lo mismo
0: y que... Y eso mismo, como hablo de Wilmo, como hablo del licenciado... ahora... Sí, del tranquilo, licenciado. Tranquilo. Y eso son cosas que a mí me emocionan porque ellos lo están dando desinteresadamente.
1: Así es.
3: Bueno, yo te voy a dar un trabajador ahí, Aney Ortega.
0: Aney.
3: No sirve para mucho, pero los muchachos.
0: el pobre, la rodilla lo tiene. La rodilla.
3: No, pero está viejo el chino, pero el que llevé a Jorgito.
0: Los hijos también me apoyan. Sí, los hijos. Sí, porque la esposa de un hijo de él, bueno, se puso el nombre del parque de
2: gracias.
1: Gracias, okay. Entonces por venir al programa. Vamos a seguir aquí, señores. Seguimos aquí en vivo. Bueno, estamos aquí con ustedes en vivo. Yo quiero en este momento que me permitan hacer una felicitación. Está de cumpleaños en el día de hoy mi primogénita Judith. Así que para Judith, muchas felicidades, un abrazo desde aquí. Ella está en los Estados Unidos, vive allá con su familia, con sus hijos. Así que muchas felicidades para mi hija Judith, que cumpla muchos años más. Esa es la primerita.
3: Ah,
1: sí,
3: bueno,
1: yo no he acabado.
3: Yo te apoyo.
1: Sí, bueno, por si acaso.
3: Corroboro.
1: No, porque cuando viene otra felicitación. Y inventó un bel asunto.
3: Sigue felicitando.
1: Bueno, mire, que el Señor le siga abriendo puertas, porque en esa nación donde hay tanta gente buena, tanta gente que hace trabajo, tanta gente que es un mundo totalmente distinto al que vivimos nosotros. José Ramón, que vivió para allá, sabe que los Estados Unidos te abre puertas, pero también te crea una situación si tú no lo sabes manejar, si tú no tienes la espera de lo que debe suceder, preparándote para las cosas buenas. Así porque hay que prepararse allá, aquí, donde sea, y más allá, que da tanta brega las cosas.
3: Yo le digo a la gente, aprendan inglés, prepárense con el inglés. Bueno. Eso es algo que te abre muchísimas puertas por allá. Yo voy a seguir en felicitaciones, ya que usted se metió por ahí.
1: Sí.
3: Recientemente, pues, estuvo cumpliendo año. Mi hermana, Sonia Muñoz Rivera. Así que pónmele ahí su cumpleaños feliz a Sonia Muñoz. La mamá de Leandro, de Ricky, de Ronnie. Estuvo el 16 también mi sobrina Carmen Peguero, estuvo cumpliendo años, su hermano Joel, mucha gente, mi familia ahí, del 14 al 16 de mayo, esa gente, oye, están todos por ahí. Y entonces, fíjate, el hermano del chino, mi amigo Diego Ortega Valdés, de cumpleaños, aprovechando, mire, por acá también estaba Víctor Sufrón, cumpliendo años, sí, del Toconal, sí. Del Toconal ahí. Ahí está, este de allá, de Estados Unidos. Sí, tengo aquí Cherry Ben Lizal, ese allá en los Estados Unidos, y aquí con una raíz aquí en Romana. Pero bueno, pues el saludo, felicitaciones para toda esa gente nuestra. Están de Juliet también, cumplió año en Romana, la doctora Juliet Muñoz. Juliet Gil Muñoz.
1: Bueno, mire, durante la semana pasada me llegó una información, una persona me llamó, mejor dicho, para decir, mira, ¿tú te enteraste? Digo, dime qué pasó. De la explosión que hubo en una fábrica de cemento. Digo, no, que yo sepa, no. Aquí no me ha llegado ninguna información de una fábrica de cemento que estalló, de las de aquí. Bueno, llamé a la Defensa Civil, a nuestro amigo allá, y inmediatamente él no me dejó terminar, me dijo, no, Kenneth, no ha pasado nada aquí. Parece que ya lo habían llamado para eso, para preguntarle al Ejército, y él me dijo que no, que aquí no ha pasado nada, que eso que se ve ahí, dice, primero, ninguna institución de esa tiene un río que le queda ahí mismo, un río grande, no hay un mar abierto, no hay, y lo que sale ahí es un barco en el mar, cogiendo fuego. Entonces, la información de esto es

0: En la mañana del viernes se registró una situación de emergencia en las instalaciones de la petrolera múltiple 36 PBSA. Eso queda, eso en Venezuela, eso no es aquí.
1: Oye,
0: en Zulia.
1: En PDVSA.
0: En Zulia hubo una explosión donde 4 personas resultaron heridas con quemaduras. Ellos salieron todos de pie, ¿verdad? Los afectados, pero sí hubo una situación. Y lo que no me gusta es lo que hemos dicho, de que la gente aprovecha y coge las informaciones de otro lugar y la pega aquí. Inclusive estamos hablando de informaciones que la toman gente que a diario publican informaciones sin... Entonces, publicar cosas sin corroborar, sí. Eso es peligroso. A mí me dan una información y yo no quiero ser el primero. Yo verifico con la fuente si tengo facilidad, que casi siempre si son locales o por lo menos no lo ven diferentes diarios, ¿verdad? Y puede corroborar las informaciones y después entonces decirlo antes de... Ese afán de decir las cosas primero, como que van a ganar gran cosa.
2: Al final es un descrédito lo que pueden ganar.
0: Un descrédito. Hay gente que tú lo ves y tú le dices, pero espérate, y publican cosas y después entonces, ay, ya... Sí. Hoy ya la publicó.
2: ¿Cómo tú lo echas para atrás?
0: No se puede.
2: Más de 100.000 motores ingresaron al país en solo 4 meses del 2026.
0: Míralo ahí.
2: ¿Y qué implica eso?
0: Míralo.
2: Porque
0: ahí
2: estamos hablando de que este auge, ¿verdad? El empleo, ¿cómo va cambiando? O sea, mucha gente que lo que quiere es
0: salir un motor. Independizar.
2: Sí, mismo. Entonces, pero también esto trae otras cosas, porque también está los riesgos en seguridad, porque hay más, ¿verdad? Hay más riesgos. ¿Cuándo se va a regular esto? La estructura social del país, ¿cómo cambia? O sea, estamos hablando, dice que el 58.2% del parque vehicular de la nación está conformada por motocicletas. Calcule usted que ahí sí es 60%. O sea que definitivamente hay que ponerle atención a esto. Porque vamos hacia allá, o sea, va a llegar un momento.
0: Eso es insoportable, se va a convertir en insoportable.
2: Es que el 80% será de motores o 90%.
0: Se va a convertir en insoportable la situación. Sí. Por ejemplo, China tiene una gran cantidad de motocicletas, pero tienen ciertas normas. Uh-huh. Y se cumplen en su gran mayoría. Hay grandes ciudades donde solo se trabaja con motocicletas, pero es como una rutina. Se detienen todos en el semáforo, salen todos cuando le toca, que salen en fila y parecen hormigas, es una cosa, pero llevan el protocolo regularmente, claro, sí. Regularmente, porque hay los accidentes, pero regularmente pesado. Llevan el protocolo, que si no fuera así hubiera más peor accidentes, todavía, fuera peor todavía, sí. Pero estamos viviendo una situación caótica.
2: Y sobre todo que en el lugar que estamos nosotros, en los accidentes, sí. Eso significa que van a continuar.
0: Peor todavía.
2: Sí,
0: lo
2: sí,
0: que
2: sí.
0: Entiendo yo que tienen que modificar es la ley que tiene que ver con tránsito y los accidentes. Porque a veces en los accidentes...
2: Y hace una parada, Kenneth.
0: En los accidentes,
2: no más también.
0: La culpa la paga el que no debe.
2: Pasa una arriba de otro que vamos a estar.
0: Sí, pero el permítame este sí. Pedacito. La culpa la paga a veces, regularmente, el que no debe. El motorista que choca él con tu vehículo, tú eres el que tiene la culpa. Tú tienes que demostrar lo contrario. Entonces eso se está dando en países como este, donde hay un contubernio entre grupos. Entonces todo eso hace que las cosas sean más difíciles para el que conduce.
2: Es complicado.
0: Es complicado el asunto.
2: Así es, así es.
0: Bueno, se complica el asunto este de la denuncia con relación a bancos comerciales que han sido estafados. Bueno, ya se ha dicho exactamente de qué banco se trata, porque ya han puesto fecha para medida de coerción contra un grupo de implicados en esta actividad, donde se habla de unos 60 millones, ¿verdad?
2: Dinero.
0: Sí, estamos hablando.
2: ¿200 no son?
0: Sí, están hablando del banco BHD, entre otros, que no se había dicho al principio, para evitar problemas de fuga de capital y todo eso, pero necesariamente ya están detenidos un grupo. Vamos a ver qué pasa en los próximos días.
2: Así es.

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1: Buen día, 8:32. Lamento mucho tener que referirme a este tema, pero ¿cómo no referirse a un tema donde van 6 mujeres ya en mayo? ¿Cómo no referirse a ello? O sea, lo único que nos toca a nosotros como medio es tratar, ¿verdad?, de concientizar a la población desde aquí lo más que podamos, ¿verdad?, y llamar la atención sobre esto. Es lo más que podemos hacer, porque ¿qué más podemos hacer? Señores, estamos hablando de que ya no es cada semana, a veces, hasta 2 en una semana, pero ¿cómo es posible? ¿A dónde vamos a llegar? Hay que ponerle atención a esto. El problema fue esto es verdad que es complejo, pero también es doloroso. Y entonces, como es doloroso, hay que caerle arriba a esto. Estamos hablando de 30 y pico, ¿eh? Porque a pesar de que se hablaba del punto de vista oficial, no, se revisó y realmente son 30 y pico que van ya en el año. O sea, estamos hablando de una cosa increíble. Y de algunas estadísticas que podemos dar para que podamos entender lo que está pasando. Estamos hablando de feminicidio íntimo, pareja o expareja, que son la tipología que más se usa. Pero hay también feminicidio por acoso, donde el agresor hostiga a la víctima. Y las estadísticas te hablan de las armas, inclusive armas blancas, armas de fuego se están utilizando, y esto es terrible. ¿Qué está pasando entonces con esto? Es un asunto, para algunos dicen, no, pero es un asunto cultural, que es un asunto, llámelo como te lo llame, eso está dañando a la población, porque cada vez son 2 y 3 familias. Dos familias inicialmente que se ven afectadas, porque cuando un hombre mata a la mujer y se mata a él, ya pues, hay dos familias ahí. Enemistades a veces surgen, inclusive eso, porque a veces empiezan a hablar del hombre porque mató a la mujer, y entonces la familia no siempre entiende eso. Se complica la situación. El caso es que hay cosas que hay que detallar y buscar estrategias para esto. Se habla de la educación, se habla de la prevención cultural, se habla de una educación integral en valores de género, que puede hacerse a través de la escuela. Aquí lo hemos hablado otras veces, que educación tiene que jugar un papel más preponderante en esto, a los fines de que el muchacho cuando salga de ahí, así como hablamos, que José Ramón hablaba el otro día del tránsito, que debían de salir ya los muchachos, ¿verdad?, con cierta capacitación, pues también deben salir con cierta capacitación y concienciación de que no deben maltratar a la mujer, de que no deben afectar a la mujer, de que no deben matar a la mujer. También deben salir los muchachos, ¿eh? O sea, que cuando en la medida que vayan estudiando también salgan con esa... con esas herramientas. Campaña de concientización continua. Hay que diseñar campañas, señores. Aquí se invierte mucho dinero en muchas cosas. Y se supone que todo el dinero que le entra a un país debe ser orientado a las familias, porque la familia es el principal núcleo. Entonces, ¿qué pasa? Que se está invirtiendo mucho dinero en otras cosas y en eso, en enfrentar ese flagelo tan terrible que es el de los feminicidios, no se está invirtiendo lo suficiente. Por ejemplo, en campaña, yo busco. Mire, tentación, yo no veo aquí que están enviando ninguna institución de esa, algún material para que de aquí se divulgue. ¿Lo hay? No lo hay. Y así en la mayoría de las instituciones que son de comunicación, no lo hay tampoco. Entonces, hay que trabajar también con el fortalecimiento del sistema de justicia y de protección. Fíjese cómo varios de los casos que tenemos, inclusive en el mismo mes de mayo, tienen que ver con personas que acudieron al sistema. Se habla inclusive de una que acudió al sistema y ella se fue después de ahí, o sea, no quiso quedarse en la casa de acogida y pasó la desgracia. Pero tiene que haber un formato para que, si no se quede en la casa de acogida, haya una protección de toda manera. Tiene que haber una protección. Es verdad que es difícil, me decía alguien, es que no sé, dime tú, ¿cómo a cada mujer que llegue le van a poner un guardia que la proteja ya? No. Pero hay que buscar fórmula para que entienda que la casa de acogida es importante durante un tiempo. Y ahí el seguimiento a ese hombre. Tiene que haber un seguimiento. Y además que ese hombre sepa que va a haber problemas con la situación si se mete con esa mujer. Hay que buscar fórmula. Porque parece como que llega un momento en que al hombre no le importa. Fíjate que cuando un hombre llega a matarse él, ¿qué le importa? Lo más importante es la gente, la vida. Y con hombre, además, yo me lo mato y me mato. No, hay que trabajar con eso desde la familia.
2: Permítame que le ponga.
1: Por favor.
3: Eso, por favor. Ese comentario. Yo creo que uno de los problemas, ¿usted sabe cuál ha sido?
1: Sí.
3: La arbitrariedad que ha habido en que el hombre que va a tráncalo. Entonces, han impulsado a mucha gente.
1: Él ve como culpable a la mujer, que no, la mujer es que le está haciendo eso.
3: La mato y me mato. A ese es lo que usted está mirando, que no han querido ponerle la mano a ese pedazo. La mato y me mato. Porque tú sabes que tiene un problema arriba y que mucha arbitrariedad ha habido. Porque es que aquí hacemos las cosas al extremo. Aquí hacemos las cosas. Yo estuve mirando esos casos. Por ejemplo, la mujer tiene muchísima protección y muchísimos beneficios en los Estados Unidos, pero usted no ve generalmente esa intolerancia que hay aquí, ese tráncalo rápido ni violento. Tú ves que llega la policía y miran y miden. Los policías.
1: Una vez tuve un caso. Un paréntesis ahí. En una ocasión hay un señor que está ahí en la sala. Y entonces dice la fiscal, no, que esto y esto y fulano, vayan, búsquenlo. Dice, no, yo estoy aquí. O sea, él estaba ahí, lo estaban mandando a buscar. Es verdad.

0: pasó.
1: Sí, no, no, yo sé. Pero bueno, mire, la policía allá tiene una cuestión de evaluación que usted lo ve. Yo vi muchas veces que le dijeron a la mujer, no, usted que tiene que irse de esta casa, usted se va. Y sacaban a la mujer, y no siempre ganaban la mujer, las mujeres los casos. Pero aquí llegó un momento en que se puso el tranque el hombre, y prácticamente por cualquier quítame la paja, y hasta mujeres diciendo en la calle, que aquí lo sabemos, que dicen, ah no, yo lo tranco, yo lo jodo, le fuño, le jodo.
2: Entonces buscan por otra cosa que no es ese.
1: ¿A dónde usted está llevando ese hombre?
2: Sí.
1: ¿Cuál, usted comprende?
2: Son cosas que pasan.
1: Tenemos que ponernos
2: eso pasa,
1: un bloque de hielo en la cabeza, sí, para trabajar con, sí, esto.
2: Hay que trabajar
1: de una manera ecuánime. No impulsar a nadie, sí, a ese desastre.
2: Trabajar con las dos partes.
1: Con las dos partes,
2: bueno,
1: claro.
2: Pues, las casas de acogida también son importantes. Aumentar el número de ellas. La capacidad de esa casa es muy importante, porque es un refugio temporal que puede proteger a la mujer para evitar ese riesgo extremo a que se ve sometida. La capacitación con perspectiva de género, formar rigurosamente a policías, fiscales, jueces, y ahí va lo que tú decías. Ese fiscal que hace eso no está capacitado. O sea, si no midió
1: claro
2: bien,
1: entonces tiene claro
2: igual
1: que
2: en estos días.
1: O la salida fácil.
2: Igual que en estos días, cuando la muchacha dijo, no, yo voy a la casa de acogida. Oye, tiene que haber un psicólogo ahí que le diga, muchacha, espérate. Yo estoy seguro que si un psicólogo con experiencia trate a esta mujer, le dice, mira, fulana, es verdad que tú vas a salir de tu casa, vas a tener otro sitio, pero tu vida debe valer más que eso. O sea, la concientiza. La mujer tal vez hubiera aceptado eso. O sea, también tenemos que ver eso. A veces no le damos la importancia. Todavía aquí tenemos el chía aquel. Ah, pero eso va a pasar ahorita, eso es el marido. No, ya hemos visto demasiado muerte hemos visto para no dar importancia a esto. Hay que evitar esta situación. Reforma legislativa, institucional, el marco legal, aprobación de la ley integral de violencia de género, un presupuesto digno. Señora, hay que invertir más en esto, hay que invertir más. Hay que invertir más, no podemos estar en esa situación con Chelito. ¿Usted cree que es posible que estamos hablando de esto, José Ramón? Pero estamos hablando porque a nosotros nos duele esto. Pero no es porque nadie ha mandado un documento, ¿tú entiendes? Para que se concientice a la población. No, entonces no es posible. Autonomía económica y social. Muchas mujeres no denuncian o regresan con el agresor porque dependen económicamente de él. O sea, el tipo que da los cuartos en la casa y la cosa, y la mujer vive el país, regresa ya. No, hay que buscar oportunidades. Un programa de reinserción, es verdad. Ahí tiene que haber un programa de inserción social, que la mujer no tenga la necesidad de vivir con un hombre porque él la está manteniendo. Hay que tratar de buscarle fórmula. Porque si tú a esa mujer tú la traes, la dejas 2 días en la casa y luego la manda a la calle, ¿esa mujer qué va a hacer, José Ramón, si no trabaja? El hombre que la mantiene lo va a buscar otra vez, y entonces ahí viene la desgracia. O sea, que es un asunto. Entonces, el emprendimiento, hay que tratar de esas mujeres que tienen esa situación, no solamente llevarla a la casa, sino tratar de ayudarla para que haga una carrera técnica, busque la fórmula para que esa mujer no tenga que regresar donde ese hombre. Bueno, programa de inserción laboral, emprendimiento, eso es importante. Redes de apoyo comunitario, fomentar esos comités barriales, lo hemos dicho hasta la saciedad. Señores, tenemos que involucrar los barrios en esto. Tiene que involucrarse el barrio. Si el barrio no se involucra, seguirán pasando estas cosas. Porque cuando viene a llegar la autoridad, ya hace rato que pasó la situación. Pero hay vecinos de eso que lo más probable que se dieron cuenta que algo estaba ocurriendo. Que habían algunos indicios de que podía terminar en una situación calamitosa, ¿verdad? La salud mental, la atención al agresor, es otra cosa, que aquí tenemos problemas con la salud mental en general. Entonces, esos agresores, muchos de ellos tienen problemas, son situaciones que tienen. Entonces, centro de intervención para hombres violentos, tiene que haber un hombre que amenaza a una mujer, que le ha empujado, que le ha dicho palabras feas, esa cosa. Tiene que haber un sitio donde metan esos hombres.
1: Sí. Y donde metan las mujeres que actúan de igual manera. Porque aquí
2: bueno, estamos hablando del hombre porque es el que mata matando mujeres ahora.
1: No, y hay mujeres que han matado. Aquí
2: sí, pero mismo
1: han habido
2: el
1: como tres casos. El caso del hoyo del toro ahí, de la mujer que le cayó a apuñalar al hombre.
2: Pero el porcentaje es mucho a poco.
1: Pero, por ejemplo, aquí hay un caso ahí de una mujer que prácticamente un hombre que se iba lo hizo devolver como 3 veces. Entonces, esa cuestión también tiene que ser
2: sopesada. Se hace una cosa sin dejar de hacer la otra.
1: Claro. Porque yo digo que, mire, la mayoría de la matanza, lo que la ha causado es a ese hombre que lo han dejado como acorralado, que ya la vida al final le importa.
2: Bueno, porque, es un tema complejo, José Ramón.
1: Es un tema complejo. Y hay que mirarlo complejo. Sí.

0: de un solo lado.
1: Entonces, acceso general a la salud mental, fortalecer la red pública de psicólogos, psiquiatras, para atender estos traumas. Le digo que mujeres que fueron fueron al sistema. Y el sistema de alguna manera no le dio resultado.
0: Y porque mujeres la mataron. Que se aprovecharon del sistema y sea, empujaron hasta lo último. Hasta que llegaron al borde del abismo, ahí siguieron empujando.
1: José Ramos. Ay,
0: que
1: son casos mínimos.
0: Si no nos sinceramos.
1: Las mujeres son casos mínimos. El hombre, hay que concientizar al hombre.
0: Si no nos sinceramos con este tema, no vamos a llegar, vamos a seguir en este mismo
1: disparate. Hay que concientizar al hombre.
0: Si no nos sinceramos, es que no le dejan ya, al tipo le vale la vida. No. Porque ya como que, no me va
1: esa
0: a trancar.
1: No puede ser la excusa, no
0: me
1: puede
0: va,
1: ser
0: me
1: esa.
0: Va a trancar tres es que años, no, me que, va a trancar cinco
1: es,
0: años.
1: Es que no puede ser la excusa no. esa. No me venga con esa cuestión de que el hombre mata a la mujer porque la mujer me llevó allá. Te llevó allá porque tú eres violento.
0: La mata y se mata.
1: Porque es violento y que tú quieres, que no lo haya.
0: La mata y se mata.
1: Ah, pero no es por eso que la mata. Él la podía matar como quiera porque el tipo es violento. El problema está en el hombre ahora mismo.
0: Oiga.
1: Ese hay que verlo. No me venga cambiando las cosas. No me quiera ponerla. No es igual. ¿Cuántas mujeres matan hombres y cuánto me mandan mujeres?
0: ¿Y cuántas mujeres mucho? Son agresivas y le dicen al hombre, te voy a trancar, ese yo lo voy a trancar.
1: Tú te en contra de las mujeres.
0: Yo te tranco. No,
1: la estadística,
0: digo, no
1: las estadísticas en 2026,
0: que la cosa se arregle.
1: Las estadísticas en 2026, estamos en la sesión, las estadísticas son las siguientes, armas utilizadas, los crímenes fueron perpetrados utilizando armas blancas, armas de fuego, las cifras negras. Resulta alarmante, cerca del 90% de las víctimas no había presentado una denuncia formal y la que presentaron denuncia formal no se le dio la atención adecuada. La ubicación, cerca del 41% de los casos se concentran en el Distrito Nacional y la provincia de Santo Domingo. Estamos hablando de la capital, que se están dando los mayores casos.
0: Lo que pasa es que lo de la provincia no se toman en cuenta, no llegan allá.
1: Sí, no llegan, sí, José Ramón, mismo. Claro que sí.
0: No
1: claro
0: llegan,
1: que sí. Pero
0: no
1: ¿cómo
0: llegan.
1: Que no llegan? Oye,
0: no
1: lo, ahora mismo, lo que hemos tenido ahora de este mes, muchos han sido inclusive.
0: Están haciendo muy pocas cosas en el interior.
1: Bueno,
0: no están haciendo nada.
1: Hay algunos impactos colaterales. Estos actos de violencia han dejado más de 20 menores en la orfandad. Es una cosa terrible cuando entramos en esa parte. Esos muchachos, ¿dónde van? ¿Cuál es el futuro? Un futuro incierto totalmente. Entonces, las denuncias. Las autoridades recibieron más de 17.500 denuncias por delitos sexuales, violencia de género intrafamiliar. Estamos hablando del primer trimestre. O sea que eso ya aumentó. Entonces hay que seguir trabajando con esto. Podemos tener diferencias de criterios en algunas cosas, pero en sentido general sabemos que esto hay que enfrentarlo. Yo creo que en lo que estamos de acuerdo es que hay que enfrentar esto. La sociedad no puede seguir diciendo hay dos mujeres más muertas, hay tres más muertas, que en el metal hay cuatro más, que hay seis más. No, eso no es posible. Entonces invirtiendo dinero en muchísimas cosas y entonces en esa parte no se hace la concientización necesaria. Kenny, una pregunta a usted como director de medios. ¿Usted tiene aquí alguna campaña le han enviado para contrarrestar esto?
2: No.
1: ¿Entiende? Así tú le preguntas a muchísimos directores de medios y no ha habido. Entonces, ¿cómo que están trabajando? ¿Y eso se sabe? Porque esto que yo estoy diciendo, todo esto que estoy diciendo, las autoridades lo saben. O sea, esto no es un asunto, nosotros lo decimos porque tenemos que ponerle el dedo en la llaga, pero lo saben lo que hay que hacer para disminuir esto. Entonces, por favor, hagamos lo necesario para que no tengamos que estar diciendo cada semana que tantas mujeres murieron a manos de aquellos que debieron cuidarlas. Buen día.
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0: Bien, son las 8:52, continuamos en el programa. Usted dice que la licencia la van a...
1: Ya nos resolvió. No va gratis, pero el presidente Luis Abinader extendió la vigencia de la licencia de conducir a los mayores de 65 años, que ya son muchos en este país. Ha crecido nuestra población de muchachos.
2: Muchachones,
1: sobre 65, y qué buena medida la 330-26, ahora dice que a los mayores de 65 años se le va a expedir la licencia por 4 años,
0: igual 4 años,
1: y eso es muy bueno. Entonces,

0: al cumplir, es más razonable ahora, los 75 años.
1: Sigue siendo discriminatorio.
0: Al cumplir los 70, pero es más razonable.
2: Creo que lo que debe haber una reevaluación al cumplir esa edad, una reevaluación con un método distinto al que se aplica.
0: Bueno, al cumplir esa edad, van a ser los 2 años, pero no a los 65 años. Cualquier muchachito tiene 65 años ahora.
1: Te ha dado en el clavo, así es, como tú dices, Kenny. Lo que hay que reevaluar. No es ponerle 2 años, es que no.
2: Vamos a evaluar, a ver.
0: Bueno, ya lo que hizo el presidente.
1: No, pero otro decreto, este es un decreto del 19, se modificó ahora, ahorita puede modificar otra vez.
0: No, yo te digo.
2: Como quiere modificar el asunto de los candidatos presidenciales, según tú.
0: Ah, no, los presidentes pueden ser hasta los 100 años.
1: Y eso lo pueden llevar, al constitucional.
2: No, que quieren modificar el según tú, deberían modificar para
0: hombre,
2: que sean candidatos
0: viejo,
2: ahí.
0: Tanto viejo ahí.
1: Mira, esto se puede llevar al Tribunal Constitucional si alguien se siente afectado por esto, que después cuando llegue a 75, y también podrá solicitarlo y lo van a modificar.
0: Por el momento, lo que hay es que se movió de 65 a 75.
1: Y que el presidente escuchó la
0: barra. Esa barra que el presidente escuchó, porque es que. Fíjese, yo me he estado mirando que cada vez que se reúnen dos muchachos, ya así como nosotros, de lo que se hable de salud.
1: O sea, ¿De qué tú crees que van a hablar?
0: Estamos estudiando hoy medicina después de viejo.
2: ¿Tú sabes qué me preocupa a mí de esto del tránsito? Que se hizo una evaluación o no se hizo, esa es la pregunta. Los accidentes en estadística, ¿quiénes son los que lo tienen? Las edades comprendidas entre tales y tales, los que usan motocicletas o carros, ¿quiénes están involucrados? Entonces, esa estadística aparentemente para tomar esa decisión que se hizo inicialmente, no sabemos si realmente. Creo que no se hizo una evaluación.
1: Me dieron una evaluación que se había hecho, Kenny, y hablaba precisamente, tomando en cuenta lo que tú dices, que la mayoría de las personas que están involucradas en el accidente no tiene que ver con gente de 65 años.
0: Pero porque la edad de los accidentes
2: esa evaluación la tienen los que hicieron ese protocolo de decir que hasta tantos años tal cosa. Creo que fue injustificada. Y por eso se tomó esa decisión.
0: Esa fue una novia que un muchacho de 60 le quitó a Morris.
2: Oye,
0: el segmento que menos accidente tiene fue el más afectado.
2: No, imagínate tú.
0: Oye, el segmento que mejor conduce.
2: Salga uno ahora de que tuvo un accidente. Ustedes ven lo que le decía. Todos los otros.
1: Me llamó una señora que venía de Santo Domingo y se paró un mandolio y llamó al programa el sábado. Sí. Y ella decía, mira, yo manejo perfectamente, nunca he tenido problema con esta situación. O sea que mucha gente, tú lo buscas y la mayoría de la gente que tienen 50, 60, 50, no tienen accidentes normalmente.
0: El segmento porque son gente que menos accidente tiene. El segmento de más accidente es de 15 a 30 años. Claro. Ahí está la mayoría de los problemas. Usted solo tiene que coja para el MUSA y haga una auditoría visual para que usted vea quiénes son la gente que están en cama ahí por accidente. Vaya al hospital.
2: No, vaya a los cementerios. Y las tumbas nuevas que hay, ¿cuáles son? Mire, hablando de cementerio.
1: ¿Cómo es que de allá?
2: Las tumbas nuevas que hay, que debían ser de viejitos, lo que hay son de muchachos.
0: De gente joven. Porque se está mirando ahora que los padres tienen que enterrar los hijos.
2: Mire, hablando de cementerio, el cementerio que está a la entrada aquí de la ciudad, por favor, ayuntamiento, pónganle asunto a eso. Ese cementerio está feo, caótico adentro, ahí hay gente viviendo ahí adentro.
1: ¿Cómo?
2: Sí, ahí adentro hay gente viviendo, no ahí relaje, adentro, para que usted lo sepa.
1: ¿Viviendo qué?
2: Viviendo ahí adentro.
1: O sea, que ya no es a tirarse el asunto
2: viviendo adentro, que eso es una vivienda. Bueno. Ayuntamiento, pónganle asunto a eso. Cuando viene a ver los nichos que hay, lo quitan y hacen una casa y tiran la pared más para adelante. Miren a ver, porque está pasando cosas aquí. Y el ayuntamiento pensando en bombillitos de eso de Navidad todavía. En cosas de estas de...
0: En Belén con los pastores.
2: En un concurso de qué sé yo qué. Pónganse en esa vaina, la cosa está difícil. Y ustedes están dejando que la cosa se le vaya de las manos. En el cementerio... en la necrópolis, en la misma calle, vamos a decir así, en la misma calle, donde están mis padres, ahí cuando se hicieron esos nichos, había una calle.
0: Sí, una calle.
2: Pero ahora le han puesto
0: barrera. Lo vimos, la gente extendiéndose. Sí, porque la gente
2: le ha tirado, como una verja, pero para afuera. Como
0: sí, block, extendiéndose.
2: 5 y 6 líneas de block hacia afuera.
0: Extendiéndose.
2: Y eliminando ese. Eso quiere decir que eso pronto va a ser también nicho. Eso es para eso.
0: Arrabalizando.
2: Que ahí no va a caber
0: eso.
2: Una persona para llevar un fallecido. Ahí va a tener que caminar medio kilómetro.
1: Ay.
0: No, eso.
2: A mano.
0: Eso es terrible.
2: En eso la cosa.
0: La situación de los cementerios en San Pedro de Macorís es terrible. Yo te decía ahí cuando andábamos en el cementerio que, por ejemplo, uno va a los cementerios, países desarrollados, en sitios que se respeten, y tú te quieres como quedar en el cementerio. Pero aquí, oiga, es repulsiva prácticamente la situación. Cambiando el tema, mucha gente no entendió cuando el presidente dijo que,
2: cuidado,
0: que estaba explorando, se avanzó en la negociación, pero una negociación todavía que está en una fase preliminar con Guyana.
2: Eso tiene varios años, esas conversaciones tienen varios años.
0: Sí, pero
2: hace varios años el presidente de la República habló de eso, no fue en estos días.
0: Pero no es que nosotros vamos a explorar petróleo, ni sabemos de petróleo, es la negociación,
2: lo que
0: la ande explorando, porque se pudiera conseguir el petróleo más barato con Guyana
2: y participar también
0: en
2: la sociedad también.
1: 10% quieren van a invertir.
2: Sí. En República Dominicana va a ser una inversión.
1: Pero eso es bueno,
0: sí, 10%. Ellos
2: estamos hablando como país. Necesitan recursos.
1: Igual,
2: si nosotros fuésemos lo que explotaríamos un petróleo que se ha dicho, nosotros necesitamos inversión extranjera.
1: Siempre
2: como ha pasado con el oro, claro, con la plata, con el que sé yo qué. Lo único que con las otras cosas, los otros han invertido prácticamente todo.
1: Sí.
2: Pero aquí, que República Dominicana invierta un 10%, ¿verdad? Es interesante.
1: Eso es significativo.
2: Claro que sí.
0: Mire. Lo que están explorando es que ellos tienen que hacer para el petróleo de Guyana su propia refinería.
2: Correcto.
0: Aquí en República Dominicana, y estarían en condiciones de dar mejor precio, porque es un país que recién comienza a explotar ese recurso natural. Guyana subió en los últimos, subió de $500 mensual su, ¿cómo se dice?, su salario. Su salario estaba en alrededor de 500 y han subido ya a 900 debido a los ingresos que están teniendo por el petróleo. Y que no, es un país que lo que tiene son como 3 millones o menos de 3 millones de personas.
2: Van a vivir bien.
0: Una gran parte, fíjate que muchos dominicanos ya han comenzado
2: a correr,
0: sobre todo ya de esto que estaban ahí en los vecinos de Venezuela, que conocen,
2: islas,
0: han estado más cerca de ellos, claro, y de la gente
1: hay
0: de las islas.
1: Hay oportunidades de crecer ahí.
0: Sí, hay oportunidad para todos, y un país en un franco crecimiento. Entonces lo que se está explotando, o lo que se está tejiendo, es que ellos hagan refinería, de que ellos hagan inversiones para procesar.
1: Sí, la logística necesita para explotar.
0: Su logística para la explotación de sus recursos y la venta puesta en mercado de sus recursos aquí en República Dominicana. El combustible subió entre 4 y 8 pesos. Se espera que siga subiendo. Ahí hay un nuevo escalceo mundial luego de Donald Trump salir con las manos vacías.
1: ¿Tú dices aquí en el país que subió?
0: Sí, subió aquí en el país.
1: Que eso no había subido porque el gobierno estaba aportando una cantidad importante. Si no hubiera subido, hacer mucho, ¿eh?
0: Sí, pero ese recurso que aporta el gobierno, acuérdense que lo aportan los dominicanos, que pagamos impuestos que pagamos por la gasolina. Ahí hay un,
1: pero hay una subvención super, que se podía llevar a otra super, parte, ¿verdad?
0: Un super colchón. Con ese superimpuesto que se paga aquí, imagínense, cada motoconcho diariamente por lo menos paga entre 200 y 300 pesos de impuesto por la gasolina que consume. Yo no sé si usted sabía eso. Cada motoconcho, y son

0: 2 millones y pico
1: cada motorista,
0: cada motorista
1: no motoconcho,
0: que paga diariamente, todos los motoristas, y hay casi 3 millones de motocicletas.
2: Todo el que compra, todo el que compra combustible.
0: Que no es que el gobierno recibe el dinero de papá Dios, sino que lo recibe
1: cada ciudadano. El gas licuado de petróleo pasa lo mismo también. Sí.
2: Siempre sale con una cosa. Claro.
1: No, él tiene razón.
2: No, pero que dice que no lo recibe papá Dios. Digo, ¿qué país lo recibe?
0: No, el ciudadano, o sea...
1: Igual el asunto del gas también. El gas licuado de petróleo también pasa lo mismo.
2: Claro.
1: De que con nuestro cuarto, que uno...
2: Pero el gobierno es para administrar los recursos, es así que funciona.
0: No, claro, pero hay que decir, no verlo...
1: No es que lo estás regalando.
0: Tan individual, que el gobierno está regalando, el gobierno no regala nada.
1: Nadie puede
0: decir. El gobierno
1: decir.
0: Solo son los administradores.
1: Nadie puede
0: de los
1: decir.
0: Nadie puede decir que regala.
2: No estamos hablando de regalar, lo estamos diciendo que de los recursos que tal vez se podían utilizar para un hospital o para muchísimas cosas que también son necesarias, ahora hemos tenido que subvencionar.
0: Sí, porque
2: o
0: sea, yo sentí que usted lo decía como que San Gobierno está por allá arriba y nosotros estamos aquí abajo.
2: Eso lo mencionó usted.
0: Y nos están dando una dádiva.
2: No, señor.
0: San Gobierno somos tú, yo, él y usted que está por allá. Pues 4 a 8 pesos la gasolina y el gasoil. Eso es lo que tenemos.
1: El gas se quedó.
0: No le aumentaron al gas.
1: Pero entonces ese lo están subsidiando con los cuartos de nosotros también.
2: Claro que
1: es lo mismo.
0: El GLP mantiene su precio.
1: También lo están subsidiando.
0: 137.20 y el gas natural sigue a 43.
1: Lo están subsidiando 97. Con los cuartos de nosotros también.
2: Y bajaron los otros de aviones.
0: El kerosene y el fuel oil registraron reducciones que va el Aptul. Kerosene y el fuel oil, eso tuvieron una reducción ahí que fue como de 4 pesos también, no lo especifica aquí en la nota de prensa que tenemos.
2: Pero ahí era, pero ahí fue así.
0: La situación sigue difícil a nivel mundial, lo que pone una presión no es el gas, no es el petróleo que nosotros consumimos en esta área del mundo, pero mientras siga
2: el resultado,
0: Donald Trump y Irán, Israel, pues todo este periplo, que inclusive pues ahora Rusia mandó, mire ese punto, mandó 900 soldados para el Líbano. Eso pone la situación un poquito más difícil. Claro, Israel tiene que pensar lo que haga, porque cualquier cosa puede escalar mucho más. Los Emiratos Árabes Unidos están ahí, se puede decir, también en confrontación con Irán, así que nosotros esperamos sobre todo que esto no escale, que no escale la tensión mundial, porque es lo que hace que los precios, sobre todo del combustible, pues escalen en nuestro país.
2: Bueno, pues posiblemente hay una huelga o una parálisis en los tribunales, en los jueces, el 21, el llamado que está para el 21, hay una reunión el 19, o sea, hay una reunión ahora mismo para tratar de ver cómo se maneja la situación, ¿verdad?
1: Sí.
2: A ver si le buscan una salida a la situación de los jueces. Ya varios sesionales del Colegio de Abogados se han pronunciado, ¿verdad?, apoyando a los jueces en esta situación. Así que vamos a esperar qué va a pasar ese día o si se va a resolver ahora el 19 en la convocatoria que se ha dado para eso. Una convocatoria interesante. Los jueces nunca se han reunido, nunca han hecho paro.
1: Están en eso.
2: Sí, primera vez que lo hacen así de manera, tú sabes, formal. Ellos habían hecho un documento y cosas, pero nunca como la información que tengo es esa. Hay el Listín Diario, uno de los periódicos de circulación nacional, está llamando una convivencia barrial. Yo creo que todos los esfuerzos que se hagan son importantes. Necesitamos para aguantar esta violencia engendrada tanto en eso de lo que hablamos, feminicidio, pero la violencia en general que se da en diferentes sectores del país, hay que tratar de enfrentar eso. La violencia está arropando nuestra población y hay que tratar de enfrentarla de manera drástica. Hay que resolver esa situación, trabajar con más programas de conciencia, trabajar con iniciativas.

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1: Bienvenidos a este boletín de noticias de Radio FM 103. 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Aquí están las informaciones de este boletín informativo de Radio FM 103. Desde la madrugada de este lunes se registran lluvias dispersas con tronadas aisladas sobre provincias de la costa caribeña, incluyendo Santo Domingo, San Cristóbal, Azua, Barahona, Samaná y Puerto Plata, así como en zonas de la cordillera central debido a la incidencia de una vaguada. Así lo informó el Instituto Dominicano de Meteorología, que indicó que durante la tarde aumentarán las precipitaciones, generándose aguaceros moderados a fuertes, tormentas eléctricas y ráfagas de viento sobre localidades del noreste, el Valle del Cibao, la cordillera central, la suroeste o el suroeste y la zona fronteriza. Ante estas condiciones, el Centro Nacional de Pronósticos del Indomet modificó los niveles de alertas meteorológicas por posibles inundaciones urbanas, crecidas de ríos, arroyos y cañadas, así como deslizamientos de tierra. Entre las provincias bajo alerta figuran Santiago, Espaillat, María Trinidad Sánchez, Sotomayor, Monte Plata, Duarte, Sánchez Ramírez, el Gran Santo Domingo y Samaná. Mientras que permanecen bajo aviso meteorológico Puerto Plata, Dajabón, Santiago, Rodríguez, Valverde y San Cristóbal. Finalmente, las temperaturas continuarán bastante calurosas, con una mínima entre 23 y 25 grados y una máxima entre 31 y 33 grados Celsius. Son estas las condiciones del tiempo para el territorio nacional. Aquí continuamos con las informaciones de este boletín de Radio FM 103. Miembros de la Policía Nacional adscritos a la Subdirección Regional Sureste de Investigaciones detuvieron a dos presuntos implicados en la muerte del productor musical Tommy Israel Cuelis Hernández, conocido como Maestro Cuelis, de 28 años de edad, quien falleció a causa de heridas por arma blanca en el sector Villafaro, en la provincia de San Pedro de Macorís. Las autoridades identificaron a los detenidos como Eddie Yuneudi Valera, alias Nano, de 19 años, y Yariel Fermín Tolentino de León, apodado Ñoño, de 17, residentes en los sectores Villafaro y Playa de Muertos, respectivamente. De acuerdo con las informaciones preliminares, las circunstancias y el posible motivo del hecho aún se encuentran bajo investigación. Las autoridades también esperan los resultados.

De la autopsia para ampliar las informaciones del caso. El hecho ocurrió alrededor de las 7:20 minutos de la noche del sábado en la calle Coral del sector Villafaro, donde residía la víctima. Cuelis Hernández falleció mientras recibía atenciones médicas en el Hospital Regional Docente Dr. Antonio Musa debido a las heridas recibidas. 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
1: Las 10:07 minutos. Aquí continuamos con las informaciones de este boletín de Radio FM 103. La Asociación Dominicana de Profesores exigió al ministro de Educación Luis Miguel de Camps la publicación de las calificaciones correspondientes a la sexta etapa de evaluación del desempeño docente en un plazo máximo de 72 horas. La información fue ofrecida por el presidente de la ADP, Eduardo Hidalgo, quien informó que remitió una carta al ministro de Camps el pasado viernes 15 de mayo, solicitando que las calificaciones derivadas del proceso de observación de clases sexta etapa sean publicadas en más tardar 72 horas después de realizar la evaluación. En una última información de este boletín de Radio FM 103, la Policía Nacional detuvo a Camilo Rodríguez, de 52 años, quien era buscado por la muerte de su pareja sentimental, Indira Carolina Beltré, de 33 años, en un hecho ocurrido en el sector La Toronja, Santo Domingo Este. El hecho ocurrió la mañana del domingo, luego de que Rodríguez manifestara a un vecino que había tenido un problema con su pareja.

disposición de la justicia en las próximas horas a través del Ministerio Público, señaló Pesqueira. Con esta información hemos llegado a la parte final de este boletín informativo de Radio FM 103. Nuestro próximo boletín a las 10:30, Voz Informativa Junior Santana. 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

Bienvenidos a este boletín de noticias de Radio FM 103. Aquí estamos para llevarles las informaciones. 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Aquí están las informaciones. Miembros de la Defensa Civil en Samaná y Santiago recuperaron este fin de semana dos cuerpos sin vida de personas encontrados en distintos lugares de las provincias.

0: en Santiago. El equipo se trasladó hacia el sector La Peñita, donde se reportó una persona flotando en aguas del río Yaque del Norte, por lo que se procedió a recuperar los restos. Mientras que en Samaná, voluntarios y voluntarias levantaron el cadáver de una mujer sin identificación que fue encontrado en estado de descomposición en el municipio de Las Galeras. En ambos casos, los restos fueron entregados al Instituto Nacional de Ciencias Forenses para los fines correspondientes. En otra información de este boletín de FM 103, una joven de 25 años fue hallada muerta el pasado viernes en un apartamento del sector 24 de abril en el Distrito Nacional. La víctima fue identificada como Yorgeli Reynoso Montero, cuya causa de muerte fue certificada por médico legista como anoxia cerebral. Familiares de la joven señalaron a su ex pareja sentimental, Christopher Benjamín Ramírez, como el principal sospechoso del hecho. El hombre se encuentra detenido para fines de investigación por parte del Ministerio Público y la Policía Nacional. De acuerdo con los parientes, esta fue encontrada sin vida en el apartamento 4 del edificio número 4, ubicado en la calle 10 del referido sector. Sus padres, Irena Montero y Joan Reynoso de los Santos, así como otros familiares, aseguraron que Ramírez presuntamente había amenazado a la joven en varias ocasiones. Vamos a comerciales, en breve retornamos.
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Gracias por la sintonía. Aquí continuamos con las informaciones de este boletín informativo de Radio FM 103. Recuerden que el 809-529-5124 y 809-529-5730 son las vías de comunicación. Para cualquier eventualidad o problemática que esté usted confrontando en su sector, reiteramos ponerse en contacto con el teléfono 809-529-5124. Las informaciones de este boletín de Radio FM 103, bueno, en este fin de semana muchos acontecimientos trágicos. En todo el sentido de la palabra, ¿verdad? Feminicidios, asesinatos, atracos, robos. Esto se ha hecho el diario vivir de nuestro país, la República Dominicana. Y ojalá que todo esto pueda cambiar y que no siga empeorando, porque de la situación continuar el ritmo que lleva, República Dominicana estaría en una situación sumamente crítica. Así que vamos a tratar de hacer las correcciones para que nuestro país camine por mejores senderos. Bueno, en una última información, el ministro de Educación Superior, Ciencia y Tecnología, Rafael Santos Badía, aseguró que el principal problema del sistema educativo dominicano no está en la educación superior, sino en la educación básica. De acuerdo con Santos Badía, la posible unificación de los ministerios no representa una solución a las dificultades del sistema educativo nacional. Señaló que tanto su gestión como la visión del presidente Luis Abinader están enfocados en trabajar desde la raíz del problema. Gracias por la sintonía, gracias por preferirnos. Hemos llegado a la parte final de este boletín informativo de Radio FM 103. Nuestro próximo boletín a las 11, voz informativa Junior Santana. 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
1: 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Hola, hola, bienvenidos a este boletín de noticias de Radio FM 103. 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Aquí están las informaciones. El personal de farmacias públicas realiza un paro parcial de labores este lunes hasta el mediodía, sin demanda de reivindicaciones laborales y mejoras en el sistema de abastecimiento de medicamentos. La protesta incluye el reclamo de aumento salarial para auxiliares y farmacéuticas, especialmente aquellas que se

0: desempeñan como supervisoras de área, quienes, según denunciaron, tienen más de 15 años sin recibir incrementos en sus sueldos. En otra información de este boletín de Radio FM 103, Latinoamérica vivió episodios de calor extremo sin precedentes en el año pasado, con temperaturas muy por encima de la media y sequías de gran alcance, según informe de la Organización Meteorológica Mundial, divulgado este lunes en Brasil. El organismo de las Naciones Unidas ha alertado de que los niveles del mar aumentan más rápido que la media mundial en la costa sudamericana, bañada por el Atlántico, y en el litoral de América Central y el Caribe, mientras que los océanos continúan calentándose. Por otro lado, los glaciares andinos están perdiendo masa a ritmo acelerado, lo que pone en peligro la seguridad hídrica de la región a largo plazo. Bueno, el año pasado hizo bastante calor y este año todavía no hemos alcanzado el mes de junio, que es donde comienza el calor de verdad. Y ya en este mes de mayo se siente el calor. Ojalá que la temperatura no sea tan calurosa como la del año pasado. Ojalá. Vamos a comerciales, en breve retornamos.
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Gracias por la sintonía. Continuamos con las informaciones. Un joven de 25 años o una joven de 25 años fue hallada sin vida. Eso fue en el sector Los Alcarrizos, en Santo Domingo. Bueno, en otra información, entre España y República Dominicana va más allá de los acuerdos diplomáticos, se sostiene en dos comunidades que aportan desde cada orilla del Atlántico el desarrollo de ambas naciones. Así lo describió Lorea Arribalgaza Ceballos, embajadora de España en el país, al ser entrevistada por un medio en el marco del Día de Europa. Según explicó, la comunidad dominicana residente en España ocupa un lugar central en esa valoración. Arribalgazada precisó que están muy agradecidos por la contribución que hacen del bienestar de España, en referencia al importante número de dominicanos establecidos en el país ibérico. Gracias por la sintonía, gracias por preferirnos. Hemos llegado a la parte final de este boletín informativo de Radio FM 103. No se pierdan a las 12 del mediodía el programa La Mañana, el programa con nuestro buen amigo Johnny, que siempre es verdad, está dispuesto a llevar las informaciones, a los comentarios de lugar en compañía de ustedes. A las 12 del mediodía, La Familia 103. Voz informativa Junior Santana. 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

Buenas tardes, muy buenas tardes. Aquí inicia la familia 103. 12, un minuto de la tarde. Invocamos la presencia de Dios nuestro Señor Todopoderoso para que Él nos ilumine, nos guíe, nos lleve por el sendero correcto, nos dé el don de perdonar. Hoy, día lunes, hoy es lunes, inicio de la semana laboral, lunes 18 de mayo del año 2026. Una temperatura de 30 grados con una sensación térmica de 33 grados. La máxima para hoy se espera que esté en 31, la mínima en 23. El cielo sobre San Pedro de Macorís a esta hora estará parcialmente nublado. El pronóstico extendido para la tarde-noche de hoy nos indica algunas posibilidades de lluvia a eso de la 1 de la tarde y a las 6 de la tarde. Los expertos nos dicen 5 factores meteorológicos afectarán a la República Dominicana durante los próximos días, manteniendo el pronóstico de lluvia, una vaguada, 2 ondas tropicales, humedad marina y aire muy cálido que se combinarán en la región. Hoy lunes continuarán algunas precipitaciones moderadas en gran parte del territorio nacional por la influencia de una vaguada y los remanentes de la onda tropical número 3. El ambiente seguirá caluroso. Eso se nota bastante. Mientras las lluvias se mantendrán hasta la noche en varias provincias. ¿Qué nos dice el Indomet? Desde la madrugada se registran lluvias dispersas con tronadas aisladas sobre provincias de la costa caribeña, incluyendo Santo Domingo, San Cristóbal, Azua, Barahona, Samaná, Puerto Plata y otras de la cordillera central. Durante la tarde aumentarán las lluvias con aguaceros moderados a fuertes, tormentas eléctricas y ráfagas de viento en localidades del norte, noreste, Valle del Cibao, cordillera central, suroeste y la zona fronteriza. El Centro de Pronóstico Nacional del Indomet modifica las alertas meteorológicas ante riesgo de inundaciones urbanas, así como crecidas de ríos, arroyos, cañadas y posible deslizamiento de tierra. En alerta verde, Santiago, Duarte, Espaillat, Sánchez Ramírez, María Trinidad Sánchez, el Gran Santo Domingo, Atomayor, Samaná y Monte Plata. En alerta amarilla, Puerto Plata, Dajabón, Santiago Rodríguez, Valverde y San Cristóbal. Estas son las informaciones meteorológicas para San Pedro de Macorís.

Macorís y para la República Dominicana. 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Buenas tardes, recordarle que para comunicarse con el programa y con la estación hay que llamar al teléfono 809-529-5124. Y que nosotros aquí en la familia 103 queremos un mejor San Pedro de Macorís. Y para eso debemos ser mejores los ciudadanos que vivimos aquí. Ciudadanos de esos que dicen buen día, buenas tardes, buenas noches. Por favor, con permiso, excúseme, gracias. Ciudadanos que sacamos la basura el día y la hora que nos corresponde, ciudadanos que limpiamos el frente de nuestras casas, ciudadanos que respetamos las señales de tránsito no violando el semáforo en rojo, no rebasando por la derecha, usando nuestras direccionales, conduciendo con prudencia y no parqueándonos frente a las entradas de los edificios y de las marquesinas. Y aquellos que transitan en motores no haciéndolo en una sola rueda, y cuando transiten de noche haciéndolo con todas sus luces encendidas. Ciudadanos, que seguiremos lavándonos frecuentemente las manos, respetando el distanciamiento físico y clorificando el agua que tenemos acumulada en nuestras casas para uso doméstico a fin de evitar la propagación del mosquito que produce el dengue. Así, mucha gente querrá estar, venir, vivir, invertir en ese San Pedro de Macorís que todos nosotros anhelamos. Buenas tardes a todos nuestros oyentes. Contento de estar aquí una vez más en este su programa, La Familia 103. Qué bueno, una semana más inicia de trabajo. Esperando que todos ustedes hayan pasado un feliz fin de semana. Y que sigamos adelante. Hay una información que yo, por cosas, quiero mencionar. Farmacéuticos de Farmacias del Pueblo realizan paro por 44 horas en demanda de mejoras salariales. La Asociación de Farmacéutica Dominicana, AFD, y el personal farmacéutico del Programa de Medicamentos Esenciales y Central de Apoyo Logístico PROMESE CAL iniciaron este lunes un paro por 44 horas en las farmacias del pueblo y en la sede principal de la institución en reclamo de aumento salarial, mejores condiciones laborales y remozamiento de las instalaciones. La jornada de protesta forma parte de las acciones impulsadas por diversos gremios del sector salud que aseguran llevar más de 6 años esperando respuesta de las autoridades

en el 28, estamos en el 26. 2 años. Yo no voy a negar que probablemente los jueces tengan razón al pedir las reivindicaciones que no le han llegado. Yo no voy a negar que los empleados de las farmacias del pueblo no tengan derecho a reclamar eso que durante 6 años, como dicen, no se le ha cumplido. Ahora, los que son observadores, pasan mucho tiempo analizando las cosas, saben que esto es normal de estos periodos. Porque, bueno, porque usted hace la presión ahora, a sabienda de que eso le hace daño al gobierno de turno. Y entonces los gobiernos se ven obligados a tener que negociar con los gremios. Justo o injusto, planificado o no planificado, yo creo que todos tienen derecho. Claro. ¿Cuál es el problema? El mismo de las farmacias. Incluye remodelación de los locales, que se lo otro. Si llega el salarial, se acaba todo. Con los jueces va a pasar lo mismo. Si viene un aumento de salario, ponen todas las reivindicaciones. Eso lo hace la ADP, eso lo hace el Colegio Médico Dominicano. Eso, todos hacen lo mismo. Ahora, el momento es el adecuado para los gremios, no para el gobierno, porque ante la situación internacional que tenemos, el gobierno ahora mismo, pues está en un aprieto. Y no por culpa de nuestra, es externo lo que está ocurriendo. Pero hay que hacerlo, hay que pedir, a ver qué se logra. Momentos en que alguien que me escribió me preguntaba que qué opinaba de la decisión del PRM de extender el periodo de sus autoridades. Yo le contesté lo mismo que le he dicho a ustedes siempre con este asunto. Los partidos políticos son ellos quienes tienen que resolver su problema. Nosotros los opinadores nos metemos y decimos. Si yo tengo que decir algo, voy a decir lo que he dicho siempre. No me ha importado quién esté en el gobierno, ni qué partido sea. Los partidos hacen lo mismo siempre, violan sus estatutos. Por eso, yo que incursioné, puedo poner el ejemplo, en el PAL, que es el único partido al que he pertenecido. Cuando fui a una convención, recuerdo que había que levantar la mano para elegir a doña Marisa, a Natalio y a Guerra otra vez. Eternamente presidente, secretario general, secretario de organización. Todo el tiempo la misma cúpula. No quieren someterse al escrutinio, pero tampoco dejan que los miembros de los partidos puedan crecer en las organizaciones. Siempre he creído en que a la hora de renovar los cuadros, de acuerdo a los estatutos de cada partido, al tiempo que corresponde, hay que someterse al escrutinio de las bases. Pero eso es problema del PRM y de los PRMistas.

Mi criterio es personal, el como yo entiendo que deben ser las cosas, pero no son como yo quiera, ni son como usted quiera. Ahora, ¿qué le he dicho? Lo mismo que le digo con otras cosas. Cuando yo estoy en una organización, vamos a suponer que sea un club social, o que sea un club de servicio, o que sea una sociedad mutualista, ya no existen. Si los estatutos dicen una cosa y las directivas hacen otra, me voy. Tan sencillo como eso. Porque ¿para qué son los estatutos? ¿Para qué hay normas? ¿Para qué usted se inscribe en una organización política? Se entiende que usted busca llegar para servir. En la realidad es otra. Usted busca llegar para servirse. Y lo han demostrado todos. O sea, yo no tengo opinión sobre eso. Cada cual, cuando se sienta mal en un partido, que lo deje, que salga, que busque otro. Pero cuando llegue al otro, va a encontrar lo mismo. Va a encontrar lo mismo. ¿Cuál es la situación actual, por ejemplo, de los tres partidos con más posibilidades de ganar las elecciones del 28? El PRM está en el poder. Ya se han ido aparentemente definiendo quiénes podrían ser, quiénes son los que más posibilidades tienen de ser el candidato presidencial del partido. Está entre el ministro de Turismo y la alcaldesa de la capital. Probablemente uno de esos dos va a ser el candidato del PRM. Por aclamación, nunca me ha gustado. Creo que como quiera deben someterse al escrutinio de las bases. ¿Qué he dicho con respecto a esto? Padrón cerrado, padrón cerrado. Es que si yo soy PRMista, yo no quiero que nadie del Partido Reformista o del PLD o de la Fuerza del Pueblo venga a votar a mis elecciones. No, vamos a buscar nosotros el candidato nuestro y después vamos a someterlo al escrutinio de la población. Pero ya ustedes saben lo que pasa, otras discusiones. En la Fuerza del Pueblo, ahí no hay nada que buscar. Leonel Fernández es el candidato. Que Omar, que le puede gustar a mucha gente, Omar. Eso en el 28 no va a pasar. En el PLD, Gonzalo Castillo. No es verdad que Francisco Javier, ni que el Santiago, no le va a ganar a Danilo Medina. Es lo que Danilo Medina quiere. Ahora, en todos los escenarios, yo entiendo que debe someterse al escrutinio de las bases del partido para que los partidos funcionen. Pero eso es un idealismo mío. Eso no va a pasar. Probablemente sea este un acuerdo, un qué sé yo qué por debajo de la mesa. Y ahí están los candidatos. Creo que son las tres opciones que va a tener el país en el 28 para escoger. Me preguntaba una persona ayer en un evento que estaba que yo creía de la

0: El rumor de que el PLD iba a apoyar al PRM. Digo, bueno, yo tengo mi opinión sobre eso. Le conté y ahora yo digo a ustedes. La posibilidad, yo no la veo tan lejos. No la veo tan lejos porque el odio que hay de Danilo Medina y Luis y Fernández, ¿eh?, es tan grande que probablemente Danilo sea capaz de destruir el PLD, que es lo único que puede pasar si de verdad el PLD apoyara al PRM en las próximas elecciones. Yo creo que eso no va a ocurrir. Creo que los PLDistas no lo van a permitir. Ah, que manden a votar. Bueno, el mandar a votar, eso siempre ha pasado. Pero no creo que vaya a pasar. Yo creo que el PLD debe ir solo a las elecciones. Debe ir solo. Porque apoyar al PRM sería un suicidio. Lo vería menos incómodo, sí. Y creo que los miembros del partido lo entenderían más. Si hay un acuerdo entre PLD y Fuerza del Pueblo, porque a final de cuentas son lo mismo. Buenas tardes, Manuel.
1: Buenas tardes, mi hermano. Tenía tiempo que no te llamaba. Oye, me te estoy llamando para hacerte una denuncia.
0: Dime, Manuel.
1: ¿Tú sabes que por los predios del cómo se llama el hospital este aquí?
0: El Pino. Oye, o el Musa.
1: Exactamente, del Pino.
0: Del aquí. Pino.
1: Óyeme, por el área de emergencia, Johnny, ahí hay una situación de aguas negras en ese parqueo del área de emergencia. Eso da pena y vergüenza, Johnny. Pena y vergüenza. Ahí, óyeme, toda esa agua negra de F fecales, eso anda rodando, oye, toda la orilla de la verja, de la malla ciclónica, aparte de la parte izquierda, de la parte de la de donde hacen la diálisis.
0: Sí.
1: Por ahí, toda esa área, eso está lleno de agua, Johnny. Y yo no sé en qué está el director de ese hospital. Como que no le da vergüenza. Y la gente que entra ahí, salen ahí, Dios mío, pero no. Eso da pena, Johnny. Es cuanto, mi hermano, te sigo escuchando.
0: Gracias, Manuel. El viernes yo hablé de ese tema. El problema es que cuando uno habla del Musa, habla del Pino, comienzan las personas a pensar que es en contra de los directores. No. Y te voy a comentar algo después de esta llamada. Buenas tardes.
2: Sí, buenas tardes, Johnny. Te habla el regidor Santos Jiménez.
0: Adelante, Santos.
2: Sí, mira, al igual que ese caballero que hizo la denuncia, yo he hecho varias denuncias de esa situación del hospital Jaime Olivero Pino, el antiguo seguro. Óyeme, y eso está infrahumano, eso está con una insalubridad fuertísima. Yo no sé qué es lo que está pasando, la gente tiene miedo de denunciar, la gente no teme por su salud. ¿Por qué? Porque eso es ya algo de insalubridad. Y tú ves a la gente que se quedan callados ante una situación que es un deber de la autoridad. No es que le están pidiendo nada a la autoridad que le cueste. Porque los servidores públicos, los que manejan recursos, lo que depende el pueblo de esas instituciones valiosas, tienen los servicios abandonados. Los servicios de primera necesidad están todos abandonados. Nada más no es esa situación. Entonces, la situación está en un estado de emergencia que es grave. Eso está grave, Johnny, eso está grave. Yo quiero que tú te traslades a esa área y tú veas la real situación. Y eso, esa situación la conoce el pueblo de San Pedro de Macorís, la conocen las autoridades competentes de San Pedro de Macorís. Y se hacen lo desentendido con esa situación.
0: Santos, tú puedes... ¿Tú puedes decirme algo con respecto a un rumor que hay con la instalación de unos furgones en el parque infantil Sonia Iris y como que ahí hay un mal manejo y que hay una... que ¿tú conoces algo de eso?
2: Mira, es que el ayuntamiento de San Pedro de Macorís y las autoridades de San Pedro de Macorís

0: empresarial y efectivamente actúan de manera alegre, de manera rápida. Nunca hacen consenso con la Fuerza Viva de San Pedro de Macorís. El Consejo de Regidores de San Pedro de Macorís es un consejo que las autoridades lo han obviado en toma de decisiones. Cuando acá en San Pedro de Macorís se va a tomar una decisión, la toman por encima de quien sea, y se hace por encima de quien sea, porque lo que se necesita es cumplir con quien tenga la necesidad de hacer cualquier bien o favor o inversión. Pero San Pedro de Macorís está pasando un momento difícil con relación a lo que es, a lo que son las facultades, a lo que establece la Constitución, lo que establece la ley 176-07, la ley de inversión pública, la ley de administración pública. Todas esas leyes están por estar para los funcionarios de San Pedro de Macorís, porque no cumplen con las leyes que le faculta la ley para sus facultades. Eso que está pasando ahí en el parque infantil, eso es nuevo, eso no se ha pasado por ningún lado, eso no se ha tomado la opinión pública la para que se haga lo que se tenga que hacer ahí. ¿Entiendes? Es decir, que eso es nuevo, eso lo hicieron de sorpresa. La Fuerza Viva de San Pedro de Macorís, o la por ejemplo ya la Junta de Vecinos, la Fuerza Viva, si lo están haciendo, lo están haciendo ellos directamente, pero sin esas direcciones comunitarias.
1: Gracias, Santo, ¿eh? Buenas tardes, bueno, se me cayó una llamada que tenía por aquí también. Déjeme decirle a Manuel y a Santos, que ese tema yo lo toqué aquí el viernes pasado. Y aclarar, decirle a Santos, yo estuve ahí el viernes cuando hice el comentario. Eso que ustedes nos están contando, le están contando a nuestros oyentes, yo lo vi. Y dije aquí que la responsabilidad mayor estaba sobre las autoridades sanitarias del pueblo, el director provincial, el director regional, el Servicio Nacional de Salud, el Ministerio, porque estoy seguro que el doctor Baloy conoce de eso y no tiene recursos para resolver ese problema. Estoy totalmente seguro, no he hablado con él, porque él más que nadie debe saber que en un centro de salud la higiene es lo primero para evitar la contaminación de las personas que acuden en busca de salud. Eso es un asunto de gobernación, eso es un asunto de provincial, de regional, del Servicio Nacional de Salud, del Ministerio, de todo lo que tiene que ver con salud, porque da grima. Es la parte paralela a la última calle del proyecto Kennedy, donde está ahí, usted entra a la emergencia, no así, entonces a mano izquierda entrando a la emergencia está donde se coloca la basura. Yo había visto un video que nos enviaron de los dos furgones que se colocan ahí con el desbordamiento de la y con las aguas verdes, y fui a verlo. Eso es un desastre. Pero ¿qué le importa a nadie? Yo estoy seguro que el más mortificado de todo debe ser el mismo doctor Baloy. Porque eso se resuelva. Pero quizás no tienen los recursos. Eso tienen que venir a ayudarlo a resolver ese problema. Buenas tardes. Buenas.
2: Sí, buenas tardes, Johnny.
1: Adelante, Noli.
2: Sí, fíjate. Un saludo para ti, un saludo para tu familia, un saludo a la población de Tenerife y un saludo a todos los interactivos. Da pena de lo que ustedes están hablando. Yo no voy. Yo estuve ahora día dentro de ese centro. Fui con una persona, fui a ver. Es penoso la situación que está viviendo.

0: cuestiones. Y es lo que tú dices, el doctor Baloy, lo que le está faltando es ayuda. ¿Ayuda? ¿Cuál es la ayuda? Es que las autoridades, esas, que si hay autoridades aquí, ¿tú recuerdas estos días que ellos postearon que estaban al de Wellington Arnold por el caso de aquí de la parte sur, con que hace ya como 3 años que él vino y prometió hacer un mini acueducto, y prácticamente en el presupuesto habían 534, presupuesto nacional, 534 millones para eso, pero no se sabe qué ha pasado. Pero ellos también tocaron el tema de Consuelo, que Consuelo, con la cuestión del tanque que explotó, que sigue en la misma situación. Pero lo que te quiero decir es que ese hospital ya necesita, es decir, mejores condiciones y mejores aportes del Estado, porque prácticamente no hay recursos para trabajar, no hay higiene, no hay recursos, aunque quieran hacer lo que están ahí de tripa corazón, porque le está faltando muchas cosas. Y lo que da es pena que nuestras autoridades, que prácticamente, ¿cómo es que un partido con la gobernadora, con el senador, con 4 diputados, no tenga un dominio allá en la capital, donde los funcionarios, si quisieran, lo tuvieran? Porque yo creo que es la primera vez que se da eso aquí en San Pedro de Macorís. Y además funcionarios de alta alcurnia, es decir, entonces, ¿qué te quiero decir, Johnny? Es penoso lo que está pasando, pero da pena que los que están encargados de eso ahí no puedan hacer nada, porque no tienen los recursos, además, ni para el mantenimiento de la institución, es decir, y no quiero decir algo más que sé de ahí, que posiblemente después lo diga. ¿Y qué te digo, Johnny? Estamos de mal en peor. Aquí no hay autoridades que trabajen por San Pedro. Están todos cobrando su sueldo, pero no hacen nada. El pueblo está desamparado, el pueblo está huérfano, el pueblo no hay a dónde acudir, porque toda la calle por doquiera tú hay un desastre. La basura está prima en todo, el agua negra por doquier, no es solamente ahí. Bueno, entonces, si decimos tanta cosa, yo iba a hablar como de otro tema, pero me concentré en este ahora, que ustedes están hablando de eso. Y lo que pues, estamos pidiendo, inclusive, ya ese centro necesita, es decir, una ampliación, remodelación, y además ahí mismo hay espacios que no están aptos, pero sí se pueden poner aptos para prácticamente mejores condiciones de ese centro hospitalario. Porque ese centro, por ejemplo, Johnny, tú sabes que fue por ahí por el 73, y cuando la población era mucho menos que la que hay ahora, y además es regional, porque de ahí traen de todos los lugares. Bueno, entonces, ¿qué esperamos? Que nuestras autoridades, no hay, el nombre nada más, es decir, hagan algo por ese centro, porque el centro está totalmente abandonado, y no es por la administración, sino es por falta de recursos, y que los funcionarios allá arriba intervengan. Muchas gracias, Dios le bendiga.
1: Gracias. Buenas tardes.
2: Buenas, Johnny.
1: ¿Con quién hablo?
2: Estoy llamando con José de Villa Magdalena, de la segunda calle.
1: Adelante, José.
2: Yo estoy llamando porque tú hagas una llamada, señores. La EDT en Villa Magdalena se ha soltado una ola de la gente de unos menores de ahí de la 30, que van de noche cuando la luz se va a tirar piedra. Los padres que tomen asunto de eso, los hijos que tienen, que salen de noche a buscar problemas, y cuando agarren uno de ellos, den su guamazo, que después que no piensen, que piensen, porque es un abuso, tú salir de tu casa a trabajar y que te den una pedrada, eso tiene tiempo que no se ve. Entonces después dicen los papás que el hijo no es de nada. Bueno. Eso es lo que dicen, mi hijo no es de nada, y están en la calle buscando problemas.
1: Gracias, José. El llamado no debe ser a EDESTA. EDESTA es que no se vaya la energía eléctrica. El llamado tiene que ser a las autoridades policiales, que tienen que velar por la seguridad de la mayoría de los ciudadanos. Es esa denuncia de Villa Magdalena se me parece mucho a la de al lado de la cervecería, aunque hace días nos llaman a decir lo mismo, pero es lo mismo un grupo de menores, pero es lo mismo que pasa en Santa Fe, que es un grupo de menores, pero es lo mismo que está pasando en la zona sur. Ahí, ahí mataron ahora a un joven, ¿cómo que se llama? Gregory, un artista, qué sé yo qué, grupos de menores. O sea, personas que no llegan a 25 años, 20 años, y todo es problema, es alarmante lo que está ocurriendo. Lo que dice José, también eso, después los padres, no, que mi hijo no es de nada, no es nada, no tenemos control sobre nuestros hijos, y eso está causando muchos problemas, y le va a causar problemas a mucha gente seria, porque es que un hombre como yo, por ejemplo, como yo, que no tiene un historial de pleito, que la edad tampoco me permite ya ni siquiera abrir la boca por temor a que me den una galleta ni nada, pero yo veo que le pasa algo a uno de mis nietos, a uno de mi familia, y van a tener hasta que matarme. Y es lo que va a pasar, porque probablemente yo no tenga fuerza para enfrentar, pero cuando tú ves las cosas que ocurren, uno saca a veces de donde no hay. Eso está ocurriendo en Santa Fe, eso está ocurriendo en la cervecería, eso está ocurriendo en el Pedro Justo, eso está ocurriendo en Villa Magdalena. Bandas juveniles, ¿se está trabajando con eso? Yo creo que no. Pero debemos ir a la pausa y volvemos con este y otros temas.
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1: 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Recordarle a los miembros del Club 2 de Julio la cata de Ron Brugal, que se efectuará el jueves 21 de mayo, este jueves a las 8 de la noche, en el club. Tiene un costo de 500 pesos y esta actividad es exclusiva para los socios, porque el cupo es limitado. Ya saben, ¿eh? Cata de ron de la compañía Brugal. También recordarles que nuestra amiga Caica quiere recordarle a aquellos que cooperaron en Barrio México para el Día de las Madres con canastas, que se acuerden este año también que Barrio México está ahí a la espera de la mano amiga que ayude a las madres de Barrio México a celebrar mejor su día. Fíjense, quiero insistir en lo del Musa, porque de lo del Pino, porque ya lo vi, ya dos personas, tres han comentado sobre el hecho. Es un problema a resolver. El problema de ahí es de drenaje. Yo tengo 4 o 5 personas que viven en el barrio Kennedy, que después de decirme, hola Johnny, ¿cómo tú estás? ¿Cuándo tú crees que se va a resolver el problema de nosotros? Pero años con el mismo problema. Años con el mismo problema. Yo le he contado a ustedes aquí que en el año 69, cuando la primera inundación de todos los años terminados en 9 de los 1900, ya eso ahí se estaba inundando. Y desde ese entonces están los problemas del proyecto Kennedy. Y el Musa ha tenido ese problema toda la vida. Ustedes dirán, bueno, y si toda la vida, algún día hay que resolverlo, porque es un centro de salud. Señores, da pena tener que ir y usted ver eso. Porque muy probable que todos los que tienen la posibilidad de incidir en que esto se resuelva tienen la posibilidad de ir a los sitios privados y no les importe. Es lo que yo creo que pasa. Que los que tienen la posibilidad de insistir para que este problema, de presionar para que este problema se resuelva, no le importa, porque ellos pueden ir a centros privados. Tan sencillo como eso. De lo de Santos Jiménez.

nuestro regidor, como decía, yo tenía el tema, pero no tengo mucha información. Lo que veo en las redes sociales, que pasé y vi el furgón, pero no hay quien me dé explicación. Ya más o menos él al principio mareó el asunto, pero después dijo que eso no ha ido a la sala capitular, que la sala capitular aparentemente es un cero a la izquierda en el accionar del ayuntamiento. Eso sí lo he oído de mucha gente. Decir que ahí se hace lo que el síndico diga, lo que el síndico le conviene. Ahora, yo no sé qué dice la ley. O yo no sé si es que tiene una mayoría que no le permite que cualquier regidor en discrepancia puedan alzar la voz en bloque para que se aclaren las cosas. La única forma, lo he dicho, la única forma de saber lo que se está pasando ahí y en muchas instituciones públicas, lo dijo Luis Abinader en el año 19, en el programa de Gómez, los domingos, el papá de Hochi, Gómez, lo dijo, es con la Contraloría, la Cámara de Cuentas, las auditorías. Eso lo dijo en una entrevista, siendo candidato presidencial. Mientras no se hagan las auditorías, mientras la Cámara de Cuentas siga siendo inoperante en este país, todo va a seguir igual. Con el que se fue, con el que está y con el que venga. Señores, es que los problemas son ancestrales. Ayer yo iba caminando en la Anacaona Moscoso y uno de nuestros amigos, oyente frecuente es que, saben que el programa oírlo todos los días, yo entiendo, y la gente oye los programas de este tipo por sectores, diría yo, por espacio. Si de lo que yo estoy hablando a usted no le interesa, es probable que vaya a ver si en otro programa están hablando algo de lo que a usted le interesa. Eso está claro. Y él me decía, Johnny, hay algo que tú has dicho mucho que no coincide con lo que haces. Te oí y parecía que te ibas a morir del corazón. Pero después te oigo decir, si se resuelven todos los problemas, ¿cómo los políticos después le crean esperanza a la ciudadanía? Y esa es la verdadera razón. Los problemas hay que manejarlos para que continúen ahí. Usted va y le da un paño con pata, se toma la foto, lo promueve y habla de su éxito. Ahora, cuando yo vaya a votar, yo vea, por ejemplo, que la calle 10 de septiembre, que la asfaltaron, pero que han dejado lomas de tierra en algunos lados donde los vecinos están teniendo problemas, pero que las calles perpendiculares no se han arreglado ni se han hecho los badenes. Cuando vengan las aguas y se levante otra vez ese asfalto, entonces, todo ese mérito que tú te atribuiste a eso, yo puedo devolvértelo en un voto. Aquí, ya, por ejemplo, nuestra amiga Araceli, senadora de la provincia, porque es que el pueblo es quien a veces hacemos las cosas. Ahora mismo todos los torneos de deporte hay que dedicárselo a ella. Cuando el Jay estaba era la misma historia, porque la gente va donde el que está dando.

Nadie va a donde, déjeme ver, a donde Mariano, a donde Custodio, para que le dedicarle un torneo. Nadie va a donde Pedro Mota ni a donde Juana Vicente para dedicarle un torneo. Pero cuando vuelvan y vuelven a los puestos, entonces hay que dedicarle los torneos. Hoy todos son para nuestra flamante senadora. Entonces nosotros somos culpables de todo lo que pasa. Lo sabemos, nos damos cuenta. ¿Eh? ¿A dónde están los recursos? Ahí vamos. Es la misma historia siempre de todo. Por ejemplo, yo escuché esta mañana en el programa insigne de esta estación, que es La Mañana 103, es el programa de mayor rating, hablar de los cementerios, principalmente del de la entrada, el Tamarindo, que ahí vive gente. ¿Cuánto tiempo tiene la denuncia de que ahí vive gente en el cementerio? ¿Pero cuánto tiene la denuncia de que en el de los ricos vive gente, duerme gente, se consume droga, hay sexo y de todo en el de ahí? ¿Cuánto tiempo hace que el de Santa Fe es un corral, yerbo, todo? ¿Cuánto tiempo tenemos con el problema de los cementerios? ¿Eh? 20, 30 años. Desde la fundación de cada uno, bueno, no, la fundación de cada uno de ellos, no. Porque antes la gente respetaba. Pero de hace 30 años tenemos los mismos problemas. Porque no se ha dado un buen ejemplo o aquellas personas que violan esos camposantos. No, las autoridades van, llevan un camión, llevan una, qué sé yo qué, una barredora o un camión del cuerpo de bomberos, le echan agua, lo limpian, la entrada, y ya. El mismo problema siempre. Por eso que cada vez que Chevrolet dice, yo le digo, tú tienes toda la razón, ¿eh? Que yo no lo quiera, que yo quiera seguir insistiendo en a ver si se resuelven es otra cosa. Pero de que no se van a resolver, estamos claros, ¿eh? Ah, pero viene el 2 de noviembre y comienzan todos el alcalde y los que trabajan con él a subir que la limpieza del cementerio y fotos, y va y el mismo alcalde va y va el otro a hacernos el mismo aguaje año tras año. O sea, ¿qué vamos a hacer? Yo no sé, la verdad que yo no sé. Yo lo único que veo para la solución de los problemas se llama San Juan de la Maguana. San Juan de lo que hizo San Juan de la Maguana. Que hubo que ponerle atención. Ahora, no me hablen de un movimiento, que el foro, que el que yo quede de octubre, que el que se yo quede, porque después aparecen dos que lo venden. No me hablen de eso, no. Háblenme de que en el caso, por ejemplo, de la zona sur, que hasta ahora yo confío en Mariano Inirio, ¿eh? Que convoque, que se haga representar el barrio para que sea tomado en cuenta. Pero no, yo soy del partido, espérate, yo no puedo, yo vivo aquí, yo voy a seguir cogiendo esta lucha. A mí me dan un bono gas, a mí me dan un bono luz. La misma historia de los otros gobiernos. ¿Quién lo va a resolver? Nadie lo va a resolver porque no reciben la presión del pueblo. El pueblo es quien manda.

0: pero un pueblo que no sabe votar, un pueblo que no sabe votar, o un país que en cada pueblo la gente no sabe votar y vota por autoridades que no le han cumplido, tratando de que le cumplan en un segundo periodo. Pues loco que estamos. No. Yo creo que hay que ir creando conciencia en la gente. Muy difícil ya. Muy difícil ya. Porque cuando éramos menos, por lo menos teníamos que vernos la cara. En algún momento, en algún sitio. Hoy, tú ve a los funcionarios como pura coincidencia. Porque antes habían dos supermercados, una sola funeraria, tres calles, dos colmados, dos sitios de diversión, tres iglesias, y en algún momento tú te encontrabas con el más encumbrado miembro del gobierno de turno. Pero hoy por hoy pasan los años y tú no ves a ninguno. Tú no vas a ninguno. Además de que hemos cogido la costumbre que después que nos nombran, ya no podemos ir a donde Pirindingo a comprar. No podemos ir a comprar a donde Pancho. Esos dos lugares no existen ya. Bueno, Pirindingo sí está ahí, el colmado. Donde Pancho hay otro. No, ya no. Tú no te lo vas a encontrar. O tú ibas al Apolo o ibas al piano. Eso es lo que pasa con nuestro pueblo. Pero yo creo que los tres temas, tanto el del Pino, el de los cementerios y el de la alcaldía que se está haciendo ahí lo que le da la gana, son tres temas fundamentales de lo que ocurre, de por qué ocurre, por qué San Pedro está como está. San Pedro está como está porque no le duele a nadie. Los que están pendientes a un nombramiento, ya que si nombraron. Señores, yo no quiero decir nada, pero el doctor Concepción tiene ya un mes más o menos, ¿no es así? Todavía yo no he escuchado a nadie, nadie se me ha acercado, como se me acercaban hace 2, 3, 5, 10 meses, 1 año, 2 años atrás, la gente a darme la queja del Musa. No, pero hay que quitarlo. Hay que quitarlo para poner a lo que no lo hicieron bien. Buenas tardes. Buenas.
1: Buenas tardes, don Cayo, que Jehová Dios me lo bendiga a usted y a toda su familia.
0: Amén.
1: Tengo un interactivo que ahorita voy a saludar a alguno de ellos. Tocayo, con relación a lo que tanto usted como José decía, si no se le pone paro a esa situación de esos jovenzuelos, tanto el barrio que mencionaba José como también los barrios pertenecientes a esta comunidad de Santa Fe. ¿Sabe lo que pasó en El Salvador, no, verdad? Con la niñez. ¿Qué pasó? Se creó el asunto de la mara salvatrucha y todas esas cuestiones. Pero es ahora que hay que ponerle paro a esos jóvenes. ¿Usted sabía eso, no? A esos niños. Porque si no, luego va a ser intolerable si los padres no le ponen control en primer lugar y luego la Policía Nacional. En otro orden de idea, tocayo, estamos tramitando ante la honorable gobernadora Giovanni Baltazar un nuevo transformador para lo que es la parte que tiene que ver con el Batey Central, porque ya la capacidad del transformador no da abasto. más de 5 o 6 días. Todas las noches estamos durmiendo totalmente oscura. Pero en lo que se canaliza el asunto del transformador con la honorable gobernadora, le vamos a solicitar a las autoridades de este que puedan darle mantenimiento al transformador actual para evitar esa situación de todas las noches estar con esta penuria de, imagínese, tocayo, esta tremenda calor y sin energía eléctrica, un desastre. Y literal llamado a la policía para que le dé seguimiento a los jóvenes que continúan con el lanzamiento de piedra el fin de semana. Como siempre, saludar a algunos interactivos, tocayo, el caso de Franklin Sención, Prenda Linda, Noli Espinosa, también esta doña de Barrio Blanco, doña Rosa, también el caso de la gobernadora de Barrio México, Caica, y también a la persona de la diáspora, tanto de Estados Unidos como también de Europa. Tocayo, ¿en qué ha quedado el asunto del encuentro con los interactivos del programa?
0: Vamos a trabajar en eso, no hemos trabajado nada de eso. Hay que juntarse.
1: Hay que trabajar en eso. Eso es así, así. Bueno, buenas tardes y que Dios le bendiga a usted y cada uno interactivo.
0: Amén. Gracias, nuestro tocayo Johnny Díaz Jerez. Vamos a ir, Gregory, a nuestra siguiente pausa y volvemos en breve.
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0: Continuamos en la familia 103. 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Hoy es lunes y como cada lunes aquí está la doctora Melanie Feliciano con nosotros. Buenas tardes, doctora.
1: Hola, buenas tardes.
0: Dice la doctora.
1: Alegre de estar aquí.
0: Dice la doctora que ella va a hablar del dolor en los pies. Pero la semana pasada a las 1:50 nos hicieron una pregunta que yo no vi en el por WhatsApp. Y era preguntándole a las doctoras que estaban aquí las dos el lunes pasado sobre unos zapatos denominados confortinas. ¿Qué usted cree de esos zapatos, si son recomendables?
1: Bien, respondiendo a esa inquietud del radio oyente, no lo veo mal. Las confortinas en su mayoría se usan, tanto el estilo sandalia como el tipo calzado cerrado, se usan mucho para lo que decimos indoor, para dentro de la casa, y yo no lo recomendaría como un zapato de uso diario en una persona activa. Si tenemos adultos mayores en la casa y que su movilidad es reducida y queremos un zapato que cuando esta persona se vaya a parar a buscar un vaso de agua, se quiera parar en el frente a ver la gente pasar o simple y llanamente acudir al baño, tiene una buena plataforma con

0: material debe tener cierto grado de tensión, aunque sea de un material que respire o transpire, porque la biomecánica del pie ocurre de manera autónoma y el cerebro está codificado esa caminata ya de cierta forma. Entonces, cuando le aportamos un grado más de dificultad con un calzado que no te aporta estabilidad, entonces vamos deformando un poquito más cada vez la pisada con un zapato inadecuado. Entonces, las confortinas, si ya la tienes, ok. Si eres una persona muy activa, no te las recomiendo. Si es un adulto mayor, que su movilidad es reducida y tú quieres mantener un calzado que no vaya a lacerar para no utilizar nuestras enemigas chancletas de goma, pues sí, son mejores en ese caso. Para cerrar un poquito con el tema de las preguntas, vía las redes sociales, específicamente Instagram, hacíamos un bloque de preguntas y quiero mencionar una de estas. Me preguntaban, ¿puede curarse la onicomicosis en una mujer adulta de 56 años que es terca para medicamentos? Díganme, ¿quién no es terco para medicamentos? Sí. Es posible. La terquedad va a haber que trabajarla porque si la onicomicosis requiere dos cosas de ti, es constancia, tanto en la asistencia a consulta podológica como consistencia en el tratamiento. No puedo pretender que una colonia que yo formé sin darme cuenta y la dejé multiplicarse, la dejé construir edificios y rascacielos en mis uñas, yo no puedo pretender que en 1, 2 o 3 semanas eso tenga fin. Siempre le digo a mis pacientes que la podología es muy hermosa, pero se toma su tiempo. Y creo que normalmente en una persona con consistencia, el tratamiento para la onicomicosis dura hasta 9 a 12 semanas. Si es una persona terca que va a estar fluctuante, en eso vamos a sumarle si tiene o no enfermedades concomitantes que van a agravar o a prolongar el tratamiento, como son las enfermedades vasculares o la neuropatía diabética. Pues esto me agrega un grado más de dificultad en ese tratamiento. Así que sí es posible, de la mano de un podólogo, con el tratamiento correcto y con la adherencia correcta, yo creo que sí tiene cura. Bien, una vez resueltas las dudas, vamos a lo que vinimos. Vamos a hablar del dolor. El dolor.
1: Espérate, antes que eso, vamos, el dolor dice, saludos, Johnny. Ya que está en el tema de calzado, por favor pregúntele si conoce esta marca de calzado, Orfit, ORTH, Fit, que es pie en inglés.
0: Sí, se parecen mucho a los Skechers, esos calzados. Mira, son muy comunes en el área de la salud, ese tipo de calzado. Y a los masculinos, los he visto usarlo mucho en masculinos pasado de los 40, 50, que le gusta un calzado cómodo, que sea fácil de colocar.
1: Sí, porque hasta el calzador hay que bajarse demasiado a veces la brega para jalarlo,
0: Correcto, correcto. Hay algunos modelos de esa marca que están muy bien estructurados y tienen muy buen material. Todo es escoger adecuadamente. Recuerden que la parte posterior debe ser un poquito más elevada que la anterior sin perder la estructura. postura para que el pie no esté tan inclinado, que la flexibilidad del zapato sea media, ni muy rígido ni muy flexible, para que la

0: amortiguación al caminar sea la adecuada, que el arco plantar esté definido y que tenga una plantilla interna lo más adecuada posible, porque no la vamos a pedir personalizada, porque para eso estamos nosotros, pero sí que tenga cierto grado de estructura para que entonces tu pie se adecue al calzado, no el calzado a tu pie. Si tiene profundidad que me cubra el tobillo, muchísimo mejor, ¿eh?
1: Ayer me acordé de ustedes dos, porque me puse unos tenis blancos que tengo ahí.
0: Apuntas que plano.
1: Y en el pie izquierdo, no, pero en el derecho, yo no sé, como que estaba muy pegado. Y ustedes siempre dicen que principalmente el dedo gordo, el grandote que está ahí, no debe tener, los dedos debe tener algún juego. Y lo sentía los zapatos apretados. Yo, si le cuento esto a la doctora, me van a caer arriba.
0: Mire, empiece a tener un centímetro. Póngase un dedito. Su dedo índice, póngaselo delante del dedito gordo antes de comprar un calzado. Y usted se fija, mire, esta es la distancia que tiene que tener. Mi primer dedo, si es el más largo. Si su segundo dedo es el más largo, pues tómale ese como referencia.
1: Ah, sí, porque hay gente que tiene.
0: Claro que sí, esos pies griegos, que por favor tomen su segundo dedo de referencia. Ya. ¿Alguna otra inquietud de los radioyentes?
1: Esa llegó ahora, por eso.
0: Perfecto. Pues sí, solamente tener en cuenta el tipo de estilo. Si es tipo tenis, hay algunos modelos que son muy, muy buenos. Tienen una estructura que es favorable para la biomecánica del pie, y también el material del cual están hechos es muy bueno, porque transpira y no permite ese acúmulo de humedad dentro del pie. Y si usted es una persona que va a durar o va a ejercitarse o va a durar horas prolongadas con ese calzado, pues es muchísimo mejor.
1: Y si yo le hago una pregunta que podría perjudicar a una compañía productora de tenis, por ejemplo.
0: ¡Ay, mi madre!
1: No, a nosotros no nos va a afectar.
0: Empezamos temprano.
1: No, no nos va a afectar porque, por ejemplo, los Jordan, a nosotros no nos van a demandar porque es Jordan. Pero los tenis Jordan, por ejemplo, que se han hecho tan famosos y tan caros, son de la marca Nine, o son de qué sé yo qué. O sea, esos tenis realmente son para deportistas, o son algunos, porque muchos lo usan hasta para vestir. ¿Realmente reúnen lo que ustedes piden al hablar de un buen zapato?
0: Algunos estilos. Okay. No todos son planos. Porque la mayoría y los que están en colaboración son planos, tienen esa estructura y esa suela súper rígida. Es una suela como de 2 centímetros y es supremamente rígida. Hay muchos modelos que son altos, que tú me dirás, bueno, mi tobillo por lo menos está cubierto, pero no es lo más recomendable. De hecho, si tú quieres ver realmente si son zapatos deportivos, como tal, revisa si esos zapatos Jordan que utilizan, que son súper carísimos, sí, de París, lo utilizan para jugar. Observen, observen el deporte y observen el tipo de calzado que utilizan a la hora del juego.
1: Sí, porque mucha gente compra el Jordan para frontear. O sea, no es porque...
0: Yo voy a serle completamente honesta. A mí me fascinan. Mi marca preferida es los Vans. Y es un zapato completamente plano y súper rígido. Pero es que yo en mi mente, yo fui skater una vez en mi vida y yo me quedé frustrada. Esos son mis tenis favoritos. ¿Qué pasa? Yo no me permito durar más de 3 horas con ese calzado. Porque yo lo tengo. A mí me lo regalan, por cierto, porque saben que me gusta. Pero yo no me permito durar tanto tiempo con ese tipo de calzado. Y si yo sé que yo voy a tener una caminata prolongada, yo no me los pongo. ¿Por qué? Porque yo sé que al final del día mis uñas me van a doler, porque el choque constante es un trauma. yo termino con dolor en la parte posterior del pie, en el talón, porque la rigidez no me permite amortiguar mientras camino. Y recordemos que en cada pie yo soporto dos veces mi peso cuando estoy caminando. Entonces, si yo

0: encima de eso estoy sobrepeso, que yo le estoy poniendo 3 veces mi peso a un solo pie.
1: No había pensado en eso nunca.
0: Porque usted camina con uno a la vez.
1: Con uno a la vez, no había pensado en eso nunca. Estoy poniendo el doble, porque le estoy poniendo el peso completo a un solo pie.
0: Correctamente. Entonces, por eso hablamos tanto de la biomecánica del pie. De hecho, yo tengo un paciente que vino a mi consulta por el tema de la fascitis plantar. Y con simples cambios de hábito y un pequeño tratamiento de amortiguación con vendaje kinesiológico, él, mire, cambió del cielo a la tierra. Los dolores que él no podía soportar durante su jornada laboral, ahora él ni se acuerda. ¿Pero qué pasa? Lo primero que hicimos luego de la primera consulta fue cambiar los zapatos. Ahí hay un pequeño gran cambio. Porque el calzado no solamente te va a decir, ah, mira, este vino elegante, este tiene esa billetera bien buchona, porque mira que es, mi amor, eso es un Salvatore Ferragamo que tú tienes puesto. En podología y todo el que ha ido a la consulta, tanto mía como la de Bello, sabe que nosotras no buscamos marca. Que tratamos de simplificarte la vida diciéndote, ah, mira, estos son los que más rápido tú vas a conseguir aquí.
1: Sí, porque si yo soy una persona de los que compra en Agáchate Boutique, yo lo que tengo que saber es qué tipo de zapato comprar.
0: Correcto. De hecho, a los pacientes en consulta, uno, porque conozco la estructura del zapato, conozco las especificaciones que esa marca en específico tiene, para iniciar y porque sé que lo van a conseguir más rápido, aunque sea usado, el New Balance es uno de los mejores calzados así de diario que tú puedes encontrar. Sí, vamos a hablar de marcas. Ojo, puede ser desde Gucci, Prada, Louis Vuitton, hasta WXYZ, la estructura. Si aporta la biomecánica de tu pie, sí. Si no, no. Por ejemplo, hay permisos que yo me permito porque yo no tengo pie plano, yo no tengo un pie cabo, que ese es el pie cabo, es el que tiene el arco plantar exagerado. Yo no me lo permitiría si yo tuviera una de esas dos condiciones. Si yo estoy pasando por un periodo de fascitis plantar, yo tengo mucho cuidado. Si yo voy a trabajar, que yo sé que yo voy a durar horas parada, horas trabajando, yo ni loca me voy a poner un estilo de calzado que no me vaya a aportar. De hecho, cuando usted me ve aquí los lunes, usted puede ver la diversidad de estilos que yo puedo traer de calzado, dependiendo de lo que yo vaya a hacer después. Si yo voy a tener consulta, usted me va a ver en mi tenis específicos para trabajar. Que esos están en el closet, así mismo, lo de trabajar, lo de salir bonitica, lo de salir menos bonitica, lo de privar en popi. Claro, porque tú me dirás, ay, yo me voy a pasar la vida entonces en tenis, doctora, en esos zapatos. Los zapatos buenos son feos. Es verdad. En eso no le voy a refutar. Los zapatos, mientras más daño hace, eso como la comida, mientras más daño hace, más bueno, más bonito. Dios mío.
1: Doctora, y entonces, usted me permite relajar su trabajo un ratito, ¿no?
0: Ay, Dios mío.
1: Y entonces, aquellos que en los años 60, 70 usábamos Paseo 7 Vida y Campeón. De Celso, qué sé yo, qué
0: eso, esos campeones usted lo tienen en el alma.
1: Sí, que yo supongo que no tenían ningún concepto.
0: Usted llegó a tener los Hush Puppies.
1: Oh, claro que sí.
0: Yo siempre escucho a mi mamá hablando de esos Hush Puppies.
1: Pero oye, los tenis que usábamos, Paseo 7 Vida y Campeón, sin ninguna de estas especificaciones que hoy por hoy, a través de la podología, usted y la otra vez nos han enseñado a nosotros. La diferencia, o sea, ¿cuántos pies deformes, cuántos problemas estructurales en el cuerpo teníamos la gente de los 60, 70?
0: ¿Por qué ustedes preferían andar descalzos?
1: Probablemente fuera eso.

0: que preferían las chancletas.
1: También puede ser eso.
0: Porque, si bien es cierto de que la podología es una rama de la medicina que se está tomando con mayor importancia de ciertas décadas para acá, algunos 50 años
1: Celso
0: para acá.
1: Celso Pérez se llamaba el productor, Celso Pérez.
0: Fíjese que la volvemos a la producción en masas. Es más fácil para un productor irme a lo estándar con materiales económicos que hablar de especificaciones, porque no todo el mundo tenía acceso a unos Hot Poppy, pero tampoco tú te podías dar el lujo de dejar tu hijo sin...
1: No, para conseguir unos tenis Converse, que supuestamente era el deportivo o el era el Pro Kid, había que esperar que alguien viajara a Puerto Rico a traerlo. Después comenzaron a llegar de contrabando aquí algunos, y entonces se conseguían, pero estoy hablando del...
0: Al
1: 70, los Converse y el Pro Kid, que eran los...
0: Y otra cosa que yo veo mucho en los jóvenes actualmente, no sé si en el pasado lo hacían, me imagino que sí, porque el ser humano es de conductas aprendidas.
1: Sí.
0: Los masculinos tienden a creer que si compren un zapato muy grande se le va a ver feo. Y yo he visto una cantidad de jóvenes y adultos comprando hasta uno y dos sizes menos, andando con esos dedos completamente apiñados dentro del zapato solo para que no se le vea feo. Compañero, amigo mío, permítame decirte que usted solo se está clavando el cuchillo. Usted solo se está provocando su problema de rodilla, cadera y columna. Usted solito.
1: Ojalá que no haya niños escuchándonos, pero los hombres lo que querían tener a los pies grandes, porque supuestamente había otra condición.
0: Ay,
1: con los pies grandes.
0: ¿En qué yo me meto en esto, lío? Debería ser un orgullo.
1: Pero es verdad que los zapatos grandes se ven feos, no es mentira.
0: No se ve ningún feo nada.
1: Ay, doctora.
0: No se ve ningún feo nada. Esa percepción es completamente ajena a la realidad. Usted tiene los pies como es y punto. Sí hay zapatos feos y lindos, pero eso depende de su gusto. No me use zapato chiquito por estética, que al final usted va a pagar más por salud y le va a importar muy poco la estética. Cuando usted se vea con ese dolor, con esos dedos en garra, con elomas por la fricción que usted sometió su pie, que usted después venga... Ah, mira, yo tengo que ahora ir casi todos los meses a podología porque tengo este problema que yo mismito me causé.
1: Doctora, hay algo también que los hombres de baja estatura, por supuesto, usaron en su tiempo, el zapatacón. Ya nadie usa zapatacón, pero quedan algunas personas que prefieren comprar un zapato que tenga un taco más alto porque te da, igual que ustedes las mujeres, con esos taquitos finos, tú tienes un novio de 6 pies y tú tienes 5'6", tú usas unos tacos que llega a 5'9". Eso.
0: Efectivamente. Claro. Para que no le vocen abusadores.
1: ¿Cuánto daño puede hacer de eso?
0: Miren, lo recomendable es que tenga por lo menos de altura un 2-3 centímetros. Yo no veo mal. El tema es cuando solo es tacón. Cuando entonces la parte delantera es completamente plana y lisa. Si no hay congruencia, que por ejemplo, yo tengo en la parte posterior 3 centímetros, pero en la delantera tengo 1.5, ahí yo veo un poco de congruencia. Porque entonces la suela tiene una continuidad estable. Tiene ese arco que yo necesito normal en el pie. Yo no veo ningún problema. A los chiquitines que les gusta hacer el efecto visual de que son un poquito más altos.
1: Mi difunto amigo Robertico Vitini usaba 5 pulgadas, 4 pulgadas. Los patacones de los más altos que llegaban. Buscando tener un tamaño.
0: Para aumentar la autoestima.
1: Sí.
0: Pero venga acá, yo no lo veo mal.

0: No, no, no, no, no.
1: Vamos
0: mientras tenga congruencia, claro está.
1: Vamos a ir a la pausa, doctora, y volvemos entonces con algo más del dolor del pie.
0: Bien.
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0: Continuamos en la familia 103. Bueno, doctora, entonces, vamos a ver de qué cuidarnos con el asunto de los dolores en los pies.
1: Mire, qué bueno que empezamos el segmento hablando de zapatos, porque una de las principales causas del dolor en los pies, ojo, y vamos a poner esto claro, los pies no duelen, ¿eh? Los pies no duelen. Si duelen, hay una razón intrínseca de por qué está pasando. Ya sea interna, estructural o a consecuencia de. Si yo no tengo temas vasculares y no tengo neuropatía diabética, eso lo vamos a descartar. Porque la neuropatía diabética y en los temas vasculares, en la enfermedad vascular periférica, ya sea moderado o severa, vamos a ver ciertas repercusiones que van en toda la pierna.
0: La enfermedad vascular a la que usted se refiere es cuando las venas en la
1: tema
0: en,
1: de la en circulación
0: los pies, se brotan, por ejemplo, en la parte de aquí del. Ya, o sea, que usted ve las la venitas moradas, verdes.
1: Tiene que ver, pero todo eso es por insuficiencia. Porque esos vasos se ocluyeron, ya sea por placas de grasa interna, placas de ateroma, o porque dejaron de funcionar porque su elasticidad ya no era la adecuada. Pero si no tenemos ninguno de esos dos temas, vámonos a los temas estructurales, que puede ser una parte de la estructura del pie, que tú nazcas con algún tema estructural o que tú te lo provoques. Volvemos a los zapatos. ¿Los pies cabo y los pies planos se pueden provocar? Claro que sí. Claro que sí. Porque entonces el pie plano pierden los músculos ese nivel de fortaleza y tienen que ir el pie buscando la manera de reestructurarse a nivel óseo para darte un soporte. Porque acuérdense que los pies son un necesitan ser amortiguadores, porque acuérdense que soportan nuestro peso en cada paso, de manera doble. Entonces, como nuestros pies son arquitectónicamente una palanca amortiguadora, si yo continuamente los maltrato, lo primero que puede aparecer y la parte más común es la fascitis plantar. Hemos hablado de la fascitis plantar aquí en múltiples ocasiones, que no es más que la inflamación de esa fascia que va desde la parte del retropié, todo el pie hacia adelante hasta los dedos. Y esa fascia se irrita, se altera y provoca ese dolor intenso. Muchas de las veces en la parte delantera, pero con mayor hincapié en la parte del talón. Que por eso cuando hay fracturas por estrés, hay talsalgias que tardan en diagnosticarse por este mismo tema, porque empieza como una simple fascitis plantar. Esos espolones con mucho tiempo, con desgaste de la almohadilla plantar, tienden a provocar este tipo de cosas, y eso es meramente estructural. Bien, trastornos del arco del pie, pie plano o pie cabo con ese arco muy elevado, también provoca una fatiga muscular y una sobrecarga. Si yo estoy sobrecargando los músculos y los huesos del pie, ¿qué va a provocar? Lo primero que te va a provocar es dolor, porque el cerebro necesita alertarte de que lo estás haciendo mal. Las deformidades digitales, esos juanetes. Usted me dirá, aquí hablamos de juanete.

0: hace un par de meses. Y dijimos que el Juanete puede ser hereditario, como también lo podemos provocar. ¿Y con qué lo provocamos, dígame usted?
1: Con un zapato cerrado.
0: Ah,
1: duro.
0: Muchas gracias, muchas gracias.
1: Sí, porque a mami lo operaron y hacía Consuelo a las dos hermanas de los Juanetes.
0: Y ojo, hay dos cosas que son operables, pero no están exentas si usted no cambia los hábitos de que
1: Vuelve.
0: no vuelvan. Lo que es el Juanete
1: Mami tenía unos zapatos.
0: y el mismo espolón.
1: Los zapatos de trabajo de mami tenían la forma ya del Juanete. Ya se lo habían hecho. Entonces con eso era que yo iba haciendo, porque estaba cómoda.
0: Ya le había hecho el hueco.
1: Luego.
0: Ya le había hecho el hueco. Entonces, ¿para qué cambiar? Para volver a la fricción y a que me duela.
1: Tengo una pregunta.
0: Adelante.
1: En el deportista, bueno, puede ser masculino o femenino, no importa. O sea, ¿el pie plano influye en que desarrolle más velocidad o no? ¿O un arco pronunciado puede influir también en que usted pueda desarrollar más o menos velocidad?
0: Mira, un arco con mucha prominencia o con nada de prominencia, un pie plano, un pie cabo, dificulta más bien el desempeño de ese deportista.
1: Okay.
0: Un campo y pista con pie plano la tiene 3 veces más difícil que un campo y pista con un pie normal. ¿Por qué? Porque va a estar el nivel de soporte y de aguante, de resistencia que va a tener ese pie, no es el mismo. Todo lo contrario. Por eso, no sé si usted recuerda de qué hablábamos, de que por algo antes en la milicia no aceptaban a las personas con pie plano. Porque es que el nivel de resistencia que tú vas a tener no es el mismo. No vas a tener el mismo nivel de resistencia, de soporte, ni de aguante, porque en jornadas largas, con esas botas, en el caso de los deportistas, con un calzado que debe estar muchas de las veces ajustado, que si tú, por ejemplo, eres corredor o eres deportista de alto impacto, en donde tú tienes que correr, saltar y vas a estar con este calzado que tiene las puyas debajo, entonces tú necesitas cierto grado de soporte. No es el mismo aguante.
1: No, estamos claros. ¿Y la plantilla realmente te forma el arco o es de uso permanente para la gente que tiene el pie plano?
0: Es de uso permanente en cualquier tipo de calzado que vaya a utilizar. Normalmente se le sugiere cambiar todo el calzado. No tiene, no. El paciente con pie plano debe tener muy en cuenta el tipo de calzado que va a utilizar y las plantillas personalizadas basadas en la necesidad del pie son relevantes, importantes, necesarias y yo diría que obligatorias. ¿Por qué? Porque yo te estoy dando el soporte justo que tu pie está pidiendo. Tu pie no solo está pidiendo tener un arco, porque vuelvo y repito, el pie plano se desestructuró de la anatomía normal de un pie para poder dar soporte. Entonces, como hay una leve movilización de los huesos, yo necesito volver a poner cada cosa en su lugar, haciendo una fuerza. Con la plantilla, yo te voy a dar la forma adecuada del arco dentro de la plantilla, pero entonces yo necesito darte los otros soportes laterales. Por eso se hace una plantilla específica para tu necesidad.
1: O sea, toda la vida ya tú vas a necesitar de
0: Y
1: una
0: esa
1: plantilla.
0: plantilla tiene una vida útil.
1: Claro.
0: O sea que durante un año puede que tú tengas que cambiarla hasta 2 veces.
1: 2 veces. Y entonces, durante toda tu vida, en algún momento también en el chequeo puede disminuir o aumentar el arco según la recomendación
0: Claro
1: del
0: que sí,
1: médico. Ok.
0: claro que sí, claro que sí. Dependiendo el grado en el que esté el pie plano, tiene buena viabilidad.

0: o no. Hay pies planos que deformaron completamente, que para tú volver a tener un arco plantar, tú tienes que directamente hacer cirugía. Pero hay casos, grado 2, grado 1, que tú puedes, con plantilla y órtesis plantares, tú puedes volver a estructurar ese arco.
1: Vamos a seguir preguntando
0: O por lo
1: sobre
0: menos darle un poquito de arco.
1: un poco, por ejemplo, entonces, el día que esa persona vaya a la playa, a lo que sé yo qué, esas 2, 3, 4, 5 horas de dejar de usar la plantilla, no perjudican el tratamiento.
0: No, porque eso sería como, para que la gente lo entienda un poquito, como una faja.
1: Ok.
0: ¿Qué tanto tiempo te recomiendan usar la faja? X cantidad de horas, ¿verdad? Entonces, si lo no es lo normal, a menos de que sea tu trabajo, que tú vives en la playa.
1: No.
0: No es lo normal que tú dure con un zapato de agua o un zapato alto todo el día. No es lo normal. Serían actividades en específico. Y si tu tratamiento, el periodo del tratamiento en el que estás, lo permite, porque si estamos en las fases primarias del tratamiento, las primeras 8 semanas, a ti no se te va a permitir utilizar otra cosa que no sea lo que tú vayas a utilizar. A menos, ok, mire, doctora, yo tengo esta actividad, estoy en las primeras semanas del tratamiento, yo quiero ir a la playa descalzo. Muy bien. O con un zapato de agua adecuado. Otra cosa, con los pacientes con pie plano, que yo veo que se resignan, ah, no, yo tengo el pie plano, ya no hay vuelta atrás. Y hacen que ese pie continúe degenerando. Aumentan de peso, y no se preocupan tampoco por la estética. Como tienen un pie plano, compran calzado muy ajustado y vemos traumas en las uñas, vemos la onicomicosis que se lo está comiendo vivo. Señores, no se tiren a morir, no es necesario, siempre hay solución. ¿Okay?
1: Bueno, porque sabe que los hombres, cuando digo los hombres me refiero el humano, llega un momento que dice, bueno, ¿para qué embromar? No, no la palabra que dice, ¿para qué embromar tanto si a final de cuentas, como quiera, me voy a embromar?
0: No, ningún. Haga que su estancia, su paso por la vida tenga algún valor y significado. Déjese de eso.
1: Déjese de eso. Bueno, doctora, algo
0: Déjenos
1: más.
0: ayudarle.
1: Déjenos ayudarle a sí mismo. ¿Dónde pueden nuestros oyentes pueden verse con usted o con la doctora Bello?
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0: 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Así que, ojo, estamos para ayudarle y recuerden que los pies más lindos son los pies sanos.
1: Bien, gracias a la doctora Melanie Feliciano. Nosotros vamos a la pausa y venimos con la parte final del programa.
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1: Continuamos en La Familia 103. Bueno, para fines otra vez de información, recordarle que aquellos que preguntaron sobre el asunto de la cedulación, hay un formulario especial de solicitud de cedulación móvil especial. Aquellas personas que no puedan salir, que están en cama, que están en silla de ruedas, incómodos, hay un formulario. Si usted no es experto en computadora, tiene un hijo, un tío, un sobrino, alguien, llenen ese formulario para que la gente de la Junta Central Electoral entonces irán donde usted a llenar

0: eso.
1: No toqué temprano, que estaba incluido en lo de hoy, lo de la licencia. Yo creo que es un paso bien tomado por el gobierno, aunque ya comienzan las críticas. ¿El gobierno qué fue lo que hizo? Bueno, el gobierno va a permitir a las personas hasta los 75 años, o sea, sacar su licencia por 4 años. A partir de 75 años, entonces vuelve la parte de a 2 años. Hay gente que dice que lo que hay que probar es la movilidad, el razonamiento. Bueno, ya después de 75 años, yo entiendo que quizás cada 2 años es mejor que nos revisen. Es lo que yo entiendo. Aquellos que entienden que debe ser eterno, también se lo acepto. ¿Por qué? Porque, bueno, porque es verdad que todo va disminuyendo. Y muchos de nosotros no nos gusta mucho ir al médico. No queremos chequearnos los ojos, no chequearnos los oídos. Ah, no, yo te oigo bien, yo qué. Y realmente usted no oye bien, realmente usted no ve bien. Entonces yo creo que eso. Si después tendremos que echar la lucha, porque sea, pero ya, que no nos la limiten, sino que nos la limiten a 2 años. Porque yo lo saco a los 75, voy a renovar a los 75, bueno, ya a los 77, pero desde los 65, máxime, y también escuché la misma opinión, aunque yo lo había dicho en el programa de la mañana cuando hablaron de eso, es que la mayoría de los accidentes no lo provocamos los viejos. La mayoría de los accidentes lo provocan entre 15 y 25 años, quizás hasta 30, calibrando, echando carrera, haciendo lo que le da la gana con los motores, o las imprudencias, como un señor esta mañana que se me metió adelante con una muchachita ahí en una sola mano, o como una señora que venía de frente hablando por un celular y si no le toco la bocina se me estrella. Esas son las imprudencias, no es la edad. Qué bueno que el gobierno entendió que había que corregir eso, porque eso era realmente una barbaridad. Vamos a saludar a nuestros amigos Facebook que están de cumpleaños en el día de hoy. Está de cumpleaños Tomás Rivera. También está de cumpleaños Josefina Bell. Está de cumpleaños Célida Altagracia Rodríguez Laureano. Está también Dinora Castellano. Dinora, felicidades. Y Raquel Castillo. Para todos ellos, muchas, muchas felicidades. Vamos a ver las actualizaciones que tienen los digitales, el Listín Diario. El COE coloca provincias en alerta amarilla y 17 en verde por incidencia de la vaguada. Vamos a abrir esta parte a ver si. Ah, bueno. En verde está Tomayor, el Distrito Nacional, Santo Domingo, Monteplata, María Trinidad Sánchez, Duarte, Sánchez Ramírez, Monseñor Noel, San José de Ocoa, San Cristóbal, Peravia, Santiago, Valverde, Puerto Plata y Montecristi. Solo en amarilla está Dajabón. En el este, San Pedro no tiene alerta, ni La Romana, ni la Altagracia, ni el Seibo. Solo Atomayor. Periódico digital Diario Libre. Muchas mujeres pudieron haber sido salvadas. Farideh reconoce fallas ante los feminicidios. Yo las voy a seguir respetando a los que me hablan de feminicidio. Pero la falla ha sido ante los homicidios o ante los asesinatos. Periódico Hoy tiene la información de que el COE modifica las alertas para 18 provincias por vaguada también. El periódico El Caribe. El Caribe tiene como actualización, la mayoría de las bolsas europeas suben el 1%, mientras el petróleo avanza a $110. Periódico El Día. El periódico El Día, Farideh Raful admite falla del Estado.

Estado ante aumento de feminicidios. República Dominicana asume la presidencia de la Asamblea Mundial de Salud. Esas son las informaciones que uno tiene que buscarle su periquito, su cocorícamo. República Dominicana asume presidencia de la Asamblea Mundial de Salud. Si una comisión de la Asamblea Mundial de Salud viene y ve las condiciones del entorno del Jaime Oliver Pino, ¿qué diría? ¿Eh? La zona del entorno interno y externo del Jaime Oliver Pino, ¿qué diría? Pero ahora tenemos la presidencia de la Asamblea Mundial de Salud. 1:58 minutos de la tarde. Hasta aquí el programa de hoy de la familia 103. Hoy la doctora Melanie Feliciano, Johnny Richie estuvieron con ustedes, Gregor en los controles, Joaquín en la coordinación del programa. Les decimos hasta mañana.

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0: Oye,
1: ¿qué fue? ¿Qué pasó?
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18 mayo 26, y gracias a ustedes por seguir en sintonía después de Johnny Richet. Buenas tardes, los barrios San Pedro, Macorís, Colina 1, Colina 2, Barrio Azul, Los Guandules, Porvenir. ¿Cómo está mi público? Barrio Blanco, La Punta de Pescadores, El Colón, Villa Municipal, Villa Orilla, Villa España, Villa Magdalena, Villa Azucarera. ¿Qué tal? Gracias por su amable sintonía, en todos los multis. Gracias también a esta gente ahí en Sarmiento, buenas tardes, gracias por su amable sintonía. ¿Y qué dice el público que sigue conectado fuera del país? Buenas tardes a nuestra gente allá en la Isla del Encanto, Puerto Rico, Curazao, Aruba, San Martín, España, Francia, Italia, Haití, Cuba, dominicano por ahí. Conectado con la radio Corriente y Forma y Alegra la Familia, 103.5 frecuencia modulada. ¿Y qué tal los choferes, el volante, transporte urbano, dando rueda por la A, por la B, por la C, al estilo 103, choferes que van para Santo Domingo, Romana, Tomayor, El Seibo y Guaybávaro, en guagua, jipeta, camión, camioneta, ahí van, ahí vienen, por la 103. El Pachi Pachi, amigas y amigos, comprometido rumbo a las 6, piloteando la nave 103. Aterrizó a las 6, señores. Buena, buena, buena, buena, ¿qué tal? Síganme los buenos, que los últimos serán los primeros. Vámonos con Chosca Alzarante ahora. Vale la pena. Cuchi, cuchi, dulce leche, tú sabes que sí. Hey. 2:14 minutos de la tarde, señores, muy buenas.

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7:41 en la tarde del lunes 18 mayo 26. Eddie Herrera, el que se enamora pierde. Siempre y cuando, a veces el juego sale empatado. Tú te enamoras y yo me enamoro, están los dos enamorados. Ahí luce bien, ¿verdad? Malo es cuando la pareja está dispareja. Ahí sí hay un lío. Yo que sí y tú que no, hay problema ahí. ¿Y por qué hay problema? Porque donde Dios lo puso, no pudo haber. Clarito, más claro de ahí no canta un gallo. Si canta un gallo, aquí criqui. Que no se oiga si mete. Un saludo para mi amigo Bernardo. Hay saludo para Graciela y también saludo para Anthony. Están ahí encendidos con la 103 allá en Juan Dolio. Gracias por su sintonía. Van en su vehículo, ahí en su automóvil. Mami y Mabel. Hija y mami, en su automóvil también, destino a Guasa. Con la 103, buenas tardes. Gracias a los choferes de Guasa, encendidos con la 103, choferes del Zoco. Hola, ¿qué tal? Ay, esos choferes de Consuelo, Quisqueya, los llanos y el puerto. Esos choferes que van para Tomayor, el Ceibo, Higüey, Bávaro. Todo el camino ahí sintonizado con la 103. Vámonos con Fernando Villalona, un tema lindo, precioso. Sé que te perdí. El clarinete ahí. Qué lindo, cayó otro, señores. 2:43.

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5 minutos de la tarde. Sabe mejor que nadie que fuiste mía y que yo fui tuyo. De sentimiento ahí. Michael Reyes, tema lindo, precioso. Ya, se acabó. ¿Qué es lo que dice el papelito ahora? Tú corre por mis venas. ¿Sí? Buenas tardes para Ramón Díaz Mazara. René, buenas tardes. Buenas tardes, Chichi. Pavón, allá en Pensilvania. Danny Hill, hola, ¿qué tal?

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que jude traicionero. Por eso hay amigos que en vez de tenerlos de amigos, es mejor tenerlos de enemigos. Se dejan pérdida. Cuídense de Judas. Que la mejor manera de conservar un amigo es no deberle ni cogerle prestado nada. Usted le presta algo, mire, usted va a cobrárselo. Sea un martillo, sea una pala, sea dinero, usted va y se lo cobra, mire. Ya está enemigo. Por eso, cuídense de Judas, que Judas es traicionero. Tito Swing, ahí está. 3:36 minutos en la tarde del lunes, inicio de labores, 18 mayo 26. Animación a equipos autorizada del Pachi Pachi Dominante. Grupo a las 6 de la tarde, aquí estoy piloteando la nave 103. Aterrizo a las 6. A las 6, bajo el telón, Rayo X. Intenta subirlo inmediatamente, ya lo saben. Tengo saludos para mi amigo Juan Cachú. Deseo verlo, por cierto, mi hermano. Gracias por su amable sintonía. Saludos para Doña Mamita, Lía, Antonia, Graciela, buenas tardes. Piluta y La Piedra, Nene, en Azotrasal. Ese libro está ahí con la 103. Nuestro público Mercado Municipal, gracias por su sintonía. El Dávila, allá en Barrio México, ¿qué tal? Buenas también. En Gato Mayor del Rey, saludo allá para el colega. Trinidad y familia, buenas tardes. Gracias por su amable sintonía. Radamesa, Hielo Vázquez, Matapalacio, buenas también. Gracias por su sintonía, nuestra gente en Matapalacio. Nuestra gente a Tomayor. En el Seibo tengo saludos para Carmen. Gracias por su amable sintonía. Carmen va manejando.

0: Pérez de Consuelo. Sinchué Romana, San Pedro Romana, gracias por su sintonía. Los que van para Bávaro, sintonizado, gracias por su sintonía. Y el público fuera del país, gracias. De esos camioneros allá en Miami, buenas tardes. Usted va ahí conectado allá en Miami. Saludo allá para mi amigo Jesús. Gracias por su sintonía. Pero en Michigan tengo mi amigo personal, Junior Tavares. Gracias por su sintonía allá en Michigan. Debe estar en Michigan o en el Bronx, Estados Unidos. Gracias también. En el Bronx tengo saludo para Germán. Gracias por su sintonía. Conectado siempre a las 24 horas del día. Hola, Melanie, Melania, Mercedes. Gracias por su amable sintonía. Mamín te envía saludos. Hola, envía saludos. Gracias por su sintonía. Vámonos con esto, Cholo y Panito. ¿Sentimientos qué?
1: Los tiene.
0: ¡Uepa! ¡Trampa de amor! ¡Aventura! 338.

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cielo. Tú me llame, Anthony Santos. Saludo para Maris, Pablo, Olguita. Hola, ¿qué tal? Claribel Romero, allá en Pensilvania. Gracias por su amable sintonía. En Loma Duey, saludos allá para Juanita, Andreina, el Mori.

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si me quiere te quiero. Y si no, me quito yo. ¿Para qué? Para que cuele los mosquitos y te trague los camellos. ¡Ay! Eso es grande. Señor Botánico, ahí está una salsa chula bonita. Saludos para Miguel, ahí saludos para mi amigo Alex, allí en Barrio Lindo, Vivito y Rafael, buenas tardes. Gracias por su sintonía. ¡Ay, mi amigo! Rudy la salsa. Su naranjita entera, Sandra. Gracias por su amable sintonía, gracias mil. Antolín Superfría y su naranja entera. Margarita, buenas tardes. Juan Evangelista, allá en el 24, buenas también. Gracias por su sintonía. ¿Cómo está mi gente? Ahí en lo alto de San Pedro, buenas tardes. Gracias por estar ahí sintonizado. Ahí está Lili, también está Joseline, allá en lo alto de San Pedro, al estilo 103. Animación aquí, voz autorizada del Pachi Pachi. Dominante, rumbo a las 6 de la tarde. A las 6 viene Rayo X. No se lo pierdan.

Ahí tiene mi gente allá en lo alto de San Pedro. ¿Vieron eso? Viviendo la soledad con el príncipe Fran Reyes. Vaya, lo que Lili sazona, cualquiera se lo come. Se le gusta a mi amigo Billy Guillén allá en WhatsApp.

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0: vaya solo, Pachi. No, yo nunca ando solo. Yo ando siempre.
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0: Con el invisible. El que no se ve pero se siente. Sí, señor. Angeli, en la parte final, buenas tardes allí en Barrio México. Gracias por su sintonía. Angeli, ¿qué tal? ¡Échale, ya se acabó! ¡Wepa! Y señor, 5:55 minutos en la tarde, 5:55 esquina 103. Antes de irme, quiero reiterar saludos para los choferes del volante, Transuelto Urbano, choferes que van para Santo Domingo y de vuelta, Romana, Tomayor, El Seibo y Güey Bávaro. En su guagua, jipete, camión, camioneta, ahí van, ahí vienen con la 103. La radio que orienta, informa y alegra a la familia. Que Dios proteja al que sale y de paz. Aquí no se quedan. Los muchachos de Radio X. Ya lo saben, eso vendrá en breve. Gracias por su sintonía. Mañana será otro día y lo dejo con Lleveras. Vencido, herido y no de bala. ¿Lleveras? Ay, ay, ay, ay. Señores, pásenlo bien. Reitero, Radio X en breve.

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Buenas tardes, señoras y señores, saludos, bienvenidos a este su espacio, el Relax Radio X para hoy, lunes 18 de mayo. Se acerca el Día de las Madres. Saludos a ustedes, las madres dominicanas, ¿verdad? Por este día que se acerca, que se avecina. Creo que todos los días debe ser el Día de las Madres, pero y a esas madres abnegadas, esas madres que siempre están ahí con sus hijos, felicidades desde ahora y hasta el día que se cumpla esa fecha. Bueno, ya hay otros países como Estados Unidos que ya pasó el Día de las Madres. Ya fueron felicitadas las dominicanas que viven en el exterior, principalmente en los Estados Unidos. Así que felicidades a las madres. Hoy un calor tremendo en San Pedro de Macorís, un calor tremendo en la República Dominicana. Altas temperaturas ya se están viviendo, pese a que se ha anunciado una vaguada. La temperatura a esta hora está en 28 grados Celsius aquí en San Pedro de Macorís y estará así, 26 grados a las

0: 10 de la noche. Va a estar calurosa la madrugada en el día de hoy. Mañana también va a estar caluroso el día en la mañanita temprano. No se espera pronóstico de lluvia durante el día de hoy, inclusive el día de mañana aquí en San Pedro de Macorís. No hay pronóstico de lluvia. Sin embargo, aquí estamos con ustedes ofreciéndoles informaciones, música y recomendándoles que tomen mucha agua. No líquido, sino mucha agua es lo que deben tomar. Lo que el cuerpo le pide, usted lo toma. No agua en demasía tampoco, porque a veces se toma agua de más. Pero lo importante es que usted se mantenga hidratado en días así como este. Y si no tiene necesidad de exponerse al sol, no se exponga. Si el gimnasio amerita que usted se ponga una ropa ligera, se la pone. No quiera ponerse de la cosa plástica que se pone McDonald's para que le rebajar la barriga. Usted se pone una cosa plástica, no se la ponga porque eso es peligroso. Bueno, aquí estamos hasta las 8 de la noche.
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2: Bueno, cómo me estoy riendo. Que McDonald's se pone una cuestión plástica, se mete en la funda plástica, se mete en dos fundas plásticas, se pone azúcar prieta ahí en la barriga con vaselina, limón y toda esa cosa. ¿Y para qué? Y al otro día por la mañana se mete 20 yaniqueque con 100 pesos de espagueti. ¿Para qué entonces le hace eso? Dime. ¿Para qué se...? Yo no sé a quién es el que le hace bulto con eso. Y tú lo ves ahí, con la boca llena, añugado con los yaniqueques. Bueno, señores, hoy estaba con mi papá, Luciano Álvarez, buscando fotos y libros de los juegos. Mire, yo ando buscando, si alguien me puede ayudar, si alguien lo tiene, que se comunique con nosotros, que se comunique ahí en la emisora, que se comunique con Kenny, con Ramón McDonald, con el que sea. Quiero, necesitamos para una historia que estamos haciendo, los libros de los juegos petromacorizanos 1980-1981, primeros y segundos juegos petromacorizanos. Necesitamos esos libros, así como también estamos buscando el libro de los juegos nacionales de 1979, el libro de los juegos nacionales 1981, el libro de los Juegos Nacionales 1983 y el libro de los Juegos Nacionales del 1985. La otra cosa, aquí en San Pedro de Macorís, no recuerdo cómo se llama esto, mire, se me fue de ahí a ahí, que es donde se guarda el récord de los periódicos día por día. Son unos libros grandes, negros, que estaban aquí en la biblioteca de la Universidad Central del Este, pero me dicen que alguien los removió, que ya no estaban ahí. Bueno, yo no creo que yo tenga que ir a la Biblioteca Nacional para conseguirme estos récords de los libros. Estoy hablando con ustedes, diciéndole, pero también a la vez mandándole un mensaje a la gente nuestra que más o menos conoce de esto y que puede darme una pista de cómo conseguir eso. Bueno, por otro lado, pues publicamos una foto por ahí donde se encuentra nuestro fallecido hermano, querido deportista Ramón Echavarría Sábari. Esa foto me la encontré ahí donde Luciano Álvarez, mi profesor, mi papá, Cabo Cleto, esta tarde conversando con él, comenzamos ahí a buscar fotos y cosas y me encontré esa foto de Sábari, a quien por última vez vi yo allá en los Estados Unidos de Norteamérica, en la ciudad de New York. Hace muchos años de eso, pero siempre

bien recordado por mi persona, porque fue una persona muy especial conmigo. Señores, esta mañana yo hablaba de la importancia del Círculo Deportivo de las Fuerzas Armadas y la Policía Nacional, del impacto en el deporte nacional. Eso nadie se lo puede quitar. Este fin de semana, pues, hubo competencia de levantamiento de pesas, hubo competencia de atletismo, dos disciplinas que están en el top, en lo más alto de la representación de República Dominicana, y son dos disciplinas que, si no existiera el Círculo Deportivo de las Fuerzas Armadas y la Policía Nacional, realmente yo no sé cómo existieran esas disciplinas. La verdad que siempre no hay espacio en algo que yo creo también, no hay espacio vacío en el mundo, pero hubiese tenido que ser de otra manera. Y esa yo no la tengo en mi mente. Solo puedo hablar de lo que ha sido el Círculo Deportivo de las Fuerzas Armadas y la Policía Nacional desde el 1968 hasta la fecha, un pilar, la columna vertebral del deporte nacional, de ese gran avance que hemos tenido olímpicamente hablando en eventos internacionales como los Juegos Olímpicos, Juegos Panamericanos, Juegos Centroamericanos y del Caribe. Bueno, los Guardianes de Cleveland van a enfrentar en breve, ya casi, a los Tigres de Detroit en Detroit. Franbel Valdez va a estar lanzando por el equipo de Detroit, dos ganados, dos perdidos, unos cuantos días suspendidos, 4.32 de efectividad, pero nosotros sabemos que Franbel es un gran lanzador y que puede conseguir mucho mejores resultados en esta temporada, que todavía, bueno, apenas pasa de un cuarto de temporada. Los Orioles de Baltimore contra los Rays de Tampa, en Tampa, Rogers contra McClanahan, cuatro ganados, dos perdidos, 2.27 de efectividad. La verdad que le está yendo muy bien ese muchacho. Los Rays tienen ya 30 juegos ganados. El equipo de Tampa Bay tiene 30 juegos ganados, y este muchacho, pues, junto a Junior Caminero, son de los principales protagonistas. Está el lanzador McClanahan. Bueno, pues los Rojos de Cincinnati están en Filadelfia visitando a los Phillies de Filadelfia, que ambos equipos están un jueguito por arriba de 500. 24-23 el récord de los Rojos de Cincinnati, 24-23 el récord de los Phillies de Filadelfia. Hoy uno de los dos va a quedar jugando para 500 y el otro se va a ir a dos partidos sobre la marca de 500. Así que ya lo saben ustedes, ahí lo dolo contra Painter en ese partido. Bravos de Atlanta, único equipo con 32 victorias, 15 derrotas. Excelente la arrancada de los Bravos en este año contra los Marlins en Miami. Richie contra Meyer. Los Mets de New York, en la capital de los Estados Unidos, en Washington.

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0: Queremos darle la bienvenida a Mayelen Almarante, que está con nosotros en el programa. Saludos, como siempre. Bienvenida sea usted. Llegó ahora mismo.
1: Un añugado aquí. Saludos, señor.
0: Ahora mismo llegó.
1: No. Buenas tardes. Feliz lunes. Yo espero que ustedes hayan pasado un excelente fin de semana. Que haya hecho su asopado, su salcocho, su sopa de pollo, de res.
0: Yo comí ayer.
1: O cocido con arroz blanco todo.
0: Una sopa de salami.
1: Ay, bueno.
0: Sí, con arroz. Eso es lo que yo quería.
1: Pero es buena la sopa de salami si se sofríe el salami.
0: Como sea.
1: No que quede
0: diquerido. Lo que pasa es que yo me acostumbré a comer sopa de salami en las madrugadas.
1: Es verdad.
0: Sí, cuando yo llegaba a mi casa, casa materna, ¿verdad? Llegaba a 3 de la mañana, chelcha, rumba, tengo hambre. Yo no solía comer mucho en la calle. Yo cogía, picaba salami, buscaba en la nevera vegetales de los que había ahí. A veces habían algunos que estaban escondidos atrás, ya al fondo. Dije, para que no lo encuentren. Yo lo encontraba, cogí un poco de cebolla, lo sazonaba bien.
1: Sí.
0: Y hacía mi sopa de salami. Oh, pero mire esta ullamita.
1: Tan fuerte.
0: ¡Guap! Mucha ullama me gustaba que tuviera. Mucha ullama más que otra cosa, pero eso era para la madrugada.
1: Para
0: ¿eh?
1: La madrugada. Cacho. Eso era un manjar.
0: ¡Ay, hombre!
1: Eso era un manjar.
0: Un día vi un moro y se lo eché.
1: Ah, pero ya eso fue zambumbio. Y yo no sé por qué ese invento así quedan
0: buenísimo,
1: tan buenos. A veces a mí me pasa en la casa que a veces yo me pongo a inventar y yo digo, yo sé que a esta muchacha no le va a gustar
0: mucho, no,
1: pero voy a inventar. Cuando, mami, la comida sí estuvo buena.
0: Ah, digo, pero excelente.
1: Digo, esto es, digo, es verdad, estaba buena. El otro día hice un locrio de pollo ahí como hondeado. Digo, sí. Mi mamá comió allá. Le digo, mami, ese locrio no sabía nada. Vamos a tomarnos un juguito, que se lo creo. No, ella, yo estaba esperando eso. Entonces ella me dijo, dije, bueno, mija, pero por lo menos no nos envenenamos. Digo, mami, pero allá donde tú entras. Y me dice que no, que el locrio
0: estaba
1: bueno.
0: Eso estaba buenísimo.
1: Pero
0: hombre,
1: no
0: excelente. Anda pa'l carajo.
1: Pero, porque hay días que uno se da cuenta. Yo sé que las mujeres que me están escuchando en sus casas, a propósito de, quiero enviarle un gran saludo a todas esas mujeres, caramba, que siempre están ahí en sintonía con el relax. A Caica, un gran abrazo. A Mireya, un gran abrazo también. A Chunga, claro que sí. A las del Club Cafetero de la Planta. Todas. Saludos y un gran abrazo para todas ustedes. Claro, ya yo saludo a mi amiga Mireya. Claro que sí. Así que ya usted sabe. Yo sé que a ella.

0: todas, al igual que a mí, les ha pasado que muchas veces tú llegas, tú tienes algo programado para hacerlo, para cocinar. Tú tienes, voy a hacer hoy esto y esto, pero hay un ingrediente que tú no lo encuentras. Ya. Se te desprograma ahí mismo la comida. Se te desprograma la comida, entonces tienes tú que improvisar. Y cuando tú improvisas, que tú crees que te vas a romper, que tú vas a romper. Tampoco.
1: Comida rara que tú hayas hecho por improvisadas así.
0: Comida rara.
1: Sí, porque las que yo he hecho ha sido de madrugada, como te dije, por el asunto de mi llegada de noche, cuando yo salía nocturno, ¿verdad?
0: Sí, yo una vez, esa fue improvisada y me quedó buenísima. Yo no estaba acostumbrado, yo hacía el pollo como lo hacemos aquí normal. Pues sucede que ese día yo quería hacer como un pollo diferente. Ah, pues lo puse como que se fuera quemando poco a poco, como al caldero, como decimos aquí.
1: Mi abuela, mi mamá lo hacía así.
0: Al caldero, y luego le puse vegetales, le eché brócoli, zanahoria, papa, y le puse como salsa china.
1: Sí.
0: Y luego le puse un poco de salsa barbecue. Ay, eso rompió.
1: Excelente.
0: Eso rompió.
1: Ay, hombre, todo el mundo se volvió loco.
0: Sí, pues. Todo el mundo, pero digo, pero si vuelvo a inventarlo no me queda así, porque es otra cosa.
1: Ya.
0: A veces tú haces algo improvisado y te queda así. Cuando tú lo haces intencionalmente, después voy a hacer un pollo como lo hice la semana pasada, no te queda así. Yo no sé a qué viene eso. No sé, no sé.
1: Mire, yo hice un moro de habichuela blanca una vez.
0: No, pero usted igual que Tomás, usted y Tomás se pueden
1: comer. No, pero no es mentira. En una madrugada de eso hicieron habichuela en el día y arroz blanco. Y yo tenía que ligar eso. Yo hice un moro con eso ahí, va. Moro, lo puse a secar ahí en el caldero, un moro de arroz de habichuela y buenísimo que estaba.
0: Yo sé que nosotras las madres principalmente dominicanas improvisamos mucho.
1: Bien, hay una llamada y seguimos ahí adelante. Buenas.
2: Buenas.
1: Sí, buenas.
2: ¿Cómo están ustedes?
1: Bien, gracias
0: a
1: Dios.
0: Ay, doña Altagracia, se me fue doña Altagracia, nos saludo.
2: Por eso te llamé, para saludarte, ya que tú no me saludaste a mí.
0: Ay, doña Altagracia, disculpas mil, pero usted, yo mencioné a todas mis mujeres, que dicen que a veces usted sabe, le puede
1: no escapar. Sacaste el papelito.
0: Sí, se le puede escapar una, se me puede
2: escapar. Se puso triste, me puso triste, digo, no se acuerda de mí ya.
0: Ay, no diga eso, jamás en la vida, jamás en la vida. Usted sabe que se le quiere muchísimo, claro que sí.
2: Pues me alegro, llamé nada más para eso.
0: Ay, abrazo. Muchísimas gracias, un abrazo, doña Altagracia.
1: Usted mencionó las madres que siempre están atentas a
0: sus hijos
1: y resuelven. Ustedes las madres resuelven. Sí. Yo recuerdo, mi mamá hacía las carnes, ella compraba una cantidad de carne, yo aprendí a comprar carne por ella, uh-huh, en la carnicería, porque ella me mandaba a comprar lo que le llamamos bola.
0: Me decía, carne de bola.
1: Ve, cómprame una bola.
0: Pero
1: sé
0: cariñosa.
1: Pero en ese tiempo me decía, siempre fue diferente el precio.
0: Claro.
1: Me decía, ve, compra una bola. Y un día en vez de bola yo compré una que le dicen lechón.
0: Ay.
1: Y esta no tiene grasa ni nada.
0: No tiene grasa.
1: Vaya a devolverla, porque eso es durísimo. Bueno, ella compraba y siempre ella era la que la cortaba.
0: Sí.
1: No me la corten, la cortaba finita, y eso duraba un buen tiempo porque ella la sazonaba y la precocía, como que medio la herboreaba, toda la carne. Entonces la guardaba en la nevera y esa grasa que ella la conservaba siempre bien la carne. Entonces también ella siempre estaba inventando. Recuerdo que se inventó una masa de carne molida y la carne no la compraba molida, la molía ella. Decía que no le gustaba eso.
0: Qué chulo.
1: Entonces preparaba.
0: Ella sabía lo que estaba
1: sazonaba
0: comiendo.
1: Y la guardaba como la congelaba. Entonces, de madrugada, a la hora que sea, uno cogía y hacía unos cortes, como si fuera un hamburger. Un hamburger cortaba. Entonces la ponía al caldero con pan.
0: Buenísimo.
1: Sí, eso era.
0: Buenísimo. Sí. Mira, a propósito del día de ayer, hice yo un tocino, me acordé de usted.
1: ¿Un tocino?
0: Sí, preparé un tocino. ¿Sabes que los domingos yo no cocino?
1: Pero debiste llamar.
0: Y va un tocino, pero de esos que dejan, que
1: de lo
0: dejan,
1: que fían.
0: Sí, de lo que fían. Y mi hermano fue a cobrarle allá a mi hermano.
1: Y tú dices, fíjame a mí también, ven.
0: Bueno, pues tú le das fía a él, fíjame a mí.
1: Sí.
0: El caso fue
1: que. Sí,
0: señor, y yo los herboreé como hacemos, ¿verdad?
1: Eso es lo que tienen los tanques, esos blancos.
0: Sí, ajá.
1: Sí, muchacho.
0: Un ensalte, óyeme.
1: De tocino.
0: Ay, ven.
1: ¿Cuál quiere?
0: Longaniza, porque ella siempre. Y no quiere longaniza, mire, ven.
1: Y queso también.
0: Y yo dije, no, dame nada.
1: Y queso también ellos venden.
0: Y
1: yogur. Ellos venden todo eso.
0: Ah, no, yo no sabía. Sí, yo me enfoqué en el yogur, tocino,
1: queso blanco.
0: A mí lo que me gusta la carne. No, no, no, a mí lo que me gusta la carne.
1: Venden queso de hoja, todas esas cosas. No, diciendo todo lo que ellos venden.
0: Sí, pero a mí lo que me gusta la carne. Ellos te lo ofrecen, todas esas cosas. Ellos, mira, no quiero algo más. Digo, no, no.

0: cocíname la carne, ven, que hoy es domingo, yo no cocino los domingos, pero me tenía apetito como de comer fritura.
1: Mira, yo tuve una frustración con una gente que vendían eso, que iba a la casa con un motor. Era de esos mismos vendedores de eso, ambulantes. Y él iba en un motor a la casa con dos tanques de eso, de 25 galones. Sí. Y dos garrafones de 5 galones. Y tenía ahí. Entonces él dejó un encargo para mi casa, de un tocino. Yo no lo vi.
0: Ay.
1: El ensarte. Entonces yo lo puse en el freezer. El ensarte. Amiga, no ande con eso en la mano.
0: Por favor.
1: ¿Qué? Una cosa de inodoro comprando. Está sucio, está lo caqueroso, está eso. Pero bueno, pues seguimos aquí.
0: Dije, mire, esa es la medida.
1: Oh, pero Dios mío.
0: Tienen de esa tapa.
1: Cojan, señores, cojan un papel, un periódico, una cosa, y dibújenlo ahí. Pero no anden con esa vaina.
0: La mala, medida, no, dije, con mira.
1: Una vaina sucia,
0: y eso está asqueroso. Es un churraco ahí.
1: Oh, pero Dios mío. Solo estoy viendo yo aquí ahora mismo. Bueno,
0: pero
1: el caso.
0: Se ve de todo.
1: Bueno, el caso. Se cree que yo estoy hablando.
0: Aquí yo lo que yo no entiendo es porque a veces bajan con un abanico y los dos días suben con el mismo abanico.
1: No sirve abanico.
0: Entonces, decía usted del tocino.
1: ¿Qué es lo que yo del tocino? Entonces, me dice una vecina, Kene, venga acá. ¿Y usted no vio lo que le pasaron? Digo, no. Revíselo, me dice. Porque yo vi a ese señor en la acera de su casa ahí, donde está el Pablo Luz, raspando una carne de esa. Y todos esos gusanos bajando.
0: Ay, Virgen del Altar.
1: Digo yo, no, pero espérate, porque esto está en el freezer. Cuando, ay, que estoy demasiado inquieto. Cuando yo digo, bueno, déjame, voy al freezer. Y bueno, abro mi freezer y digo, acá, y veo este asunto. Como que parecía como granitos de arroz.
0: Ay, qué esa.
1: Eso mismo. Entonces.
0: Teresa.
1: Digo yo, ¿y qué es esto? Dios mío, nada más lo abrí un chingo, lo cerré, lo dejé ahí mismo en el freezer, bien envuelto.
0: Sí.
1: Y cuando él fue a cobrar, digo, no, mire, tenga eso, tráigame otro.
0: Claro.
1: ¿Y por qué? Dice él. Oh, pero mire, eso está lleno de una cosa ahí. Me dice, no, eso no es nada.
0: No.
1: Eso es quereza.
0: Ay.
1: Y usted no sabe qué es
0: eso.
1: Y usted no sabe qué es eso, qué es yo qué. Digo, hermano, lléveselo, traiga otro.
0: Exacto.
1: Y cuando trajo el otro, dije, no quiero.
0: No,
1: claro. Claro, peleé con él. Sí. Le dije, no quiero, tráigame otro, no quiero ese. Y cuando volvió con el otro, le dije, no quiero ni vuelva.
0: No confío.
1: ¿Por qué? Porque esa cosa, eso es gusano.
0: Sí, claro,
1: de
0: eso
1: hecho,
0: es gusano.
1: De hecho, hay algunos productos que se usa, eso es gusano de mosca.
0: Sí.
1: Discúlpenme, señores, sí, estamos hablando la verdad. Hay, por ejemplo, el bofe.
0: Sí.
1: El bofe se pone en el cordel.
0: Nunca entendía eso, señores, la ignorancia es
1: no,
0: algo
1: pero el
0: a veces
1: bofe se
0: a veces
1: pone
0: bella.
1: En el cordel para que le coma la grasa. Esos gusanos le comen la grasa al bofe y entonces le quita todo eso. No me mires. Le quita la
0: grasa. No, yo le digo porque yo recuerdo cuando yo estaba pequeña que en mi pueblo vivíamos cerca de un matadero. Y mis tíos, algunos trabajaban ahí. Y yo veía.
1: No he oído el nombre.
0: Yo veía que se ponía carne en el tendedero,
1: sí.
0: En el cordel, y un yo decía, pero eso. Sí, yo decía, pero qué, porque
1: no, es que eso es así.
0: Pero en la tarde, cuando empezaban a freír eso era un olor, eso sí, yo soy loca con la fritura, estoy loca.
1: Y un olor bueno.
0: Sí, mire.
1: No, porque que eso realmente lo limpia.
0: Y no sí, no, y yo veía después que ellos se ponían a limpiar, le echaban mucha naranja y eso, y lo freían. Pero después que una crece, por eso digo que la ignorancia muchas veces hace bien.
1: Y hay veces que uno no sabe lo que come. A veces.
0: Exacto, la ignorancia muchas veces hace bien. Y después que, pues yo me lo disfrutaba, mi bofe.
1: Sí,
0: y después que yo me di cuenta
1: pero usted come morcilla.
0: Proceso, y déjeme decirle que me encanta la morcilla.
1: ¿Sabes lo que es la morcilla, verdad?
0: Sí, claro. Y mis tíos también hacían, preparaban, yo aprendí a comer
1: abuela,
0: morcilla cuando
1: yo ayudé a hacer la morcilla.
0: Sí, yo sé hacerla.
1: Cuando yo no la hacía, no. Yo ayudaba porque cuando mataban los cerdos en mi casa, mi abuela, que mataban un cerdo, yo era el encargado de mantener la sangre fresca.
0: La sangre fresca.
1: Con la sal. Me decían, dale vuelta ahí con la mano. Y yo feliz de la vida.
0: Sí.
1: Con la sal dándole para que no se.
0: Pero
1: no.
0: Están inventando mucho ahora. Están haciendo una morcilla con arroz adentro.
1: ¿Con arroz?
0: Sí. Yo vi el otro día, que le metieron arroz. Y digo,
1: sí, eso
0: ¿pero
1: se
0: cómo
1: hace,
0: así?
1: Se hace. Sí.
0: La morcilla.
1: La morcilla.

0: Silla tradicional es la que usted dice, ¿verdad?
1: Claro.
0: Que era solo sangre.
1: Que tiene, sí, solo sangre. Sí.
0: Y sazón defecto, y picantín.
1: Exacto.
0: Y que uno hacía...
1: con su picantico. Esa es la morcilla.
0: McDonald's no puede comer eso.
1: No, ay,
0: porque
1: no.
0: Eso tiene picante, McDonald's.
1: Caramba.
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0: 6:32 minutos. Mire, usted sabía que se está pensando, se está proyectando, eso es de boca que está así, de boca, que como que es reelección y cosas.
1: ¿Reelección?
0: Yo oí como algo así, entre nosotros
1: bueno,
0: aquí.
1: Bueno, yo escuché, yo lo que vi fue que Carolina Mejía anunció.
0: En secreto, dilo.
1: Sí, Carolina Mejía, la hija del expresidente Hipólito Mejía, anunció su precandidatura o candidatura a la presidencia.
0: Internamente, ya está sonando eso. Correcto. Que ya, eso es bajito entre
1: entonces
0: nosotros.
1: Yo quiero saber
0: pero se habilita.
1: Cuál es el otro ahí está, contrincante ahí dentro.
0: Dentro, este muchacho.
1: David.
0: Sí, David Collado.
1: David.
0: Ese hasta ahora, no sabemos quién más.
1: Okay.
0: Porque puede aparecer otro.
1: ¿Usted sabía que yo estoy en el aspecto político, yo estoy como un poco, tengo como un poco de incertidumbre y preocupación? Sí.
0: ¿Por qué?
1: Porque yo digo, cuando no hay un contrincante de peso para el partido de gobierno, como que muchos funcionarios, ojo, si a usted no le sirve el zapato, el sombrero no
0: tranquilo,
1: se lo ponga,
0: ¿verdad?
1: Tranquilo, no es con usted, no se sienta aludido, si usted no es usted, como que tienden a despreocuparse de sus funciones y hacer lo que le dé la gana, dicho en buen dominicano, porque no hay contrincante. O sea, y a la oposición, a los demás partidos, yo lo veo como frío. Nada más siento, los veo, que hablan, por decir, salen a relucir cuando para que la gente diga, estamos aquí.

0: no estamos muertos. Miren, pero como que no hay rivalidad, yo no
1: creo que entiendo. Los partidos de gobierno, todos, por ejemplo, si el que es presidente no va a ser candidato, como que se desentienden, usted dice.
0: Sí.
1: Ahora, los presidentes que tienden a decir, oye, es posible que venga, entonces los muchachos trabajan.
0: Exacto.
1: Pero en ese caso, mira qué es lo que sucede. Cuando no hay un candidato ya posible, como es el caso de un presidente, dice, bueno, ya ese no va. Entonces ya comienzan a pugnar dos o tres que tienen probabilidades o posibilidades de ser el candidato de ese partido. Uh-huh. Entonces se agrupan. Yo pertenezco al grupo de tal y yo pertenezco al grupo de tal. Otros dicen, conmigo hay que hablar. Entonces ahí comienza, se va aflojando como la estructura de ese partido, porque cada quien se recoge. Conmigo tiene que hablar fulano, sí. Conmigo tiene que hablar fulana. Entonces eso es lo que pasa, hasta que luego, bueno, ya hay un partido, un candidato o una candidata, entonces ya vuelve y se agrupan conversando cada quien lo suyo. Sí. Pero hay negociaciones que se hacen antes. Ah. Hay candidatos, precandidatos o personas que tienen interés de ser candidato, que esos, por ejemplo, dice, yo voy a ser candidato, y saben que no van a ganar, pero tienen un grupo político y ellos dicen, no, espérate, yo no gané, pero yo tengo un grupo de tantos dentro, militantes del partido, que son que me siguen. Entonces conmigo hay que hablar.
0: Conmigo.
1: El que gane, conmigo tiene que hablar.
0: Para sumar.
1: Y eso es lo que pasa.
0: Sí.
1: Eso es lo que se está dando dentro de los partidos políticos. Pero dentro de la Fuerza del Pueblo, no creo que... ¿Cómo se llama este muchacho, Fernández?
0: Omar.
1: Omar no creo que sea candidato.
0: Simba.
1: Sí.
0: ¿Cómo? Simba, porque es hijo de Leonel.
1: Ah, bueno.
0: ¿El hijo de León?
1: Sí, sí.
0: Entonces
1: es
0: Simba.
1: Simba, tienes entonces, razón.
0: Claro, es Simba.
1: No creo que él vaya a ser candidato por ahora. Él puede ser en un futuro, pero no creo que por ahora sea candidato.
0: ¿Se casó?
1: Sí.
0: Que a propósito, una boda más de sabria. Esa gente no sabe bailar.
1: Pero es que esa vaina de boda, eso está bien así.
0: Él se casó una boda. Mire, se vean así como de chongo los chongos.
1: Sí, cuidado, eso está
0: no,
1: bien.
0: No, le estoy diciendo.
1: Sí, pero está bien.
0: Tienen
1: así.
0: Tienen que ponerle piquete al baile.
1: Hombre,
0: porque
1: no, está
0: porque
1: bien, está bien así, señor, hombre.
0: Tienen
1: esa
0: que ponerle
1: vaina.
0: Piquete al baile.
1: Bueno.
0: Entonces, reitero, yo a cada rato yo me pongo a pensar eso.
1: Y en el
0: digo, pero entonces el regidor que está ahí, el candidato, el precandidato, no se me va a preocupar por resolver los asuntos porque no tiene contrincante.
1: El PLD.
0: La gente se está durmiendo.
1: El PLD, que es un partido que salió mal parado cuando terminó su último cuatrenio. Es un partido donde más posibles candidatos hay.
0: No, están más atrás del que no sabe que hay fila.
1: Pero hay dentro de los más conocidos, me refiero, de los candidatos, de los posibles precandidatos más conocidos, hay muchos ahí dentro de ese partido, porque en el gobierno brillaron, muchísimos de ellos brillaron un paquete.
0: Sí.
1: Entonces se dice que si habilitan a Luis Abinader, hay que habilitar a Danilo también, por ley, o sea, la ley le permite entonces la habilitación a él también.
0: No tiene ánimo,
1: Danilo. No, Danilo tiene eso. Pero yo lo que entiendo es que aún habiliten eso, no.
0: No, es que tienen que ponerse las pilas, no, los papá. Demás, porque no hay contrincante. O sea, yo entiendo a mi. O sea,
1: no hay contrincante contra Luis Abinader.
0: Contra, exacto.
1: Pero y si es. Entonces te voy a preguntar. Uh-huh. ¿Y si el candidato? O los candidatos, te voy a poner tres. Uh-huh. Tres candidatos. Uh-huh. Leonel Fernández.
0: Está durmiendo.
1: Espérate.
0: Sí.
1: Leonel Fernández.
0: Ajá.
1: Danilo Medina y Carolina Mejía. ¿Cuál de los tres tú crees que gana?
0: Carolina. Los otros están durmiendo. Esa gente está tomando de hace pan, mínimo.
1: ¿Y si el otro, el de turismo?
0: David Collado,
1: sí.
0: Arroya.
1: También.
0: Sí.
1: ¿Y si es, bueno...
0: Sí, Arroya.
1: ¿Tú crees que gana?
0: Porque le estoy diciendo que...
1: Y dentro del partido, ¿quién tú crees que gane de esos dos?
0: ¿De David Collado a Carolina?
1: Sí.
0: David.
1: ¿Le gana a ella?
0: Sí, le gana a Carolina, claro que sí. Usted sabe que aquí hay todavía, por más que hemos avanzado...
1: O sea, que él ha andado el país.
0: Claro, y David Collado, dentro de sus funciones, como ministro de turismo, él ha hecho bien su trabajo.
1: Eso es verdad.
0: Entonces, yo lo he seguido siempre... Porque él es un comunicador, ¿verdad? Es colega. Y entre sus participaciones en diferentes medios y programas, que él tiene su programa, yo siempre lo he visto, o sea, su comportamiento. Y reitero, señores, no es que me estoy yendo, no. Pero honor a quien honor merece, dicen por ahí.
1: Yo pensé que usted iba a hablar de Faride, la deshabilitaron a ella.
0: Faride.
1: Como que ese cargo la deshabilitó.
0: ¿Cómo que? Sí, también. Sí,
1: la sacó de...
0: La sacó del juego.
1: Sí, la sacó del
0: juego. La sacó del juego.
1: Yo desde el principio dije
0: que ese cargo ya... Y le alcancé un par de canas, no Farideh, el otro día. Canas. Le están saliendo canas.
1: Ya debe tener hace mucho.
0: Le están saliendo canas.
1: ¿Tú tienes y te tapas?
0: No, todavía. Yo, a mí no me han salido. Yo estoy loca porque me salgan un par para metrallarla. Pero a Farideh le están saliendo un par de canas. Parece que el cargo la deshabilitó, la inmutó, como decimos, ¿verdad? De... lo principal, pero Farideh hubiese sido también una buena candidata, déjeme decirle, con carácter, pero dentro del partido de gobierno, dentro del PRM, yo apuesto a David Collado.
1: Ok, bueno, sí. Atención los davisianos, tienen una aquí los davisianos.
0: No, le estoy diciendo, y los demás partidos, caramba, los candidatos de la Fuerza del Pueblo. Leonel
1: no.
0: Del PLD, es que no lo es que no lo veo, puede que tenga el potencial, pero debe
1: activarse. No, pero es que ahora mismo ellos no pueden hacer nada,
0: pero
1: la ley no lo permite.
0: Es que
1: la ley no lo permite.
0: Entiendo que la ley no lo permite.
1: Entonces aguante ahí pero hasta siempre, que empiece el asunto.
0: Siempre, señores, desde que yo tengo uso de razón.
1: Sí, pero eso era antes.
0: Se hacen las cosas por las cuelitas, se van haciendo, tú ves el movimiento.
1: Que la ley no lo permite.
0: Y tú ves la gente que tiene gente, con la que tiene gente, activándose ya, estamos en próximo, porque sí. El PRM, el partido de gobierno, todos sus candidatos y sus funcionarios viven activos. Mire, la nuestra senadora ahora, Aracelis Villanueva, no descansa. A veces yo la veo y digo, pero Aracelis, sí, yo sé. Y digo, caramba, pero Aracelis no descansa. Y es que se mantiene activa. Todo, claro, claro. Y vuelve y se queda ahí cuantas veces ella quiera, porque está haciendo el trabajo. Entonces, eso es lo que sucede. Hay que activarse. Camarón que se duerme se lo lleva a la corriente.
1: Ya le dije.
0: Entonces, y si usted quiere
1: diferente. Entonces, la diferencia, entonces, ¿usted cree que el gobierno lleva ventaja?
0: Lleva ventaja.
1: Por ser gobierno.
0: Por ser gobierno y por la actividad que tienen.
1: Pero en el caso del PLD fue gobierno y perdió.
0: Perdió porque se confiaron. Que ojalá y no le pase esto también, porque eso pasa. Se confían mucho de que no. Nosotros, reitero, tenemos gente que tiene gente que vive activa, entonces se duermen, fallan. Manténganse alerta.
1: Sí,
0: manténgase ahí, manténgase alerta. Si usted quiere resultados diferentes, trate de no hacer siempre lo mismo.
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1: Quiero hacer un llamado a las personas que tienen negocio en las aceras. Dime, está bien, mire, no está bien que usted tenga negocio en las aceras, pero tampoco está súper bien y está muy mal que usted obstruye el tránsito para pasar la gente. Yo pasé en la mañana de hoy varias veces y por un lugar y yo tuve que apearme.
2: Sí. Tiene que tirarse a la calle.
1: Me tuve que tirar porque estaba lleno de ropa y yo no voy a pasar por arriba de esa ropa que yo no sé quién le pasa por ahí. Todo el que pasa por ahí tiene que tocar esa ropa porque está. Usted tiene como cuando uno tiende, usted tiene que abrir para poder pasar.
2: Pues eso,
1: yo no entiendo en qué cerebro le cabe a los dueños de esos negocios y yo no entiendo en el cerebro de qué persona compra eso.
2: Sí.
1: ¿Eh? Que son cosas que yo no sé dónde le cabe a la gente. Uh-huh. Obstruir la acera más un pedazo de la calle también. Y poner, entonces para colmo...
2: Una carpa.
1: Para colmo. Tienen un motor y lo ponen ahí también.
2: Sí.
1: Qué vaina esta. Entonces uno tiene que aguantar eso de la gente. ¿Dónde, en qué cerebro le cabe
2: mire,
1: eso?
2: Mire, yo me di un golpe una vez. Que yo creo que yo vine aquí echando todo tipo de... Yo dije, estoy harta. Porque en la Luisa Mía Matió principalmente, que ahí sufren de sacar unos tanques para las aceras. Que venden chorizo y longana y ese tipo de cosas.
1: ¿Dónde eso exactamente?
2: Eso viene quedando, bueno, les voy a decir que viene quedando casi frente al restaurante Tierra de Canaán. Ahí.
1: Ok.
2: Sí. Y ahí sacan unas especies de tanques. Yo voy caminando por la acera. Cuando voy como que me traigo, ¡paquiti! Que tiro la mano, vienen saliendo con un tanque de eso ahí. Mire, yo me di un golpe en esa mano. En ese de lo que yo ya me digo, pero señores, tuve que tirarme a la calle. Digo, pero así no, porque a mí me corresponde. Este es mi lugar. Yo debo caminar por ahí.
1: Claro, no te caíste a ser alta.
2: Claro, digo, yo debo caminar por ahí. Mire el golpe que yo me acabo de dar en la mano. Ay, es cosa. Me digo, pero es que ustedes tienen que programarse. Entonces, oiga, sacan el tanque. El barbecue que tienen ahí de improvisado, porque lo hacen aquí.
1: Sí, sí.
2: Aquí se hace.
1: Sí, de tanque.
2: De tanque.
1: Sí, sí. Y bueno,
2: sí. Lo sacan. Sacan el tanque del tanque.
1: Sí.
2: Porque eso tiene un tanque. También sacan los menesteres, la mesita con los ingredientes. Y reiteramos, no es que usted, no, José, lo suyo, porque hay que trabajar y más honradamente. Pero vamos a tratar también de entender que donde terminan sus derechos, empiezan los míos.
1: Pero venga acá.
2: Entonces, yo como transeúnte, como peatón, me corresponde la acera para yo caminar por ahí, que no tengo que exponerme a que me arrollen.
1: Esto es otra cosa. Hay negocios que sacan dos mesitas con dos sillas con cada una. Entonces te la ponen ahí y por donde tú vas a pasar.
2: Y un florerito le ponen.
1: También, yo no entiendo. Entonces, si se sientan, menos tú cabes.
2: Sí, claro.
1: Entonces, pues, tú tienes que coger. Esto es una acera altísima que le han puesto un pedazo de sé qué cosa, de cemento.
2: Sí, porque ellos también le ponen como un. Ellos lo modifican.
1: Cerámica.
2: Sí, le ponen
1: chulo.
2: Y el ladrillado y
1: sí,
2: todo.
1: Sí, entonces. Estamos viviendo en una situación. Bueno, el ayuntamiento lo he visto haciendo algunos trabajos de remoción. También denuncié en los cementerios aquí. El cementerio de allá, el Tamarindo.
2: El cementerio, ahí vive gente.
1: En el Tamarindo.
2: El otro día yo vi un reportaje.
1: Ahí vive gente, señores.
2: Señores, tienen sábana en las bóvedas. Tienen,
1: sí.
2: Ellos buscan sus y hacen sus divisiones.
1: Tienen, vive gente adentro.
2: Sí.
1: Oye, esto no tiene, ejemplo.
2: Hacen sus divisiones.
1: ¿Y quién es que dirige? Eso no lo dirige nadie, entonces. Se supone que el ayuntamiento debe dirigir eso.
2: Exacto.
1: Entonces, eso por un lado. Entre el cementerio, la necrópolis San Pedro, hay sitios que tienen como una callecita para poder pasar los vehículos a llevar los féretros, ¿verdad? De las personas. Y ahora han puesto unos muros como salientes, no sé si para sentarse. Pero en el área donde debe pasar la gente y están llenos de muros, eso hay que tumbarlo, eso no puede ser posible.
2: Así es.
1: ¿Eh? Y eso lo permite las autoridades del ayuntamiento y los encargados de los cementerios tienen que velar porque eso
2: se
1: resuelva.
2: Mire, aquí hay lamentablemente, y reiteramos, no es que estamos en contra de que usted trate de ganarse el sustento, pero vamos a hacer las cosas como son.
1: O sea que todo.

0: Podemos hacerlo como
1: lo
0: de la
1: que
0: gana
1: es,
0: para ganarle el sustento.
1: Exacto, lo que es eso. Y la ahora una de lavaderos improvisados. Señor, usted agarra dos o tres conos y lo ponen, obstaculizan la vía. Usted me cierra una vía y me la pone más estrecha porque usted tiene una máquina de lavar y usted lava. Oye, o sea, yo tengo que cohibirme de pasar, de andar a mis anchas en la calle, en mi vehículo, porque ahí hay un lavadero que tiene cuatro conos que por ahí no se puede pasar. Sí, por ahí no se puede
0: Dios
1: pasar.
0: Mío, ¿cuántas
1: entonces
0: cosas?
1: aquí hay que ponerse los pantalones en ese sentido, que no crea, porque eso es otra cosa. Usted cree que, ah, el frente de mi casa, yo agarro y hago una doble acera y pongo ahí un tres matas, dos tarros y tres sillas para yo coger fresco y una mesa de dominó. Entonces también, porque el frente de su casa, si yo voy a pasar por ahí, yo tengo que tirarme para la calle. Tienen que tener cuidado con eso.
0: Mire, ¿usted conoce a Belkis Marí?
1: Belkis Marí.
0: Belkis Marí es la hija del difunto Carlos Batista y de Belkis Concepción.
1: Ok.
0: Esta joven, que creo que es psicóloga ella, esta joven informó su matrimonio recientemente. Ella, Belkis Marí, reveló en el día de ayer que contrajo matrimonio el pasado 11 de mayo en la ciudad de Miami, Florida, y nada más y nada menos con Isabela Espinal. Belkis Marí Batista se casó, repito, con su novia Isabela Espinal a través de su cuenta de Instagram, lo informó, y después usted se ríe.
1: Yo pensando, menos mal que el más caro ya no tenga... Que no vio eso.
0: Tiene que estar temblando.
1: Tiene que estarse revolcando.
0: Digo, creemos nosotros también. Y Belkis Concepción, por otro lado.
1: No por, algo ella esperó, que por algo ella esperó. Bueno,
0: no, porque Belkis Concepción está viva.
1: Y, sí, pero le estoy diciendo.
0: Y yo no sé.
1: Todos
0: si...
1: conocemos más o menos.
0: Bueno,
1: de Carlos, del fenecido, lamentablemente.
0: Lo
1: Carlos
0: que pasa
1: Batista,
0: es Marcos. Que las personas, después que son adultos, tienen derecho a hacer lo que quieran. ¿Verdad? Eso no
1: sí, pero
0: se puede,
1: sea como sea.
0: Eso no se puede quitar.
1: Todo el padre que tiene un hijo pájaro, siente vergüenza de eso. Por más de que lo acepte. Porque yo le voy a decir una cosa. Y el que usted me excusa si usted tiene una forma de pensar diferente.
0: No, espérate. Yo no estoy diciendo que debe pensar de otra forma. Yo estoy diciendo que hay padres que aceptan cómo son sus hijos, porque ya son así.
1: Porque ya son así, pero no es porque no, reitero, pero no es porque no le duela, porque no es
0: claro que sí, claro que sí.
1: Todo padre, y cuando decía que me excusara el oyente que me está escuchando, valga la redundancia, que si usted tiene una preferencia sexual, la que usted eligió.
0: La que decide. Sí.
1: Que no es normal. No es normal.
0: Debe ser hombre y mujer, ¿verdad?
1: Correcto. A mí nadie me venga que por más que estemos que la ciencia esté avanzada y que estemos en pleno siglo XX. No. Hombre y mujer, que no somos locos. No somos locos. Entonces, a nosotros como padres, señores, nos trabaja todo lo que tenga que ver con nuestros hijos, ya sea positivo o negativo. Todo padre, toda madre que tiene un hijo o una hija que es homosexual, sufre eso. Por más que lo acepte. Siempre habrá una espinita, porque reitero, nosotros muchas veces como padres queremos que nuestros hijos se sientan apoyados.
0: Sí.
1: Y no es que estamos llamando a la discriminación de que usted no debe, no, esa es su forma. Si usted decidió apoyar, pero no es verdad, de que ah, no, ella sí la voy a aceptar. Ningún padre se siente orgulloso de tener un hijo homosexual. Lamentablemente, ese es mi entender.
0: Bueno.
1: Ese es mi entender.
0: Ya habló la madama.
1: No, le estoy aquí, diciendo. Bueno. Entonces a la gente maquilla mucho que estamos en el siglo XXI, que una pareja, que un hombre y una mujer que
2: y vuela por otro rumbo.
0: Eso no pega.
1: Entonces no me venga a mí con eso. Dios, hombre y mujer nos hizo Dios y él no se equivoca. Lo siento usted que tiene una preferencia distinta, pero a mí no es normal.
0: Oye, usted.
1: Ojalá que aquí no apoyan esa vagamundería, que ahorita dice que quiere subir la ola y dice que está
0: casando.
1: No,
0: aquí es muy difícil. ¿Eh? Aquí es muy difícil.
1: Ah, bueno.
0: Sí, eso inclusive se intentó.
1: Ah.
0: Se intentó hacer.
1: Hubo una aquí, no recuerdo ahora, creo que una embajadora
0: de España sí.
1: Que puso una bandera de esa de colores. Alcohir y pues la puso ahí en su oficina y dije, no.
0: Va de ahí.
1: Va aquí, no. Vaya, Frei Moca con aceite.
0: Durante los operativos de interdicción de migración, fueron realizados el viernes 15.

0: El sábado 16, domingo 17 de mayo de este pasado fin de semana, la Dirección General de Migración reportó la detención de 3.794 extranjeros en condición migratoria irregular. Además de este periodo, 3.276 fueron deportados hacia Haití y así entraron, me imagino, 6.000 más.
1: No, 7.
0: Por otro lado.
1: Hay mucho.
0: Por otro lado.
1: Hay mucho ahora.
0: Demasiado.
1: Donde quiera que usted ve, y hay muchos que están conchando. Yo quiero saber, miren, señores, aquí está pasando algo. Aquí está pasando algo que yo no sé.
0: Pero miren los programas de lo que tú piensas, miren los programas de televisión cuando están entrevistando motoconchos.
1: Sí.
0: Muchos son haitianos, no quieren hablar.
1: Correcto.
0: Y el que habla, tú te das cuenta en la forma de hablar.
1: Entonces, ¿cómo es que esas personas no están regularizadas?
0: Y están libremente.
1: Están libremente. Sí, sí. Están que usted no sabe.
0: Están picando.
1: Usted no sabe.
0: Picando.
1: Ajá. ¿Qué hizo allá en su país, aunque no haya hecho?
0: Está ilegal.
1: Son personas
0: está
1: desconocidas, ilegales, que cualquier cosa que pase, María Monté, ¿verdad?
0: Mire, yo no estoy de acuerdo con la migración de los legales, pero si son ilegales, señores, las leyes son las leyes.
1: Eso es así. Eso es así. Entonces después dicen, ah, no, que aquí somos racistas. Óyeme, nos van a agarrar asando batata, porque hay muchos que están conchando. Hay muchos que están abriendo negocios. Señor, usted va ahí a la zona, a la puerta de la frente a la zona franca, los viernes. Hay de 150 comerciantes que hay vendiendo paca y cortina y palangana y ese asunto. Yo me atrevería a decir que 130 son nacionales.
0: Todas las esquinas que hay aquí están copadas de haitianos.
1: Pero full.
0: Y nadie dice nada, ni pasa nada. Entonces
1: full.
0: Yo no entiendo qué es lo que está haciendo.
1: Lo que venden coco, lo que venden mango, lo que venden caña, migración. Lo que venden yun yun.
0: ¿Qué es lo que dice migración?
1: Ah, ojo con eso.
0: Yo no entiendo. Yo espero que a raíz de la nueva cedulación, a partir de ahí, porque hay muchos que tienen cédula que no.
1: Yo dije que la cédula nueva, la foto, y que no le están poniendo color, dije, para que no se confunda.
0: No, esa es la gente, su muchacho.
1: La gente me dijeron, dije, mira, tú te fijas, digo, que la cédula no tiene color ahora, la foto. Digo, no, y bueno, no, porque
0: no la tiene ahí. No la tiene ahí, pero cuando ellos abren.
1: Pero tú sabes para qué eso. Para que parezcamos toditos de un mismo color.
0: Anda,
1: oye.
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3: Este es un reporte en vivo con Iván Santana. Adelante.
4: Gracias y buenas noches. La policía informó que apresó y someterá a la justicia a dos presuntos delincuentes acusados de la muerte por herida de arma blanca de Tommy Israel Kelis Hernández, alias Maestro Kelis, de 28 años. Es un hecho ocurrido en el barrio Villafaro de San Pedro de Macorís. Los apresados son Eddie Yodauni Valera, alias Nano, de 19 años, y un menor de 17 años, residentes en los sectores Villafaro y Playa. Estos son señalados como los autores de la herida que le provocaron la muerte a Kelly Hernández mientras era atendido en el Hospital Regional Antonio Musa. La policía indica que el hecho ocurrió a eso de las 7:20 de la noche del pasado sábado en la calle Coral del barrio Villafaro, en la residencia de la víctima. La División de Informaciones de la Dirección Regional Sureste realiza las investigaciones del lugar. Por otra parte, ante las quejas del sector comercial y la ciudadanía por las constantes interrupciones en el servicio energético, la senadora Aracelis Villanueva y el diputado Luis Gómez sostuvieron un encuentro con el ingeniero Emilio Contreras, administrador general de EDESTE, donde abordaron los principales problemas energéticos que afectan a la provincia de San Pedro de Macorís. Durante la reunión, las autoridades plantearon diversas solicitudes relacionadas con el alumbrado público y discutieron proyectos futuros destinados al desarrollo de la Sultana del Este. Asimismo, expresaron la preocupación existente entre los ciudadanos por los constantes apagones y el inestable servicio eléctrico que impacta de manera directa a familias, comerciantes y sectores productivos de la provincia. La senadora Villanueva destacó la importancia de buscar soluciones conjuntas que permitan mejorar la calidad del servicio energético y garantizar mayor estabilidad eléctrica para beneficiar a toda la población. Por otra parte, el Colegio de Abogados Seccional San Pedro de Macorís realizó un curso taller especializado de los procedimientos en materia de trabajo en el recurso de apelación y casacional impartido por el juez Rosa Franco, quien es el primer sustituto de la Corte de Trabajo, donde se abordaron varios temas con el interés de seguir fortaleciendo el programa de capacitación que lleva a cabo la entidad en favor de los abogados de esta provincia. Entre los temas tratados están el despido, la división y el interés casacional, con la participación de gran cantidad de abogados, con el interés de conocer sobre cada uno de estos temas que sin lugar a dudas van a fortalecer su labor profesional. La actividad fue realizada de 2 a 6 de la tarde en la Sala Penal del Palacio de Justicia de San Pedro de Macorís, donde los profesionales del derecho participaron con mucha alegría y entusiasmo. La doctora Josefina Guerrero, presidenta de la seccional del Colegio de Abogados en esta ciudad, al hacer uso de la palabra, resaltó la importancia de la actividad y dijo que continuarán desarrollando programas de capacitación en favor de los abogados de esta provincia. Sigan en sintonía con Kenneth Justiniano y su programa Rayo X a través de FM 103. Este fue un reporte en la voz de Iván Santana.
2: Bueno, mi hermano, se volvió a ir la luz. Se fue la luz en todo el barrio.
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5: De la noche ya. Óigame, por ahí dicen que no es lo mismo llamarlo que verlo llegar. Ay, sí, y es que a Masha hoy le cantaron, lo vamos a decir así, le cantaron 3 meses de medida de coerción a ella y a sus 2 acompañantes. Todos sabemos que hace la semana pasada a ella otra vez, esa muchacha carajo no coge cabeza, la atraparon infraganti portando armas de fuego ilegales, las cuales una de ellas estaba reportada como robada a un agente de la Policía Nacional. Así que ya ustedes saben, ella entró la semana pasada cuando se anuló la sentencia, por así decirlo, la medida de coerción. Ella salió hasta haciendo sus señas que siempre hacen, que no entiendo por qué, cuál es la necesidad de hacer tanta musaraña, y más usted sabiendo lo que le está pasando y lo que le puede pasar. Entonces ve que salen del tribunal haciendo una de señas y eso, porque reitero, se había aplazado la medida de coerción, pero el día de hoy ella entró risueña, entró haciendo su seña y salió con el moco para abajo, salió llorando porque, reiteramos, a ella y a sus 2 acompañantes le dictaron 3 meses de prisión preventiva en lo que se investiga el caso. Entonces, nada, ella y llorando, y digo, señores, no es lo mismo llamarlo que verlo llegar. Ahí tiene Masha sus 3 meses puestos.
6: Adelante,
5: como
6: para
5: dicen, para empezar.
6: Sí, porque eso no crea que ella de esa se va a librar.
5: No, tampoco. Correcto. Entonces, es hora de que empiecen como a sentar cabeza, caramba, muchacha. Porque es que no coge cabeza. Óigame, la que está que brinque en una pata, y cómo no, es Shakira. Shakira.
6: ¿Qué fue lo que le pasó a Shakira?
5: Tendencia, cosas buenas.
6: No, pero ella supuestamente la...
5: Mire, Shakira, en primer lugar, la invita, usted sabe que ella va a tener su participación.
6: Sí, pero ella como que protestó por algo.
5: No, días. No, Shakira, ella, el día de hoy, Hacienda, España, ¿verdad? Allá sí, en España, sí. La declaró inocente, no pudieron probar de que ella estaba viviendo allá mientras generaba unos milloncitos de su carrera.
6: Sí.
5: Y tienen que devolverle nada más y nada menos que 60 millones de euros.
6: Okay.
5: Sí, ella ganó
6: el pleito.
5: Sí, ella ganó el pleito.
6: Yo recuerdo que ella la habían acusado.
5: Claro.
6: Y le habían quitado unos chelitos.
5: Sí. Ella tuvo que pagarlo.
6: Sí, claro.
5: Ella tuvo que pagar 60 millones de euros. Y hoy la Hacienda dijo, el tribunal no pudo comprobar de que ella en ese entonces había invadido impuestos, que esa era la acusación, sí, invasión sí. de impuestos.
6: Evasión de impuestos.
5: Evasión de impuestos. Y que ella también estaba trabajando allá y no estaba... Bueno, el caso fue que ella pagó, dijo, está bien, yo voy a salir de esto, pagó los 60 millones.
6: Pero con su abogado.
5: Ajá, con su abogado, pero esa gente siguieron ahí. No se pudo probar que ella estaba viviendo en el país en ese periodo y hay que devolverle su cuarto.
6: Son 60 y
5: más,
6: 60.
5: Óigame, con rédito.
6: Sí, los intereses.
5: Los intereses.
6: Sí, porque eso genera intereses.
5: Claro. Así
6: y
5: que
6: pagarle a los abogados
5: sí,
6: también.
5: Pero déjeme decirle que no es solamente por eso.
6: Tiene que haber votado.
5: Sí, pero
6: miren, mucho. ¿Quién fue el que hizo ese lío?
5: Ajá, se fue. Déjeme decirle que ella ha causado controversia también, porque hubo una entrevista que le hizo el periodista Clovis, ahora mismo no tengo el apellido, pero él es un periodista, un destacado periodista de la cadena Telemundo, y según las imágenes, yo la vi y vi el video, se mordió los labios,
6: yo la vi, como que yo te agarro, muchacho.
5: Y así como que se le iban los ojos, porque con el atractivo y la gracia del caballero, que caramba, Dios mío, frécome, está bien el muchacho. Y Shakira, humana, como todo, ¿verdad?
6: ¿Tú te acuerdas cuando decís que Shakira como
5: ¿cómo?
6: Como chivirica.
5: No, pero que el muchacho estaba bien.
6: Sí, pero
5: bien,
6: tú te acogió con eso.
5: No, ella es humana.
6: Siempre tú hablas de Shakira como
5: no,
6: ella es chivirica.
5: Shakira de la mía.
6: Sí. Shakira de la mía. Ella es porque siempre está en eso.
5: Óigame, y ella...

0: la entrevista, esa muchacha no se podía concentrar bien, nada más mirándolo, y se mordía así, y le estaban hablando del mundial, y dice ella, ¿de qué habichuela usted me está hablando? ¿No? Y da una respuesta como media distorsionada. Y ahí se le achaca, le dice de que eso fue porque la muchacha se quedó impactada. Y él ahora se ha hecho súper famoso, se siguen en Instagram los dos. Ellos se siguen, se mandan corazoncitos, se cometan corazoncitos.
1: Ya, yo por ahí viene un evento.
0: Bueno, el caso de
1: no, que. No, por ahí viene un evento. No, acecha que viene.
0: No, porque la entrevista tuvo que ver con el asunto del mundial. Usted viene, sabe que un, tiene su medio,
1: asunto,
0: medio tiempo.
1: Claro, eso es lo
0: en
1: que viene.
0: El mundial y también el tema oficial del mundial. Sí, otra vez. Entonces, por ahí dicen pedacito, que ella tiene más mundial que Piqué.
1: Yo vi un pedacito. del video de.
0: Sí, está chulo.
1: Digo, fue un montaje que hicieron en los ensayos.
0: Sí, pero está chulo.
1: Está bonito.
0: Sí, está muy bonito.
1: Siempre que hay una escena, recuerden lo que pasó el año pasado con este muchacho, con el conejo malo, como ustedes le dicen.
0: Con Bad Bunny.
1: Con el conejo malo, sí. Como ustedes le dicen, ustedes los que lo siguen.
0: Yo no lo sigo, pero sí.
1: Claro, ustedes los que siguen a Bad Bunny. Uh-huh. Se armaron algunas controversias precisamente por eso. Fíjate que después que terminó el mundial todo se apagó.
0: Sí.
1: Entonces eso pasa regularmente con los artistas. Yo que tengo mucho tiempo conociendo casos de artistas cuando en aquellos tiempos yo muchacho recuerdo que a Luis Miguel le tiraban hasta ropa interior, se la quitaban y se la tiraban.
0: Pero es lo que le digo. Entonces, mire, este chico, yo no lo conocía, y mire que eso es raro.
1: Pero le estoy diciendo, yo no estoy en contra de que usted lo conozca o no, y ella tampoco. Uh-huh. Estoy diciendo que muchas de esas cosas se hacen para crear un impacto en la... Porque déjeme decirle, regularmente esa gente, esos artistas...
0: Pero no necesariamente, pero porque espera, el muchacho está bien.
1: Yo no he dicho lo con
0: ella. Porque el muchacho
1: también,
0: está bueno.
1: Y ella también.
0: Ay, tiene que ser.
1: Sí, pero que yo no estoy diciendo... Porque, es que yo no estoy diciendo que no sé quién es, pero no estoy diciendo... Yo estoy diciendo qué sucede. Siempre se buscan carnadas para todo eso.
0: Sí.
1: Pero nada, qué bueno.
0: Y ellas se intercambiaron miradas así.
1: Sí, sí, todo
0: y
1: eso
0: él,
1: se hace.
0: Y ella así como que se
1: y Cosita no se dio besito con Madonna.
0: Toquicha.
1: Sí.
0: Sí, pero
1: bueno, pero ¿y qué usted cree? ¿Eh? ¿Qué usted cree? Que eso no toquicha, era un show también.
0: Toquicha.
1: Pues
0: siempre,
1: aprenda, que usted es
0: Toquicha
1: frangulero.
0: Siempre ha sido controversial.
1: Sí, pero pues, bueno.
0: ¿Pero es que Shakira no necesita ese tipo de sonido?
1: Sí, sí,
0: no,
1: sí,
0: Shakira
1: sí.
0: No necesita ese sí, tipo de sonido.
1: Sí, las estrategias de Madonna necesita ese tipo de sonido.
0: Madonna no, pero
1: entonces,
0: sí.
1: Pero entonces aprenda de eso, de ese tipo de cosas.
0: Entonces,
1: no se lleve de todo lo que
0: yo
1: usted
0: lo que voy a aconsejar a Shakira ahí.
1: ¿Qué?
0: Le voy a decir que no se lleve de amorío y de asunto del mundial, porque que después, mira lo que le sucedió con Piqué.
1: No, de Piqué eso fue algo...
0: Ella se enamoró.
1: Eso fue un amor particular.
0: Y que era pasional también, y le hizo dos muchachos.
1: Bueno, pero esos son otros.
0: Se casaron.
1: Cosas. Esos son otros 500, son un amor de pareja.
0: Pero mire, él confesó, a él, usted sabe, lo han abordado, ya tiene creo que 2 o 3 millones de seguidores, y no son bot, como dicen por ahí. Y él en una le cuestionaron que él sintió en su momento, él dijo muy ama un caballero, dice no Shakira, o sea, hay que reconocer que es una excelente profesional, que la admiro muchísimo, que es una mujer preciosísima, que agradezco la oportunidad que tuve, que hice que me hubiese gustado que la entrevista fuese más larga, porque había muchas preguntas que se me quedaron, pero teníamos poquito tiempo, pero dentro de eso, claro que sí, pude notar que es una mujer preciosísima, independientemente de cualquier cosa, y muy educada, y muy, muy caballerosamente. Yo quiero que ellos sean novios.
1: Ah,
0: porque
1: bueno,
0: se ven
1: bonitos.
0: Sí, se ven bonitos, porque el muchacho está bien y así
1: pero
0: piquen.
1: A lo mejor ella no quiere tener amores con él.
0: Bueno, pero ella hizo unos gestos.
1: Bueno, eso
0: ella
1: es
0: se
1: otra
0: mordió
1: cosa.
0: Los labios y eso. Dijo como entre los dientes. Dije, yo te agarro.
1: Nah,
0: y tú le estoy diciendo, tú. Ah, pues está bien, no se lleve de mí. Eso es así.
1: Yo no sé, ya es de Mayerle, que ya salió del campo.
0: Yo
1: ayer.
0: Le, no, yo le tengo seguimiento.
2: Casi regalado, fácil, fiao.

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1: Seguimos en el programa. ¿A usted le gustan las flores?
2: Sí, ay, me encanta.
1: ¿Cuál, por ejemplo?
2: Los girasoles.
1: Girasoles, ya.
2: Sí, los girasoles son mis favoritos. Sí.
1: Bueno, ahí.
2: Yo creo
1: hay...
2: que todo el mundo sabe eso.
1: Sí, yo sí, claro, sí. Claro que sí. Sí. De hecho, mire cuánto hay allí. Grande.
2: Ay, sí.
1: Sí, sí, no, hay bueno. Muchos.
2: Pero a miren, eso le falta más color. Está muy deteñido, sí.
1: Es que no ha cogido sol.
2: Ah, bueno, está muy detenido. Es más intenso el de lo de verdad.
1: Ya ese tiene mucho tiempo dando vueltas ahí en los aparadores.
2: Eso están igual, bueno, que la crema y los champús que venden en la vitrina de las casas. Que la mayoría se pone en blanco la etiqueta. Y ojo, señores, no es que están dañados. Es el sol, el resplandor, que le quita el color a las etiquetas y eso, pero no, el producto dentro está bueno. Cómprenlo.
1: Sí. Miren, sé que hay una flor que puede medir hasta 3 metros de ancho.
2: Sí.
1: Sí, se está hablando de la flor más grande del mundo. La flor más grande del mundo pesa 25 libras, más o menos. Dicen que es una flor apestosa, por más decirlo, y tiene un nombre un tanto extraño también. Esa flor le llama flor cadáver por su mal olor. Sí, es una flor maloliente, pero una flor, es bonita la flor, pero es grande y como que descansa en el suelo esa flor, pero
2: hiere.
1: Una flor apestosa. Casi siempre esa flor se está en los jardines botánicos y eso, porque son flores, imagínense.
2: Las flores carnívoras, la verdad que comen
1: carne.
2: Se comen insectos.
1: Insectos.
2: Ah, porque yo la veía siempre en los muñequitos antes que se abrían.
1: Que grandota. Sí, la
2: que flor, se comían una gente la en la película.
1: Sí.
2: En Jumanji. Yo vi, sí, yo a veces lo estoy. Sí. En Jumanji yo vi una flor, ay, que se abrió y se tragó a uno de los participantes del juego. Y yo, sí. Ay, pero mira, eso puede ser verdad.
1: Pero yo he visto en reportajes que se comen los insectos y lo atrapan y
2: pero
1: se lo comen.
2: Pero eso, señores, nada que ver con la realidad.
1: Sí, ¿eh? Sí, pero la, no.
2: Porque humano, yo he visto imágenes y eso de que una cosa, que tú ves que se cierran ahí, que si es una mosca, se come la flor 3 veces. Si es astuta.
1: Al pasito.
2: Sí, al pasito, y que así, y que, porque si fuera un ejemplo como el moribibí, que eso es de una vez. Pero de que la flor carnívora, la flor, nada de eso. Por ahí bueno. Hay una también que le dicen que es de vivo, mire, que no quiera usted saber. Eso es una cosa terrible. Que sí, que usted
1: pero
2: le pasa.
1: ¿Usted conoce el moribibí?
2: Oh, pero claro, será.
1: ¿Y eso ese? No se ve el moribibí ya.
2: Sí, todavía se ve.
1: En un sitio nómada, así como
2: sí,
1: su barrio.
2: Sí, más o menos. No, en mi barrio no hay, ojalá yo, porque yo me entretenía muchísimo con eso. Antes cuando yo realengaba. En esos montes, los potreros de ahí, de Villa Orilla y Punta de Garza, que yo realengaba.
1: Ay, yo no sé cómo se llama esa, alguien que me diga. Es una baquetica que uno se la ponía en la boca y con la saliva explotaba.
2: Explotaba también.
1: Esa, ¿cómo se llamará esa? Esa no se ve tampoco. Que uno la cogía y la ponía
2: no,
1: en la boca.
2: No, uno se la ponía y ¿cómo era que se llamaba? Yo tampoco, era como tiro, no era tira po, pero era po, terminaba como en po.
1: Tenía una cosa así.
2: Sí, de po.
1: Sí, entonces pero, ya no se ven ese
2: no,
1: tipo de
2: no, yo
1: de
2: me
1: cosas.
2: Entretenía con eso, topándole al moribibí.
1: Sí, el moribibí.
2: Sí, yo me entretenía con eso.
1: Hay una flor, un árbol también, que sus hojas le dicen de que tope. No sé si usted la conoce. Una florcita, una...

0: una planta que es como acuosa la hoja. Mm. Así como el orégano es acuoso.
1: Sí.
0: Y tú te la ponías en la mano y le dabas y decía, ¡pap! Y explotaba, o sea, la hoja.
1: Ah.
0: Tú le dabas y como que al romperse emitía un sonido como de que explotaba. Pero yo no sé, hay hojas que han desaparecido.
1: Esa
0: es la depredación
1: que hay. La moringa.
0: Sí, hay monte de eso.
1: La moringa.
0: Y esa
1: la pringamosa. ¿Usted sabe lo que es pringamosa?
0: Sí.
1: Bueno, mire, esa flor, esa planta no es una flor, es una hoja. Que de usted verla le pica el cuerpo ya, señores. Y no le estoy hablando.
0: Suerte que tú extendiste la palabra.
1: No, sí.
0: Porque hay gente que se equivocaban para los montes.
1: Mire.
0: Cuando iban a defecar al monte se equivocaban.
1: Sí, mire, el picor de esa flor no es una comezoncita leve como cuando usted está pelando ñame que le da como esa. No.
0: Ah,
1: el picor de la pringamosa, señor.
0: ¿Te le ha dado?
1: Pero te estoy diciendo.
0: Pero no se pase la mano ahí con esa señal que ya.
1: Óyeme,
0: no...
1: estoy diciendo.
0: Dios mío.
1: Óyeme. Eso es, tú sientes como que se te pegan 15 avispas en el cuerpo. Y todas te pican, obviamente. Eso es lo que uno siente con la pringamosa.
0: Hay una hoja.
1: Dígame
0: también peligrosa, el guau.
1: Ah, el guau también.
0: Guau, que lo usaban para hacerse señales.
1: Yo, gracias a Dios, nunca intenté hacerme tatuaje con guau.
0: McDonald's hizo un tatuaje con guau y lo tiene ahí todavía.
1: Sí.
0: ¿Y cuál es ese tatuaje que tú tienes ahí? ¿Eh? Tinta china.
1: ¿Eh? No, pero ese se le está derritiendo a Chambo ya. Eso parece... No, eso fue con tinta mala, que eso fue como con tinta de lapicero, Chambo, que te lo hicieron. ¿Eh? A ti te agarraron y te rasparon así. Te rasparon y te metieron tinta de lapicero ahí, porque eso está feo. Y tú me excusas, que tú sabes que yo te quiero muchísimo, pero soy tu amiga.
0: Pero hay que decir la verdad.
1: Pero por eso murió Cristo. Mm. Claro que sí. Miren, señores, una información bastante importante e interesante. Es que mira, me gusta, estoy sumamente, no había expresado mi contento y mi agrado del hecho de que el doctor Hugo Ascensión Cherry, nuestro compañero, ¿verdad? Y amigo,
0: sí,
1: sea el nuevo director, haciendo empecito ya del Hospital Regional Doctor Antonio Musa. Y se está proyectando muchas cosas positivas y ya están sucediendo y sé que seguirán sucediendo muchas cosas positivas. Así que mire, la información que tenemos para el día de hoy para todos ustedes es que el Hospital Regional Doctor Antonio Musa, a través del departamento de subdirección y el departamento de sonografía informa a toda la población, atención, informamos a toda la población y al personal de salud que desde el pasado 14 de mayo se están realizando estudios de sonografía transversal en el centro hospitalario. Asimismo, informan que a partir del próximo lunes 18 de mayo, o sea, hoy, estarán disponibles los siguientes estudios sonográficos. Vamos por ahí. Estudios sonográficos disponibles. Sonografía abdominal, sonografía de mamas, sonografía de tiroides, sonografía testicular, sonografía pélvica, transabdominal, transvaginal, entre otras. También la sonografía obstétrica. Y sonografía de partes blandas. Así que ya usted sabe, cualquier tipo de sonografía, 24 horas, que usted requiera, ya el Hospital Antonio Musa está habilitado para darle ese servicio. Enhorabuena.

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0: lunes. Hoy es lunes. Hoy es lunes.
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2: Mira qué bueno que Junior no está aquí hoy, porque nos hemos ido mucho a farándula. Ay, hoy. Sí. Mira el caso de Antonio Banderas. Antonio Banderas. Uh-huh. Antonio Banderas salió a hablar sobre algunas informaciones que apuntan que este señor está quebrado en términos económicos.
3: El zorro.
2: El zorro, sí. Este señor se ha dicho que tiene los números en rojo. En términos económicos, fíjense ustedes, una persona como él,
3: de ahí la canción de,
2: que ha cosechado de tantos éxitos.
3: Y hoy la cuenta de su amor está full. ¿Quién es que canta eso, Diango?
2: No, Braulio.
3: Braulio,
2: sí. Ah. Pues bien, se ha hablado de que una persona, eso es para que la gente entienda que todo en la vida no es color de rosas. Ah. ¿Eh? La vida tiene muchas cosas que si usted ha producido y produce y usted se hace en la vista gorda dentro de las cosas, uh-huh, que debe ser, principalmente gente que ha tenido poder económico.
3: Y él gasta y gasta.
2: Sí. Dice él que él no está quebrado, ¿eh? Que él sí está al tope, más o menos en términos económicos, que él todavía no se ve en ruina, no está en bancarrota, pero que tranquilo, que él dice él que él sigue picoteando.
3: Pero que
2: en el teatro, porque él es actor,
3: él es actor de
2: teatro también.
3: Yo soy él y vendo la capa, el antifaz y el sombrero.
2: Lo que pasa es que son gente, mira, después que ese grupo de personas, digo grupo porque esos actores están impuestos a una vida distinta, ¿verdad? Una vida de
3: lujo,
2: costosa,
3: todo su esplendor.
2: Una vida costosa. Sí. Ya para, me imagino, con lo que ellos producen, yo vivo. Uh-huh. Yo vivo, claro, tranquilo, sí, pero ellos eso no es nada.
3: Eso es quiebra.
2: Exacto, eso es quiebra, sí, prácticamente.
3: Mire, otro que causó furor también este fin de semana fue el reconocido actor John Travolta. Uh-huh. Sí, pero para bien, John Travolta está fuerte todavía. Sí, él con un flow salió así.
2: Me gusta
3: así,
2: la actuación de John Travolta.
3: Sí, con un guardaespaldas, sí, él con una boina toda chula y se ve muy jovial, se ve fuerte. Se ve bien, John, todavía.
2: Una de las cosas que John Travolta tiene es que su imagen él la mantiene, sí, como si fuera una actuación.
3: Sí.
2: Por eso que yo te decía.
3: Vive en el personaje.
2: Por eso era que yo te. No, porque eso es.
3: Sí,
2: eso es a,
3: claro,
2: propósito. Por eso te decía que en el caso de los artistas y actores, uh-huh, tienen una línea de cómo deben manejarse,
3: sí,
2: y cuando se esconden que salen, uh-huh, salen con una estrategia
3: no,
2: específica.
3: Como Ben Affleck, que salió la otra vez con una camisa que parecía.
2: Ese
3: que
2: está loco.
3: Es que Jennifer López lo volvió loco.
2: No, es que hay gente que son así.
3: Oye,
2: descuidado.
3: Cuando tú ves que ese hombre le trayó la puerta del carro a esa mujer, como dice, estoy harto ya, no es tanta.
2: John Travolta, me gustó una.
3: Pero está bien de flow.
2: Hace unos años,
3: sí,
2: creo que 4 o 5 años, no sé, una actividad que lo invitaron en la India. Ellos tienen una premiación parecida a los Óscares,
3: uh-huh,
2: en la India, no sé si tú lo llegaste a ver, y ese señor salió a escena. Óyeme, fue una actuación, la de John Travolta,
3: sí,
2: una cosa preciosa y una cosa impresionante,
3: sí,
2: con una actriz de las más importantes de allá, uh-huh, salió a escena, y de verdad que fue algo apoteósico,
3: yo estuve mirando las imágenes y hasta le lo acerqué, le di zoom por ahí, como dicen por ahí, le di zoom,
2: sí,
3: digo, Frey, como, pero mire, es verdad que John Travolta, y de verdad,
2: sí,
3: de verdad que
2: John Travolta,
3: muy
2: sí,
3: bien.
2: Cuando joven, un tipo muy elegante,
3: no, claro,
2: también.
3: Claro, claro, sí. Miren, señores, hay cosas que uno la dice y a lo mejor puedan sonar lejos cosas, pero lo que está pasando con la inseguridad ciudadana es tremendo. Miren, unos ladrones asaltaron a una adulta mayor, esto fue en Villamella, y le robaron nada más y nada menos que 50 mil pesos.
2: Osmo.
3: Y su caja de dientes. Mm. No se ríe, ve, no se ría.
2: Pero dale, borraca.
3: Porque dale el contexto. Oiga, esta señora iba, ustedes dirán, cuando yo empecé, cuando vi la información, dije, pero ¿qué hace esa señora? Andando con 50 mil pesos encima. Pues ella se dirigía a un centro médico, a una clínica, para pagar una cirugía. Sí, se dirigía a pagar una cirugía.
2: Pero yo me río de la caja de dientes.
3: Sí.
2: Porque
3: sí.
2: Eso fue para que coincidió.
3: Mire, señores, esta señora de manera desesperada pide ayuda, ya pidió ayuda al periodista Ramón Tolentino. Tolentino, por favor. Tras fines de que eleve su voz, sí, para dar con el paradero de los antisociales que la despojaron de su cartera conteniendo la suma de 50,000 pesos, documentos médicos y hasta la caja de dientes. Pues la dama fue identificada como Juana Idilia Cabral. Ella expresa en un audio que ella se dirigía hacia un centro médico a pagar, reiteramos, su cirugía. Y que en el trayecto fue abordada por unos antisociales. Me imagino que era que ella tenía la caja de dientes en la cartera. ¿Cómo se...? Ay, Dios. Yo ni sé, ya, corre. Me imagino, porque no puede ser que ellos se la hayan sacado de la boca. O que la señora ahí en el forcejeo hiciera la simulación y ellos vieran cómo le alcanzaran a ver algún diente de oro, como usted dice. Y bueno, se fue
2: porque con... Porque ellos no iban a hacer nada con eso. A menos, exacto, que sea que se confundieron y se fue también en el paquete.
3: Para mí,
2: eso fue que se fue en el paquete. Pues no fue que le dijeron, sácase la caja de dientes y pásenmela. Sino que ella la tenía en la cartera guardada.

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0: Bien, 7:45. Miren, yo conversaba yo con Mayelen aquí de... ¿Ustedes recuerdan las vaguadas que hubo en días pasados? Uh-huh. Y San Pedro de Macorís se mantuvo, qué bueno que se mantuvo fuera del radar, como dicen. Bueno, se anuncia...
1: Un poco seco.
0: Bueno, se anuncia una vaguada, dos ondas tropical. Una vaguada, dos ondas tropical, humedad marina y aire muy cálido. Son cinco factores meteorológicos que mantendrán condiciones lluviosas en gran parte del territorio nacional debido a su incidencia en la región, en algunas regiones, ¿verdad?, uh-huh, del país. Según las explicaciones, durante el día de hoy, el ambiente se mantendría con precipitaciones sostenidas producto de la vaguada y onda tropical número 3, lo que generaría un clima caluroso con lluvias persistentes hasta horas de la noche en algunos lugares del país. Sin embargo, repetimos, San Pedro de Macorís no está incluido. Está incluido el centro del país. San Pedro de Macorís, dijimos al principio.
1: ¿Cómo el es? Otro día llovió mucho, los compadres aquí tienen
0: no,
1: que revisarse.
0: No, aquí no ha llovido tanto.
1: El otro día llovió mucho, inclusive en diciembre. Llovió mucho, estaba lloviendo bien.
0: Pero en diciembre estaba bien para que la gente entonces, no fue. En Semana Santa llovió.
1: En Semana Santa para llovió. La gente
0: no, tu día de cumpleaños bueno, llovió.
1: Pero comí mucha habichuela. Ah. Ah. Miren, señores, con el lema, tu cédula eres tú. Porque tu identidad es única, la Junta Central Electoral iniciará el 20 de mayo de este 2026 la renovación de la nueva cédula de identidad y electoral para los dominicanos residentes en el exterior. Así que usted sabe, los ciudadanos podrán realizar el proceso sin importar el mes de su cumpleaños, siempre que agenden una cita previa a través del portal oficial. Lo que usted debe saber sobre la renovación de la cédula en el exterior es, bueno, en primer lugar, agendar su cita. Ingrese al portal de citas, sí, de la Junta Central Electoral, la oficina en el exterior más cercana a su localidad, asistencia presencial. También diríjase a la oficina consular en la fecha y hora seleccionada. Para la fotografía, la Junta Central Electoral recomendó no usar pincel, señores, quítense todo eso arete, principalmente en el área de la cara, evitar peinados que cubran el rostro y mantener visible
0: la frente. Para hacer la tuya, ¿tú te quitaste el arete?
1: Sí, claro, me quité los
0: aretes. ¿El piercing te quitaste?
1: Sí, me lo quité. Y me eché. De hecho, ayer hasta puse yo mi foto en la cédula.
0: Oye, ¿también tienen como 20 piercing puesto?
1: No, ningún 20, déjese de eso.
0: Eso
1: es un lunar que yo tengo ahí, que nací con eso. Así que ya usted sabe, menos, baba, mire, me está desinformando. A partir del próximo 20 de mayo, los residentes de allá, de los Estados Unidos, ¿verdad?, pueden ir a solicitar, haga su cita para que saque su nueva cédula de identidad y electoral, que lo acredita usted como dominicano.
0: No estaba muerto, sí. Miren, parranda.
1: Quiero hacer un llamado a los padres, madres y tutores de los menores que están en colegios y en escuelas. Me he dado cuenta que se está como dando mucha confianza a terceros o cuartos para ir a retirar a sus niños a los colegios, a los centros educativos.
0: Explíquese.
1: Veo que van a recoger niñas pequeñas personas que no son familiares.
0: Uh-huh. Ve, búscame la niña.
1: Sí, ve, búscame.
0: Tú estás encargado de buscar a la niña.
1: Correcto. Entonces, principalmente, mira, hay que ser sumamente cuidadosos a todas las edades, pero a mi entender, de los 10 años, principalmente con las niñas, hacia abajo, usted debe de tener mayor control, porque muchas veces en esa edad, en esa

0: etapa, que muchas veces no, que es así, las niñas están enfocadas en el juego, en las muñecas. Entonces puede que vean normal cualquier tipo de comportamiento inusual, inclusive abusivo, de parte de un tercero. Tenga mucho cuidado. No me gusta mucho el perfil de las personas que veo afuera de los colegios esperando, muchachones esperando, niñas para llevarla, independientemente de que yo conozco algunos y sé que no son familiares. Tiene que tener cuidado con eso. No le dé acceso.
1: ¿Tú te refieres que a veces un motoconcho, que es el motoconcho de la familia?
0: Sí. O uno, no solamente un motoconcho.
1: No, digo yo un ejemplo.
0: Correcto. A cualquiera. Hay un amigo de mi hijo, un ejemplo. Hay un amigo de mi hijo.
1: Que va fijo.
0: Sí, estamos a pie ahora mismo. Vente, búscame la niña al colegio.
1: Hombre, que eso no se puede.
0: No se debe.
1: No digo por sé yo, por norma. Los colegios no le dan.
0: Hay muchos que no les importa.
1: No,
0: inclusive, yo he visto, hay colegios.
1: Óyeme, por norma, no una persona... Una persona, y qué bueno que está aquí mi compadre Noel Wilkin, que sabe de asuntos de colegio y de ley y esas cosas. Es con relación, estamos hablando, compadre, con relación a los niños en las escuelas, que los tutores o padres envían a alguien a buscarlo. Entonces dice Mayerlin que no es bueno que vaya cualquiera a buscarlo, pero es difícil que en un colegio, una escuela, un niño pequeño se le suelte a alguien que nunca ha ido a buscarlo.
2: Pues, buenas noches, Pedro, madre. Buenas noches, el mundo, porque esto trasciende fronteras.
1: Muchacho, tiene madre.
2: Buenas noches. Mira, en el sector privado es difícil. Uh-huh. Es difícil que vaya un cualquiera, y yo he vivido la experiencia, sí, que le entreguen a cualquier un niño, a cualquier persona. Ahora, en el sector público, por ejemplo, ya las escuelas públicas, ellos... Y, por ejemplo, de pasan a las 4, a las 4 y 5 quieren el centro vacío.
1: Sí, y rompan filas.
0: No hay supervisión de un personal autorizado.
2: No, no.
0: En el sector ¿con quién se va este
1: niño? En las escuelas.
2: Ese es en el sector público, pero en el sector privado.
0: He visto dos colegios que no tienen esa supervisión, que a mi entender, yo digo, pero se supone que ahí, siendo un colegio, un centro privado. Educativo privado, sí, debe haber, claro, con
1: pero
0: claro,
1: no es una persona que va siempre.
0: No, debe haber un personal ahí que chequee después que esos niños salen.
1: Ok, se lo entregué a
0: del
1: fulano.
0: Portón, ¿con quién se va ese menor?
2: Incluso yo he visto en centro, a diferencia, digo que no sea esos centros, serían la minoría, sí, porque al ser de capital en privado, sí, ellos tienen la responsabilidad.
1: Sí, pues puede venir de
2: tienen una responsabilidad civil sobre sus hombros y penal también. Entonces, ¿qué pasa? Tienen los centros privados que yo he visto, tienen porteros,
1: sí,
2: que esos porteros son responsables y esos porteros identifican la persona con quien ser, e incluso he visto en ocasiones que le dicen no, espérese, y lo devuelven y llaman al director del centro, mire, ese no es la persona que viene.
0: Los colegios que la mensualidad pasa de 6,000 pesos.
2: No, yo conozco centros sí, donde la mensualidad no llega ni a 3,000 pesos y tienen esa supervisión. Sí. Lo que pasa es que la responsabilidad tiene los pies sobre la tierra y ellos reconocen y saben la responsabilidad que tienen en sus hombros. Ahora, esos centros educativos que usted hace, que usted ha visto, uh-huh, esos centros educativos en cualquier situación se verían involucrados y tendrían que responder de manera fea. Y el propietario de ese centro educativo, como el director, están trabajando a lo loco porque no están cuidando su inversión.
0: Llama mi atención, van varios días, porque en mi trayecto para acá tengo que pasar por varios centros educativos, precisamente a la hora que yo salgo para acá, es la hora del despache de los niños, que yo digo, pero yo entiendo que muchas veces van, inclusive, oye, la cosa está tan fuerte, que muchas veces van hasta menores en pasola a buscar a los niños.
1: Bueno, pero esos son los que van siempre. Menores, pero esos son los que van siempre. Ya ahí la responsabilidad recae de los padres.
0: Y no veo una supervisión del personal del colegio.
1: En el caso
0: atento a que con quién
2: eso,
0: se va a estar.
2: Eso sería una extralimitación, porque si tú me das la autorización de que yo le entregue tu hijo a fulano, ya, por ejemplo, yo te voy a poner un ejemplo. En una ocasión, hace ya 15 años, compadre. Sí. El compadre me encomendó buscar a Dere, ya Dere siendo un muchacho adolescente, en un centro educativo. Y déjame decirte que yo no pude entrar al recinto escolar hasta que no se me autorizó. Tuve que esperar afuera aquí.
1: Y hace 15 años.
0: Pero es como te digo, cuando el colegio está atento,
1: pero,
0: el plantel está atento.
1: Lo que tú tienes que ver, Mayen, tiene que ver desde el punto de vista que tú le estás enfocando. por ejemplo, hay

0: una visual. Tú ves afuera muchos motores, ves afuera un grupo de gente que tú dices, ve acá, pero eso es lo que es Motoconcho. Y como él... Pero eso son responsabilidad de los padres que le asignan a un cualquiera.
1: Le hago un llamado a los padres.
0: Eso es lo importante.
1: Le hago el llamado a los padres.
0: Que los padres tengan cuidado a quién están mandando.
1: A quién envía, a quién usted manda a recoger a sus, principalmente niñas pequeñas.
2: Mira.
1: Al colegio, a la escuela.
2: Yo le voy a decir a los padres, el corazón de la llama, ¿quién lo conoce?
1: El cuchillo.
2: Mentira, mentira.
1: No, mentira.
2: ¿Tú sabes quién lo conoce? El corazón de la Ullama lo conoce la Ullama. Cuando el cuchillo entró en la Ullama,
0: tú estás hablando
2: dos características. No tenía ojos para ver, y en el caso hipotético tenía ojos, todo estaba oscuro.
1: Pero eso hipotéticamente.
2: Sí, pero óyeme, ¿en qué sentido te lo digo? En que dice, ah, no, yo tengo 10 años mirando a ese individuo.
1: Tú no me vas a cambiar refrán.
2: Escúchame.
1: Yo tengo 10 años.
0: Eso tampoco es una hipótesis.
1: Yo
2: tengo 3 años mirando ese Motoconcho ahí en la esquina. Pero el hecho de que tú veas a una persona en un horario como Motoconcho, tú no le debes confiar a tus hijos. Porque en el momento en punto que no digo que sea, que si es adicto a X o Y, tú no lo ves cuando está haciendo ese tipo de actividad. Si tiene una conducta. Te voy a decir una cosa, y me disculpan los Motoconchos, porque ellos tienen que organizarse también. Todo el que sale de un centro penitenciario y no tiene más nada que hacer, compra un motor, y a eso usted le va a confiar su hijo. ¿Mm? O sea, ya hay una responsabilidad de los padres. Y mira, y hablando de escuela y transporte, mañana hay un paro de docencia. Estoy mirando que me llegó una información por las condiciones de la carretera Mella. Atomayor, El Ceibo, Miche están en un paro. Usted sabe que esas comunidades tienen las casas, están a la orilla de la carretera.
0: Sí.
2: Y cuando usted avanza, lo que se encuentra son con batalles. Dice un aviso que por este medio el Politécnico Dr. José Francisco Peña Gómez informa que debido al paro de transporte anunciado para este martes 19 de mayo, el cual afectará varias rutas de la región este en protesta por el deterioro de la carretera Mella, la docencia será impartida de manera virtual. O sea que hay un paro en el este, en donde el corredor de la carretera Mella, que la carretera Mella te lleva al Ceibo, a Tomayor.
0: O sea, no hay clase.
2: No hay docencia.
1: Y no pueden ir los maestros, los que están reclamando
0: esto,
1: el sábado. A hacer un piquete allá. Sí.
0: No puede ser el sábado.
1: Hacer una caminata, un asunto.
2: Pero ir a obras. No, no. Ir a obras públicas.
1: Que hagan
0: el piquete. El sábado.
2: Sí. O a la casa del ministro, que se puede.
0: También.
1: Correcto,
0: ¿no? La policía, por otro lado, informó. ¿Ustedes recuerdan una jovencita que había sido reportada como desaparecida? Bueno, en Samaná. Esta jovencita de 13 años ya apareció. Lo que no se dice qué fue lo que pasó con ella, dónde estaba. Bueno, sí parece que la investigación sigue en pie. Y por ser menor de edad, entonces ya se llevó al hospital Leopoldo Pou para fines de evaluación médica y posteriormente puesta bajo la tutela del Ministerio Público especializado de niños, niñas y adolescentes.
1: Exacto.
0: Eso es lo que hay que evaluar ahora.
2: Siempre la policía omite en qué circunstancias fue rescatada la persona que...
1: Porque
2: la
1: menor de edad.
2: No, el hecho se puede decir. Lo que debe omitirse...
0: Hay que investigar primero. Que fue, la llevaron al médico a ver, evaluar.
2: Y que se determine.
0: Y psicológicamente a ver qué pasó, si hay algún inconveniente. Aquí está una llamada. Adelante.
2: La ventana.
0: Bien.
3: Hello. Mire, con eso que está hablando el señor acá, eso de que van a buscar los niños, personas raras. Yo estoy frente al Musa ahí, que está ahí, veo que en esa escuela hay un tipo en chancleta y un pantalón corto y esos abrigos que tienen gorro amarrado hasta aquí. Y yo dije, ¿y es un Motoconcho? Y están saliendo, ¡Ey, te va! Yo dije, bueno... Para mí es un Motoconcho, esa es otra cosa.
0: Bueno,
3: porque yo no sé, y como una gente así de que, conchando pantalón corto en chancleta, y con la cara tapadita, hay que tener mucho cuidado.
1: Claro.
0: Bueno, ese es otro caso, que hay que ser cuidadoso. Yo he visto, yo vivo cerca de un liceo, yo he visto, porque cuando paso, yo sé quién es de por ahí y quién no. Veo un individuo en ocasiones que cada cierto tiempo él aparece.